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1: 20 horas, 32 minutos.
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1: 21 horas, un minuto. 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

0: Muchas gracias.
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2: Teatro Municipal, hoy Casa de la Cultura Ricardo Acuña Casas. Corrida el año 1934 y se inaugura lo que sería el segundo teatro municipal en la ciudad, obra del arquitecto Nivaldo Álamos Pérez. Era alcalde en esa época, don Mario Ríos Padilla. Esta construcción, con sus casi 1.500 metros cuadrados, distribuido en dos niveles, ofrecía espacios de generosas dimensiones. Edificio cotidiano de tardes y noches de reuniones cinéfilas, obras teatrales, festivales musicales y encuentros estudiantiles. Sus paredes, baldosas, asientos y fachadas supieron de murmullos constantes, historias familiares, pololeo y noviazgos intensos. Fue en sus tiempos una vitrina relevante de la ciudad y provincia, recibiendo grandes artistas nacionales e internacionales, obras de teatro de primer nivel. Se proyectaba con un espacio valorado por la diversidad de artistas de nuestro país. Contaba con una capacidad de 530 butacas en platea, 50 butacas en balcón y aproximadamente 450 espacios en graderías. Es fascinante ver este edificio donde el tiempo se ha detenido. Es entrar en el túnel del tiempo que nos llevaba hasta el momento en que se utilizaba como lugar de encuentro, pequeño y acogedor cine-teatro con una excelente acústica. Después del terremoto del 27F, se encuentra en muy mal estado y abandonado. Serios daños en suelo, paredes y piso superior. Conserva en mejor estado algunas de sus estructuras principales que las sostienen y algunas terminaciones y decorados. Todos aquellos son elementos cargados de historia que dan cuenta de la memoria e identidad de los angelinos. Han transcurrido 15 años de una prolongada y constante lucha, donde el primer paso fue evitar su demolición. De ahí en más, la agrupación angelina, sabremos la Casa de la Cultura que preside Miguel Rivera, logran la autorización del Ministerio de Desarrollo Social y el compromiso del Consejo Municipal de Los Ángeles de administrar los recursos cuando el edificio entre en funcionamiento. Hace un año atrás logran por fin que el gobierno regional firmara el convenio de traspaso de recursos hacia la Municipalidad de Los Ángeles para comenzar con el estudio de diseño de la obra. Recién cuando concluya esta labor, se llamará concurso público para iniciar su restauración.
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1: 21 horas, 31 minutos.
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0: 22 horas.

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1: Noticia de última hora. Desde Bushwick, Brooklyn, un calor que saca una sonrisa.

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1: 22 horas, 33 minutos. 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
1: 23 horas, 2 minutos. 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
1: 23 horas, 32 minutos.
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0: 0 horas. 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
1: Comitiva de Estados Unidos se encuentra en Chile para negociar aranceles. PGU para mayores de 75 años llegará a los 250 mil pesos en septiembre y avanza de esta forma la reforma de pensiones. Y el gobierno pone fin a arriendo a precio justo y reasignará viviendas a víctimas de violencia intrafamiliar.
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1: ¿Cómo están? Bienvenidos y bienvenidas a la revisión de las noticias. Una nueva semana. Estamos comenzando el programa que hacemos todos los días en conjunto entre radios regionales y CNN Chile. Comenzamos con el informativo. Les cuento que el gobierno y los partidos oficialistas analizaron en La Moneda los reparos a la reforma constitucional de seguridad y manifestaron disposición a introducir modificaciones antes de que la iniciativa retome su tramitación en el Congreso. La periodista Francisca Cárdenas nos cuenta más sobre este tema. Francisca, ¿qué tal?
2: ¿Qué tal? ¿Cómo estás? Sí, acá en el Palacio de La Moneda se realizó una reunión entre los partidos oficialistas y también los ministros, el viceministro Claudio Alvarado y también el ministro de la SECPRES, José García Ruminot, entre otros secretarios de Estado, como también quien encabeza las principales reuniones en materia de seguridad y principalmente en el marco de lo que es la reforma constitucional ingresada por parte del Ejecutivo, una reunión que se da con foco en la reforma, un almuerzo acá en el Palacio de La Moneda donde se presentaron las distintas discrepancias, los reparos también por parte de los partidos oficialistas en el marco de lo que ha sido la discusión y duras críticas de diversos parlamentarios a la reforma, como por ejemplo la del senador Luciano Cruzcoque, que plantea durante este fin de semana al diario La Tercera que la reforma raya lo iliberal, un concepto que se ha utilizado en el mundo político en las últimas semanas. También se habla de autoritaria por parte de la oposición, de que se va a rechazar, incluso algunos senadores han planteado que se pueda retirar la reforma del Congreso por parte del Ejecutivo. ¿Qué han dicho recién los presidentes, los timoneles de los partidos oficialistas, tanto de Chile Vamos como también del Partido Republicano? Que el gobierno está abierto a hacer modificaciones, que ellos están preparando indicaciones y que esto se tiene que hacer para poder responderle a la ciudadanía una de las principales demandas, que es la seguridad. Así que nos vamos a quedar muy atentos a esta discusión que además se va a retomar y va a iniciar su tramitación en el Congreso ya la próxima semana, después de esta semana que es semana distrital para los parlamentarios.
1: Muchas gracias, Francisca. Nos escuchamos en una próxima edición.
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0: Lo que le pasa a Santiago no le pasa a Chile. ¿Qué pasa en Carahue?
1: Sujetos armados robaron un vehículo desde un domicilio baleado en la población Libertad de Carahue y luego lo incendiaron en Isla Lolocura. Carabineros investiga el hecho mientras vecinos y autoridades locales exigen mayor seguridad.
0: San Vicente.
1: Las obras del sistema sanitario rural Los Rastrojos en San Vicente superaron el 30% de avance tras ser reanudadas. El proyecto beneficiará a más de 2.100 vecinos con mejor abastecimiento de agua potable y nuevas veredas.
0: Valparaíso.
1: El proyecto para renovar más de 5.000 luminarias en Valparaíso retrocedió en su tramitación y sigue sin fecha de inicio. La invalidación de la primera licitación municipal obligó a una reevaluación técnica por parte de Desarrollo Social.
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1: Y la llegada de Jeffrey Gottman genera expectativas por la negociación de Estados Unidos con Chile por aranceles, quienes ya sostuvieron una reunión de carácter reservado por el incremento y la categorización. El periodista Javier Vera tiene todos los detalles.
5: La subsecretaria de Relaciones Económicas Internacionales, Paula Esteves, tuvo una reunión de carácter reservado con la comitiva estadounidense encabezada por Jeffrey Goodman, de la Oficina Representante Comercial de Estados Unidos, que llegó hasta nuestro país para entablar las negociaciones por el arancel del 12,5% impuesto a varios países, incluido Chile. La reunión tuvo carácter reservado, por lo que no se sabe mucho de lo que conversaron entre ambos. Sin embargo, existen algunos indicios. Sobre esto habla Viviana Béjar, profesora investigadora de Faro UDD.
6: Bueno, la reunión presencial en Santiago representa una primera instancia formal de negociación entre ambos países desde la imposición de estos nuevos aranceles y evidentemente supone un importante desafío político y técnico para la delegación chilena que está encabezada por Paula Esteves. En esta reunión, Chile tendrá que demostrar que las acusaciones que hace Estados Unidos sobre incumplimiento de algunos estándares internacionales en materia laboral y de combate al trabajo forzoso son realmente estatutarias. Todo en orden.
5: Cabe señalar que las industrias productoras del salmón, las uvas frescas, el vino, las frutas congeladas, los arándanos frescos y la harina del pescado son las más afectadas por el movimiento de los aranceles impuestos al 40% de los productos exportados al país norteamericano.
1: Y el ministro de Vivienda y Urbanismo, Iván Poduje, confirmó el término de la iniciativa impulsada por la administración anterior. Las viviendas se entregarán como definitivas, priorizando a víctimas de violencia intrafamiliar, adultos mayores y personas con discapacidad. Ornella Mellado tiene más detalles en el siguiente informe.
7: Durante una visita a la región del Biobío, el ministro de Vivienda y Urbanismo, Iván Poduje, confirmó que el programa implementado durante el gobierno anterior, que buscaba subsidiar el arrendamiento de inmuebles estatales para familias vulnerables, arriendo a precio justo, no continuará. Así lo comentó el ministro.
8: Lo que hemos hecho nosotros es desarmar ese arriendo a precio justo y crear el plan de barrios críticos, perdón, el plan de casos críticos, donde vamos a entregar esas viviendas en propiedad a personas que, mujeres que sufren violencia intrafamiliar severa, a personas con discapacidad severa y además, en este caso, a personas que llevan muchos años en lista de espera. Y en el caso del subsidio de arriendo, hemos mejorado las herramientas de fiscalización y de focalización y también estamos creando líneas especiales para víctimas de violencia intrafamiliar y para adultos mayores.
7: Las viviendas fiscales serán convertidas en propiedad definitiva a familias que atraviesan situaciones de alta vulnerabilidad. Entre los grupos prioritarios, el secretario de Estado destacó a mujeres y familias víctimas de violencia intrafamiliar, adultos mayores y personas en situación de discapacidad. El titular del MINBU argumentó que el programa es inadecuado al destinar viviendas solo al arriendo mientras existen listas de espera para viviendas definitivas. También argumentó que las ayudas para arrendar estaban siendo erróneamente destinadas a quienes ya contaban con una vivienda propia.
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1: Y las autoridades presentaron la nueva etapa de la reforma de pensiones, dando más detalles del avance de la reforma y entregando cifras acerca de las cotizaciones. Carlos Maturana nos cuenta más al respecto.
9: El gobierno junto al Instituto de Previsión Social y el Fondo Autónomo de Protección Previsional presentaron la nueva etapa de la reforma de pensiones. En lo inmediato, los mayores de 75 años verán un incremento en sus pensiones en septiembre, ya que se modificó la edad mínima que figuraba como requisito para percibir los 250 mil pesos asociados a la PGU. Así lo explica la subsecretaria de Protección Social, Elisa Cabezón.
10: La PGU va a seguir entregándose de acuerdo a lo que declara la ley. A partir de septiembre comienza el aumento de 250 mil pesos a los mayores de 75 años. Antes era a los mayores de 82, ahora eso se amplía a los mayores de 75. Eso comienza en septiembre y se va a mantener así, se va a mantener tal cual lo estableció la ley. Simplemente se va a entregar, de acuerdo a lo que establece la ley, el monto establecido por la ley 21.075 en el calendario que se estableció, que a partir de septiembre de este año va a comenzar ese aumento para los mayores de 75 años.
9: El Ejecutivo enfatizó que el aumento de la cotización progresiva del 7% extra y que a día de hoy se encuentra en un 1%, tiene un impacto en las empresas porque aumenta en el costo a la contratación que tienen las empresas. En este contexto, relevaron la importancia de los proyectos que, según las autoridades de gobierno, busca suavizar la carga para las organizaciones. Entre estos, el proyecto de ley de flexibilidad laboral y el contrato por hora que se está discutiendo en el Congreso.
0: Lo que le pasa a Santiago no le pasa a Chile. ¿Qué pasa en Puerto Montt.
1: El Hospital Puerto Montt sumó el programa Recetas Culturales de Fundación Teatro del Lago. La iniciativa permitirá a pacientes con patologías complejas asistir gratis a espectáculos artísticos con un acompañante como apoyo a su bienestar y recuperación.
0: San Pedro de la Paz.
1: Una discusión por puestos en la feria Michaihue de San Pedro de la Paz terminó con un hombre baleado en ambas piernas. Carabineros detuvo al atacante e incautó una pistola con encargo por hurto.
0: Punta Arenas.
1: Dos organizaciones de Punta Arenas adjudicaron más de 29 millones de pesos del Fondo Recuperando Chile. Los recursos impulsarán la rehabilitación remota para pacientes con Parkinson y un domo itinerante de educación inmersiva para niños neurodivergentes.
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1: Y Cernac oficializa a Mercado Libre, Falabella, París, Líder y Swiss Nature Labs por publicitar productos milagrosos que prometen cambios estéticos sin demostrar que cumplan con la ley del consumidor. Auri Morales nos cuenta más en el siguiente informe.
11: Cernac abrió un proceso para oficializar a 5 empresas con presencia en el e-commerce nacional: Mercado Libre, Falabella, París, Líder y Swiss Nature Labs, por la venta de productos milagrosos que prometen pérdida de peso sin esfuerzo. A través de una revisión a los portales web, la institución identificó los artículos Slimming Patch, Máscara LED 7 colores, Pack 30 parches adelgazantes, Imán sin rebote Slim Patch, Keto ACV y Lipodrol, que ofrecen transformaciones estéticas radicales sin necesidad de cambios alimenticios o actividad física. Frente a estos hallazgos, el organismo solicitó copias íntegras de las certificaciones médicas que demuestren que los productos publicitados no acuden al engaño de los consumidores. Desde la entidad hicieron hincapié en que tanto las tiendas como los espacios de compra y venta digital deben cumplir con el Reglamento de Comercio Electrónico y la Ley del Consumidor, velando por una información transparente. Además, recordaron que la promoción de productos sin la debida comprobación científica no solo vulnera los derechos del consumidor, sino que puede generar un impacto negativo en la salud de las personas.

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2: Lo que le pasa a Santiago no le pasa a Chile. ¿Qué pasa en Talca?
3: El Centro Veterinario Municipal de Talca conmemoró 2 años de funcionamiento, superando las 110.000 atenciones y más de 10.000 cirugías a perros y gatos, consolidándose como un servicio esencial para las familias de Talca.
2: Diego de Almagro.
3: La Fiscalía y la Policía de Investigaciones indagan el homicidio de un ciudadano colombiano hallado muerto con un disparo en el tórax en un sector de Tomas de Diego de Almagro. De momento, no hay detenidos.
2: Los Ángeles.
3: Ante la cercanía de fiestas patrias, autoridades y policías reforzaron los patrullajes rurales en Los Ángeles y comunas aledañas para prevenir el delito de abigeato y evitar el faenamiento clandestino de animales.
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3: Y el gobierno descartó abandonar o modificar el convenio 169 de la OIT y aseguró que continuará respetándolo íntegramente, tomando distancia de los cuestionamientos realizados por el ministro de Defensa, Fernando Barros. Vamos a conversar esta información junto a la periodista María Belén Araya.
4: El gobierno descartó modificar su relación con el convenio 169 de la Organización Internacional del Trabajo, luego de que el ministro de Defensa, Fernando Barros, cuestionara el tratado y lo calificara como un riesgo para el país. Barros sostuvo que el convenio y otras normas, como la ley Lafkenche, establecen diferencias entre ciudadanos según su origen étnico, lo que a su juicio podría generar divisiones y conflictos. Ante estas declaraciones, el viceministro del Interior y vocero de gobierno, Claudio Alvarado, aclaró que esa postura no representa una decisión del Ejecutivo. La autoridad aseguró que Chile mantendrá vigente el acuerdo y que el gobierno no pretende realizar modificaciones en esta materia. Las declaraciones del titular de defensa también generaron cuestionamientos desde la oposición y opiniones dentro del oficialismo respecto de la necesidad de que una eventual revisión sea abordada como una decisión de Estado. En ese sentido, el senador Iván Flores indicó que por ningún motivo Chile podría retirarse del convenio 169.
5: Chile no puede salirse del convenio 169, parte de los países que reconocen una deuda con su pueblo originario. Los países más desarrollados lo han hecho, Australia, Nueva Zelanda, Canadá y otros. Lo que sí hay que hacer es algunos ajustes para que los plazos no inhiban otras actividades en lo que significa los requerimientos nacionales. Que hay que hacer ajustes, hay que hacerlo, pero por ningún motivo salirse. Y esta discrepancia que aparece entre el ministro de Defensa y el viceministro del Interior, y se llegó, la verdad es que muestran otra descoordinación tremenda.
4: Alvarado recordó que el convenio 169 fue ratificado por Chile y afirmó que se respetará íntegramente, aunque reconoció el derecho del ministro Barros a expresar su opinión sobre el tratado.
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3: El Tribunal Oral en lo Penal de Iquique declaró culpable a 4 exfuncionarios de carabineros que golpearon y rociaron gas pimienta a una persona que se encontraba detenida. Los detalles junto al periodista Héctor Basualto.
9: El Tribunal Oral en lo Penal de Iquique declaró culpable a 4 exfuncionarios de carabineros que, en el ejercicio de sus funciones, golpearon y rociaron gas

0: la Policía de Investigaciones de Iquique, SAICAR de Carabineros y el Servicio Médico Legal de la misma ciudad, cuyos peritajes fueron especialmente relevantes para el esclarecimiento de los hechos y la acreditación de la participación de los acusados. Estas condenas se suman ya a las obtenidas previamente respecto de otros dos imputados por los mismos hechos.
1: Tras 11 días de juicio y ser declarados culpables, la audiencia de lectura de sentencia quedó fijada para el próximo 3 de septiembre. Arriesgan penas que pueden llegar hasta los 5 años de cárcel, dependiendo del carácter de las lesiones.
2: Bueno, dejamos hasta acá el resumen informativo del día. Como siempre, muchas gracias por la sintonía. Gracias por acompañarnos en este programa que hacemos en conjunto entre Radios Regionales y CNN Chile. Mi nombre es José Miguel Mardones. Nos escuchamos el día de mañana.
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1: 0 horas, 32 minutos.
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1: 1:00 a.m. Un minuto.
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1: 1:00 a.m. 30 minutos. 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
1: 2 de la madrugada.
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1: 2:31 PM. 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
1: Eduardo Abuele Alavi nació el 24 de abril de 1926 en Los Ángeles, de descendencia palestina. Estudió en el Liceo de Hombres. Siendo muy joven, se traslada a Santiago junto a sus padres. Estudió periodismo, recibiendo su título profesional el 13 de enero de 1960, quedando inscrito en el Registro Nacional del Colegio de Periodistas de Chile con el número 28. Con tan solo 20 años de edad, incursiona en la radiotelefonía. A los pocos años ya es reconocido por su creatividad en diversos programas, obteniendo buenas críticas, más el reconocimiento y el respaldo de una gran sintonía. Además, alternó su beta romántica y poética con la sagacidad del avezado reportero policial, escribiendo libretos para los programas radiales, Por los senderos del cine, Oriente en el micrófono, Serpentina musical, Al margen de la ley, Tango nada más y Pentagrama de Arrabal, alguno de sus programas, destacándose en esta última como un acucioso investigador en el acontecer de la música porteña. En el año 1950 publica su primer libro poético, Alborada de Estrellas, con el prólogo del escritor Andrés Sabela. Desde el año 1956 comienza a desempeñarse en varios rotativos de Santiago. Ingresa a la Tercera, ejerciendo como cronista deportivo, redactor de espectáculos y reportero policial. En el año 1957 se incorpora a la empresa El Mercurio, donde pasa a cumplir funciones en los diarios Las Últimas Noticias y La Segunda. Colabora en la revista Vea y Desfile. Presta servicio en el suplemento de espectáculos Estreno del diario La Tercera. En el año 1976 edita su segundo libro de crónicas, Temas para un Domingo, con presentación del afamado crítico de arte Ricardo Bindis. Y su última obra escrita en el año 1985, Por Siempre Tango, donde contiene la historia del baile y más de 100 biografías de músicos, compositores, cantantes y, por supuesto, la vida y leyenda de Carlos Gardel. Se desconoce fecha de su fallecimiento, pero sí que sus últimos días los vivió en un hogar de ancianos en la ciudad de Santiago.
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1: 3 de la madrugada, 30 minutos.
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1: Comitiva de Estados Unidos, familiar.
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1: ¿Cómo están? Bienvenidos y bienvenidas a la revisión de las noticias. Una nueva semana. Estamos comenzando el programa que hacemos todos los días en conjunto entre radios regionales y CNN Chile. Comenzamos con el informativo. Les cuento que el gobierno y los partidos,
2: principalmente en el marco de lo que es la reforma constitucional ingresada por parte del Ejecutivo, una reunión que se da con foco en la reforma, un almuerzo acá en el Palacio de la Moneda donde se presentaron las distintas discrepancias, los reparos también por parte de los partidos oficialistas en el marco de lo que ha sido la discusión y duras críticas de diversos parlamentarios a la reforma, como por ejemplo la del senador Luciano Cruzcoque, que plantea durante este fin de semana al diario La Tercera que la reforma raya lo iliberal, un concepto que se ha utilizado en el mundo político en las últimas semanas. También se habla de autoritaria por parte de la oposición, de que se va a rechazar. Incluso algunos senadores han planteado que se pueda retirar la reforma del Congreso por parte del Ejecutivo. ¿Qué han dicho recién los presidentes, los timoneles de los partidos oficialistas, tanto de Chile Vamos como también del Partido Republicano? Que el gobierno está abierto a hacer modificaciones, que ellos están preparando indicaciones y que esto se tiene que hacer para poder responderle a la ciudadanía una de las principales demandas, que es la seguridad. Así que nos vamos a quedar muy atentos a esta discusión, que además se va a retomar y va a iniciar su tramitación en el Congreso ya la próxima semana, después de esta semana que es semana distrital para los parlamentarios.
1: Muchas gracias, Francisca. Nos escuchamos en una próxima edición.
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0: Lo que le pasa a Santiago no le pasa a Chile. No le pasa a Chile. ¿Qué pasa en Carahue?
1: Sujetos armados robaron un vehículo desde un domicilio baleado en la población Libertad de Carahue y luego lo incendiaron en Isla Lolocura. Carabineros investiga el hecho mientras vecinos y autoridades locales exigen mayor seguridad.
0: San Vicente.
1: Las obras del sistema sanitario rural Los Rastrojos en San Vicente superaron el 30% de avance tras ser reanudadas. El proyecto beneficiará a más de 2.100 vecinos con mejor abastecimiento de agua potable y nuevas

0: Valparaíso.
1: El proyecto para renovar más de 5.000 luminarias en Valparaíso retrocedió en su tramitación y sigue sin fecha de inicio. La invalidación de la primera licitación municipal obligó a una reevaluación técnica por parte de Desarrollo Social.
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1: Y la llegada de Jeffrey Gottman genera expectativas por la negociación de Estados Unidos con Chile por aranceles, quienes ya sostuvieron una reunión de carácter reservado por el incremento y la categorización. El periodista Javier Vera tiene todos los detalles.
2: La subsecretaria de Relaciones Económicas Internacionales, Paula Esteves, tuvo una reunión de carácter reservado con la comitiva estadounidense encabezada por Jeffrey Gottman, de la Oficina Representante Comercial de Estados Unidos, que llegó hasta nuestro país para entablar las negociaciones por el arancel del 12,5% impuesto a varios países, incluido Chile. La reunión tuvo carácter reservado, por lo que no se sabe mucho de lo que conversaron entre ambos. Sin embargo, existen algunos indicios. Sobre esto habla Viviana Béjar, profesora investigadora de Faro UDD.
3: Bueno, la reunión presencial en Santiago representa una primera instancia formal de negociación entre ambos países desde la imposición de estos nuevos aranceles y evidentemente supone un importante desafío político y técnico para la delegación chilena que está encabezada por Paula Esteves. En esta reunión Chile tendrá que demostrar que las acusaciones que hace Estados Unidos sobre incumplimiento de algunos estándares internacionales en materia laboral y de combate al trabajo forzoso son realmente estatutarias. Todo en orden.
2: Cabe señalar que las industrias productoras del salmón, las uvas frescas, el vino, las frutas congeladas, los arándanos frescos y la harina del pescado son las más afectadas por el movimiento de los aranceles impuestos al 40% de los productos exportados al país norteamericano.
1: Y el ministro de Vivienda y Urbanismo, Iván Poduje, confirmó el término de la iniciativa impulsada por la administración anterior. Las viviendas se entregarán como definitivas, priorizando a víctimas de violencia intrafamiliar, adultos mayores y personas con discapacidad. Ornella Mellado tiene más detalles en el siguiente informe.
4: Durante una visita a la región del Biobío, el ministro de Vivienda y Urbanismo, Iván Poduje, confirmó que el programa implementado durante el gobierno anterior, que buscaba subsidiar el arrendamiento de inmuebles estatales para familias vulnerables, arriendo a precio justo, no continuará. Así lo comentó el ministro.
5: Lo que hemos hecho nosotros es desarmar ese arriendo a precio justo y crear el plan de barrios críticos, perdón, el plan de casos críticos, donde vamos a entregar esas viviendas en propiedad a personas que, mujeres que sufren violencia intrafamiliar severa, a personas con discapacidad severa y además, en este caso, a personas que llevan muchos años en lista de espera. Y en el caso del subsidio de arriendo, hemos mejorado las herramientas de fiscalización y de focalización y también estamos creando líneas especiales para víctimas de violencia intrafamiliar y para adultos mayores.
4: Las viviendas fiscales serán convertidas en propiedad definitiva a familias que atraviesan situaciones de alta vulnerabilidad. Entre los grupos prioritarios, el secretario de Estado destacó a mujeres y familias víctimas de violencia intrafamiliar, adultos mayores y personas en situación de discapacidad. El titular del MINBU argumentó que el programa es inadecuado al destinar viviendas solo al arriendo mientras existen listas de espera para viviendas definitivas. También argumentó que las ayudas para arrendar estaban siendo erróneamente destinadas a quienes ya contaban con una vivienda propia.
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1: Y las autoridades presentaron la nueva etapa de la reforma de pensiones, dando más detalles del avance de la reforma y entregando cifras acerca de las cotizaciones. Carlos Maturana nos cuenta más al respecto.
6: El gobierno junto al Instituto de Previsión Social y el Fondo Autónomo de Protección Previsional presentaron la nueva etapa de la reforma de pensiones. En lo inmediato, los mayores de 75 años verán un incremento en sus pensiones en septiembre, ya que se modificó la edad mínima que figuraba como requisito para percibir los 250.000 pesos asociados a la PGU. Así lo explica la subsecretaria de Protección Social, Elisa Cabezón.
7: La PGU va a seguir entregándose de acuerdo a lo que declara la ley. A partir de septiembre comienza el aumento de 250.000 pesos a los mayores de 75 años. Antes era a los mayores de 82, ahora eso se amplía a los mayores de 75. Eso comienza en septiembre y se va a mantener así, se va a mantener tal cual lo estableció la ley. Simplemente se va a entregar, de acuerdo a lo que establece la ley, el monto establecido por la ley 20.075 en el calendario que se estableció, que a partir de septiembre de este año va a comenzar ese aumento para los mayores de 75 años.
6: El Ejecutivo enfatizó que el aumento de la cotización progresiva del 7% extra, y que a día de hoy se encuentra en un 1%, tiene un impacto en las empresas porque aumenta en el costo a la contratación que tienen las empresas. En este contexto, relevaron la importancia de los proyectos que, según las autoridades de gobierno, busca suavizar la carga para las organizaciones. Entre estos, el proyecto de Ley de Flexibilidad Laboral y el contrato por hora que se está discutiendo en el Congreso.
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9: Luis Muñoz Pal nació el 8 de diciembre de 1896 en la ciudad de Los Ángeles, hijo de Eugenio Antonio Muñoz Pinochet y Esther Micaela Pal Rioseco, y hermano del Basilio Eugenio Miguel Micaela y Luis Muñoz Pal. Uno de los hermanos más destacados fue Basilio Muñoz, médico en la ciudad. Luis Muñoz Pal casó con Ana Rosa Brito Novoa, hija de Heriberto Brito Arregada, y de María Félix Novoa Brito. Tuvieron dos hijos, Luis Alberto y Lucía Muñoz Brito. Destacado y reconocido hombre público, de profesión abogado, muy reconocido en las actividades sociales, hombre elocuente, con brillante pensamiento y elegancia de expresión. Sus conocimientos y vocación por el derecho se traducen en su trabajo que realizó en la municipalidad, que por más de 3 décadas cumplió funciones de juez de policía local, ganándose la amistad y enemistad de propios y extraños. Muy comentado en su época fue la discusión judicial pública que mantuvo por un largo tiempo con el químico municipal y director propietario del diario El Verdejo, don Alejandro Medina. En el año 1923 ingresa como voluntario a las filas del Cuerpo de Bomberos. Desde sus inicios marcó su fuerte liderazgo, ascendiendo gradualmente los diferentes cargos de esta institución, llegando a ocupar el alto cargo de superintendente los años 1950 a 1963. Recibe todos los reconocimientos que se otorgan en el Cuerpo Bombero a sus voluntarios destacados. Fue socio fundador del Club de la Unión, ocupando la presidencia en el año 1953. En el año 1961 se retira de sus funciones municipales por los servicios prestados a la ciudad durante sus años de juez de policía local. Recibe la medalla al mérito otorgado por la municipalidad. Una población de empleados municipales ubicada cerca de la avenida Gabriela Mistral, construida en la década de 1980, lleva su nombre. Como también una calle en la población Rompello, le rinden un merecido homenaje. Fallece el 7 de septiembre de 1963 y sus restos descansan en el Cementerio General.
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1: 4 de la madrugada, 33 minutos. 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
1: 5 de la madrugada.
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1: 5 de la madrugada, 32 minutos.
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0: y director responsable es el señor Luis Ajenjo Isasi. Y el subdirector responsable es el periodista Óscar Pastén Ramírez. Ambos domiciliados en Maipú 525, Barrio Yungay, Santiago.
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2: Hola, ¿cómo están? Buenos días, bienvenidas, bienvenidos a esta, la primera edición del diario de Cooperativa que hacemos desde la ciudad de Santiago, ¿sí? Aquí en el barrio Yungay, a través de cooperativa.cl. Estamos en el WhatsApp, en nuestra aplicación también de Cooperativa, para todo el planeta, por cierto. Con, esto estaba buscando, 15 grados de temperatura. Está muy agradable la mañana. Una temperatura alta, digamos, considerando que estamos 25 de agosto. Aunque corre viento a ratos en algunos puntos de la ciudad y están cayendo ya algunas gotitas, chubascos, ¿sí? Tal y cual indicaba el pronóstico. Ahora, el pronóstico dice que en la tarde va a precipitar, pero ya cae un poquito de agua en algunos sectores de la ciudad capital y entiendo que del centro sur del país. En un evento que tendrá durante toda la semana, más o menos, nos decían ayer desde la dirección meteorológica, unos 20 milímetros de agua acá en la capital, en total, de aquí hasta el viernes, sábado seguramente. Verónica Franco, día martes ya, 25 de agosto, buen día.
3: ¿Cómo estás, Rodrigo? Buenos días, te despertó el viento a medianoche, ¿no?
4: Digo, a medianoche, a media madrugada.
2: Me lo encontré en realidad en la ducha, 5 de la mañana y se me abrió la ventana, mucho viento.
3: ¿En serio?
2: Sí.
3: Ha sido notorio. 4:30 de la mañana corría un viento en Santiago bien impresionante, que fue la hora al menos a la que me despertó a mí, porque golpeaba en la ventana como si la quisiera abrir. A esta hora, en mi camino al menos, gotitas, poquitas. Uno las puede incluso contar, una llovizna bien suave, bien débil, pero que después de un ratito caminando, por ejemplo, al metro, al paradero de la micro, ya los termina mojando. ¿Qué ocurre en el resto del territorio? En el extremo norte, 22 grados esperan en Arica, 21 en Iquique, que parten con cielos nublados esta mañana. 18 grados en Antofagasta, también con cielos nublados. 23 grados esperan en Copiapó con sol. Hasta los 19 van a subir los termómetros en La Serena, Coquimbo, y hasta los 15 en Valparaíso con cielos nublados. Y en Rancagua ya empieza la lluvia en esta jornada de martes. 15 grados de máxima ahí en O'Higgins, 14 esperan en Talca, 13 en Chillán, 12 en Concepción, 11 en Temuco, 11 también en Valdivia, lo mismo que en Puerto Montt, donde va a estar lloviendo, se supone que durante todo el día y no va a parar al menos hasta el jueves. 7 grados la máxima que se espera en Coyhaique con cielos parciales, 6 en Torres del Paine, 7 en Punta Arenas. 0 grados la máxima prevista para la Antártica, 15 con chubascos en Juan Fernández, 21 con cielos parciales en Rapa Nui. Así está Chile, así partimos el diario de Cooperativa.
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2: Ya, vamos a las noticias. En las calles de Santiago no son buenas. Hay una agenda policial bien intensa. Un caso bien terrible de un parricidio en San Joaquín, que ha quedado al descubierto en las últimas horas. Y en el sur hay reportes en redes, sobre todo en medios locales, en la región de Los Ríos, que hablan de un gran incendio en la comuna de Los Lagos, que ha destruido varias casas, incluso un cuartel de bomberos. Esto es comuna de Los Lagos, región de Los Ríos. Vamos a contarlo durante la mañana.
3: ¿Qué más estaremos contando durante esta mañana? Vamos a saber del gobierno, que convocó a los presidentes de los partidos oficialistas para socializar los objetivos de su reforma constitucional en materia de seguridad y ordenar la casa. Desde el sector mantienen su crítica sobre la falta de trabajo prelegislativo. Mariano Reyes con el avance.
6: El diálogo prelegislativo, la sociabilización de las propuestas terminaron concretándose después de haber presentado la reforma al Congreso. El gobierno intenta salir de este problema político con su propio sector, convocando a los presidentes de los partidos oficialistas a un almuerzo en La Moneda. Si bien la crítica por falta de diálogo con los propios se mantiene, dirigentes del sector destacaron los objetivos presentados por el Ejecutivo y aseguran que van a existir modificaciones a la reforma que habiliten los apoyos necesarios. La duda es cómo van a persuadir a la oposición, desde donde se está exigiendo que se retire de trámite la reforma. El detalle lo comentamos más adelante aquí en el diario de Cooperativa.
2: Ya, eso luego con Mariano. ¿Qué más? Esta es una polémica inesperada, digamos, porque a un jefe militar argentino de la Fuerza Aérea no se le ocurrió nada mejor que decir que ellos eran o que el estrecho de Magallanes era territorio o soberanía Argentina. Y La Moneda tuvo que corregir, envía una nota de protesta, salió el canciller a hablar incluso en un video desde Asia.
3: Esta es la segunda
2: el ministro del Interior también.
3: Que ocurre algo similar, Rodrigo, ¿te acuerdas? En el verano había un alto militar en la zona sur que había dicho exactamente lo mismo, y tuvo que salir Mara Sedini, o salió Mara Sedini, y no pudo decir en ese momento,
2: como que el estrecho de Magallanes era chileno.
3: Que el estrecho de Magallanes era
2: lo chileno. Sabía seguramente, claro. Aquí parece
3: ocurre
2: que,
3: de nuevo. Claro,
2: parece que la respuesta fue más coordinada, digamos.
3: Así fue.
2: Francisco Becerra.
7: Todo comenzó el domingo pasado cuando, en conversación con el podcast trasandino La Fábrica del Podcast, el jefe del Estado Mayor de la Fuerza Aérea de Argentina, el brigadier general Gustavo Valverde, emitió declaraciones relacionadas al estrecho de Magallanes. Magallanes, el Drake, todo eso es soberanía, señaló. De ahí la molestia en el Congreso Nacional y también en el gobierno. De hecho, anoche La Moneda anunció el envío de una nota de protesta a Buenos Aires por estas declaraciones. Y es que es la segunda vez en menos de 4 meses que desde el otro lado de la cordillera mencionan un hecho de estas características. Los detalles más adelante aquí en el diario de Cooperativa.
3: Vamos a saber también de las altas expectativas que ha generado en los gremios exportadores la visita del embajador Jeffrey Goodman, enviado del gobierno de Estados Unidos para negociar los aranceles de 12,5% que se impusieron a parte importante de las exportaciones chilenas. El diálogo sigue durante esta jornada. Gonzalo Aguirre con el avance.
8: Mejorar las condiciones de acceso de los productos nacionales al mercado estadounidense. Ese es el objetivo, en palabras de la subsecretaria de Relaciones Económicas Internacionales, Paula Esteves, de la negociación con el embajador Jeffrey Goodman de visita en Chile por la aplicación de aranceles a productos que se envían a Estados Unidos. El diálogo va a seguir durante esta jornada y también en las próximas semanas, tema que siguen de cerca desde los gremios exportadores y que estaremos revisando en esta edición del Diario de Cooperativa.
2: ¿Qué más? La expresidenta Bachelet, que retoma su agenda internacional en un momento bien decisivo, así lo dicen todos los analistas, la gente que entiende estas cosas de relaciones exteriores, para el futuro de su candidatura a Naciones Unidas. ¿Por qué? Porque hasta ahora no le ha ido bien en las votaciones preliminares o en los atisbos de votación que se han realizado. La expresidenta viaja a México, que es uno de los dos países que patrocinan su postulación. El otro es Brasil.
3: Si bien el gobierno aclaró que no está en sus planes salirse del convenio 169 de la OIT, tampoco derogar la ley Lafkenche, entre los partidos del oficialismo reconocen algo de descoordinación en el planteamiento que han tenido los ministros en esta materia. Todo surgió por una o en una entrevista que dio el fin de semana el ministro de Defensa, el ministro Barros, que planteó estos temas. Y el mismo domingo, a mediodía, en una entrevista en Mesa Central en Canal 13, el viceministro Alvarado salió a decir que eso no estaba en los planes del gobierno, algo en lo que insistió ayer el presidente de la República.
2: Claro. tuvo que fijar posición en el gobierno respecto a un tema del que
3: no se estaba hablando,
2: nadie había abierto ese flanco, no tenía ni atisbos de estar en la agenda. ¿Qué más? El mundo y el deporte. El árbitro del Superclásico nos informó los gestos de Correa luego de su triunfo ante la U el fin de semana. Gestos obscenos se han interpretado. Sin embargo, la dirigencia azul plantea denunciar al jugador Albo. Bueno, va a seguir el clásico ahí, en el tribunal de disciplina, ¿verdad? Y Colo Colo que prepara el debut de Bocinha. Eso va a ser por Copa Chile mañana.
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1: Cooperativa. 6-12 minutos. 6-12 minutos.
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3: Algunos datos del sitio del Banco Central. La unidad de fomento, 40.865 pesos con 87 centavos en esta jornada de 25 de agosto. El dólar observado, 914 pesos con 64 centavos. El euro, 1.066 con 64. La libra de cobre se transó ayer en 6 dólares con 48.
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2: Calle de Santiago, información de las últimas horas. Felipe Cofre, buen día.
9: Hola, buen día. Claro, información policial, sin duda lo más grave, lo que se conoce ayer acerca de un delito de parricidio que comete una menor de tan solo 14 años, que dio muerte a su madre en el interior de su departamento en la comuna de San Joaquín. Este hecho ocurre en el pasado domingo, luego de una discusión que ambas sostienen y en donde la niña, esta menor, habría tomado un martillo y le habría propinado varios golpes en la cabeza a su madre. Esta niña, esta menor adolescente, sale del departamento, está todo el día, prácticamente todo el día domingo, fuera de su casa, y cuando llegar se percata de que esta mujer se encontraba muerta. Al día siguiente fue a entregarse a dependencias de la tercera comisaría de Carabineros, quedando en calidad de detenida por su autoría en el homicidio de su propia madre. Vamos a hablar también de una balacera en la comuna de Estación Central que se inicia por un intento de robo también a una mujer, y en donde hay una persona herida. Se efectuaron más de 100 disparos. También en la comuna de Recoleta se registra un homicidio, una persona en la vía pública que recibe más de 50 heridas cortopunzantes. El detalle, por supuesto, más adelante acá en el diario de Cooperativa.
2: Hechos muy graves los que han ocurrido en las últimas horas. En el caso de San Joaquín, que ha quedado al descubierto en las últimas horas con esta niña, ¿no? Que llega incluso a una comisaría a confesar el crimen de su mamá. Así de terrible. Felipe, gracias.
9: Buenos días.
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3: Queremos escucharlos a ustedes en el WhatsApp Cooperativa. Queremos siempre ser el diario de Cooperativa con ustedes. Estamos en el +569-78880770. Si ya está lloviendo en la zona donde ustedes viven, particularmente aquí en la capital, o si al menos cae algo de llovizna, de garúa, nos pueden contar. Pero les quiero plantear otro tema. A lo mejor no lo tienen presente todavía, pero el próximo sábado 5 de septiembre, no este sábado, que es 29, el 5 de septiembre, en 12 días más, a las 23:59, los relojes tienen que adelantarse una hora, vamos a pasar al horario de verano otra vez. Ayer habló de ese tema en Emol TV la ministra de Energía, Jimena Rincón, que se mostró a favor de mantener los cambios de hora y dice que el gobierno va a evaluar el régimen para los próximos años. Dice que no es una materia simple, que ellos como Ministerio de Energía entregan su opinión técnica, pero que no es el único ministerio que se ocupa de este tema y que entienden que es una preocupación permanente, que hay opiniones divididas, que algunos dicen que para los niños es muy complejo no cambiar la hora porque los hacemos levantarse de madrugada cuando está oscuro. Eso ocurrió cuando mantuvimos el horario de verano durante todo el año. ¿Se acuerdan ustedes que eso ocurrió alguna vez? Lo que pasa es que Chile no está movido un huso horario respecto del globo terráqueo. Estamos corridos en dos husos horarios. En el verano quedamos en el -3, cuando lo que nos corresponde por huso horario es el -5. En invierno estamos en el -4. ¿No deberíamos quedarnos aquí nomás eternamente? En vez de anochecer en verano, que es lo que nos gustan los días muy largos, a las 9:30 de la noche, sería a las 8:30, pues entre las 8 y las 8:30 se escondería el sol. ¿No sería suficiente para un día de verano? ¿No deberíamos ya terminar en algún momento con estos cambios de horario dos veces al año que todos reclamamos, ¿no? A todos nos cuesta más levantarnos, sobre todo si tenemos que adelantar la hora como va a ocurrir el 5 de septiembre.
2: No tengo una posición sobre el tema.
3: Fíjate.
2: No. He escuchado que razones como que a favor de que sí, que no, el tema de levantarse más oscuro, más claro, o en la noche aprovechar más días de sol, no sé. O sea, incluso hay gente que relaciona esto con el sueño.
3: Sí.
2: Claro.
3: Es cierto.
2: Como cierto orden. No sé, no lo tengo.
3: Que nos acostamos muy tarde, de hecho, los chilenos, porque tenemos más luz de la necesaria hasta muy tarde, particularmente en el verano.
2: Es que yo me acuerdo, me acuesto tan temprano. Y ya, ya no carreteo, no bailo apretado, nada.
3: Pero ¿sabes cuándo me dio ese sentido, Rodrigo? Hace algunos años, estando en verano, en enero, en Río de Janeiro, al otro extremo de Sudamérica, ¿no? En el Atlántico. Y amanecía más temprano de lo que amanecía aquí. Y teníamos la misma hora. Nosotros y Río de Janeiro, estando en lugares tan distintos, teníamos la misma hora. Eran las 6 de la mañana aquí, eran las 6 de la mañana allá.
2: Ahora el fenómeno.
3: Y allá estaba de día ya a las 6 de la mañana.
2: Pero porque el sol sale por el mar.
3: Claro.
2: Y al revés.
3: Sí, pues. Así es.
2: No sé.
3: Hace algunos años se dejó el horario de verano todo el año y fue terrible porque los niños llegaban a clases a las 8:30 de la mañana y estaba de noche.
2: Estaba oscuro.
3: Era complicado.
2: Esa fue la decisión que tuvo que tomar Máximo Pacheco en algún momento, que era ministro de Energía Bachelet, ¿no?
3: Sí, sí. Estamos hablando entonces de hace por lo menos 10 años.
2: Sí, claro. Ahora no.
3: Bueno. Queda sobre la mesa. Hay que cambiar la hora el subsiguiente sábado, el 5 de septiembre. Sí, vamos a andar todos.
2: Y la alternativa es que no se cambie nunca.
3: Mi propuesta, dejemos el horario de invierno.
2: Ah, el horario de invierno.
3: Con el horario de invierno ya estamos una hora corrido.
2: Más ordenado.
3: Ya estamos una hora corrido respecto de nuestro uso horario. Ya estamos una hora corrido. ¿A qué nos vamos a correr todo? ¿Para qué tanto? Digo yo. Esa es mi propuesta. Ustedes opinen, el WhatsApp Cooperativa, el +569-78880770.
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0: clásico son noticia. Además, se habla mucho de Bocinha para mañana, Copa Chile. Maxi Videla.
1: Tras el triunfo de Colo-Colo en el Superclásico y los polémicos gestos de Javier Correa en la celebración, Juan Lara, el árbitro del encuentro, no informó al delantero argentino. Sin embargo, la dirigencia de la Universidad de Chile planea denunciar al exjugador de Estudiantes de La Plata por los gestos realizados hacia la barra azul una vez finalizado el encuentro. Por su parte, Colo-Colo ahora se enfoca en el duelo de este miércoles frente a Unión Española por la última fecha de la fase de grupos de Copa Chile. Dicho encuentro estará marcado por el debut de Bocinha en el arco de los salvos. Ronald Fuentes, entrenador de los hispanos, dijo que a sus jugadores no les afecta el impacto mediático que tendrá el primer partido del arquero caboverdiano.
2: Nosotros no nos preocupamos de Bocinha, nos estamos preocupando de lo que somos capaces nosotros y ojalá generarle altas opciones y que realmente si tiene que atajar, que ataque, y si le podemos hacer daño haciéndole goles, se lo vamos a tratar de hacer. O sea, lo más importante es el colectivo Colo-Colo. Bocinha es un jugador más de ese colectivo, donde está muy aceitado, tanto los que juegan como los que no juegan, porque ha pasado en otros partidos de Copa Chile donde han entrado muchos más de los que no vienen jugando y lo hacen bien igual, así que nuestro enfoque está en cómo contrarrestar las cosas buenas que tiene Colo Colo y cómo también podemos tratar de llegar a Bocinha o al arco Bocinha si se le toca jugar. Pero sí, para nosotros va a ser importante el enfrentar a un rival que nos va a exigir al máximo, porque también me va a servir para ver a nuestros jugadores en qué etapa futbolística están y va a ser importante para que sumen minutos que los tienen cuando menos.
1: El encuentro se jugará en el Estadio Nacional y Colo Colo necesita de un triunfo para asegurar el primer lugar de su grupo, mientras que los de Independencia ya están eliminados del certamen. Por último, en el tenis, Cristian Garín avanzó a la segunda ronda de la quali del Abierto de Estados Unidos tras derrotar en un duro partido al estadounidense Spencer Johnson, 445 del mundo, por 7-6, 4-6 y 7-6. En la siguiente fase, el tanque chocará con el sueco Elías Immer, 204 del orbe, este miércoles. Tomás Barrios también avanzó a la siguiente ronda al imponerse al boliviano Juan Carlos Prado, 154 del mundo, por 6-2, 5-7 y 6-0. Ahora, el chillanejo enfrentará al argentino Genaro Olivieri, 222 del mundo, este miércoles. Fue la información del deporte en el diario de Cooperativa.
3: Cooperativa. 6:23 minutos. 6:23 minutos. 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
6: Buenos días, señora de la cooperativa. Hola. Aquí empezando amaneciendo con usted. Peñaflor cayendo gotita. Harta gotita. No da para lluvia, pero harta gotita. Ya mojando un poquito el piso. Camino a Santiago, no hay prácticamente en Maipú, ya no gotitas más suaves, pero ya empezó una pequeña lluvia. Que tengan un muy buen día.
7: Buen día, cooperativa. Hola, hola. Acá en San José de Maipo, ¿ya? Está lloviendo. Según mi señora, que es de Conce, me dice que esto no es lluvia, que lo de Conce es lluvia. Cae agua. Buen día, cooperativa.
8: Tiene un punto su señora. ¿Qué quiere que le diga? Al amigo de Peñaflor, claro, no llueve, pero gotea, digamos. Y efectivamente, a rato parece que una nube por aquí, una nube por allá, algo cae. Se supone que en la tarde-noche hoy, ¿sí? Tarde-noche, con bastante viento, eso es la previsión, va a empezar a precipitar. Y todo el evento de aquí al jueves, viernes de madrugada, va a tener o a sumar más o menos 20 milímetros de agua. Eso es la capital, porque en algunas zonas del sur hasta 100 milímetros de agua se esperan, incluso más, durante todo este tren de sistemas frontales o río atmosférico, que además potencia sus sistemas frontales, así lo han explicado los expertos. En la ciudad de los de Valdivia, en los ríos, podrían caer hasta 200 milímetros de agua en todo este evento. Esto en 5 días más o menos, ¿no? Así repartido. Eso con la lluvia.
9: Ustedes pueden seguir enviando sus mensajes, contándonos cómo les va con la lluvia, el WhatsApp cooperativa más 569-7888-0770. Revisemos los periódicos en su versión digital. Partimos por cooperativa.cl. Delcy Rodríguez dice que 1.046 venezolanos han sido liberados desde enero. Se trata de presos políticos. Sujeto fue detenido por intentar secuestrar a una niña en la comuna de La Florida. Chile emitió nota de protesta argentina tras dichos de jefe militar sobre Magallanes. Desde Vietnam tuvo que intervenir el canciller, indiscutiblemente chileno. El gobierno desmiente versiones argentinas sobre el estrecho de Magallanes. ¿Qué más? Alvarado y críticas a la reforma de seguridad. Esperamos sus propuestas en el Congreso o en La Moneda. Son titulares destacados en cooperativa.cl.
8: 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En Mercurio, gobierno quita urgencia a reforma constitucional, pero rechaza retirarla del Congreso ante presiones de la oposición. Nueva irrupción del ministro Barros obliga a La Moneda a fijar posición en un tema que no estaba en su agenda. Sí, pues hablo del convenio 169, la ley Lafken y otras cosas. Dirección del Trabajo restringe margen para negociar colectivamente en empresas que reciban aportes del Estado. Dura resaca en la U. Colocó la lista al estreno de Bocinha. Algo del viaje de Bachelet a México en medio de su candidatura. Chile protesta ante Argentina por nueva relativización de soberanía en Magallanes, por los dichos de este alto mando de la Fuerza Aérea Transandina. Y viene esto de Brad Pitt. Yo lo vi el otro día y decían, ¿será fake news esta cuestión? Porque Brad Pitt era adicto al alcohol. Él lo reconoció públicamente en su momento. Creo que eso hizo que su relación con Angelina Jolie, por ejemplo, no funcara a la larga. Y dice, adicción al alcohol. El testimonio de Brad Pitt. ¿Te ubica Brad Pitt, no?
9: Algo, un poco, lo hemos visto un par de veces.
8: Reactiva la discusión sobre si existe un consumo moderado después de un historial de dependencia. ¿Por qué?

0: porque él dijo en una entrevista que pasó 7 años sobrio, que había dejado el alcohol, pero que ahora bebe de vez en cuando y que lo puede manejar. Pero efectivamente yo siempre había escuchado que el adicto a la droga, al alcohol, al pucho, una vez que lo deja ya no puede volver, porque si no va a seguir siendo...
1: Sí, o sea, es la idea que tenemos todos.
0: Uno es adicto siempre. Lo que restringe o lo que logra controlar es el consumo. Pero no solo el consumo problemático, incluso el consumo mínimo o contenido, como dice aquí, o como sostiene él. Dice que ahora de vez en cuando se toma una copita. Pero parece, o sea, yo siempre había escuchado que el que volvía a tomarse una copita entraba de lleno a la adicción de nuevo. No sé.
1: Que no es posible un consumo moderado de alcohol, sino que se vuelve problemático nuevamente. Dice en acá, el caso de las personas que son alcohólicas. De hecho, ellos se califican así.
0: Sí, claro.
1: Soy un alcohólico, sí. Lo que pasa es que no tomo. Estoy sobrio hace tanto tiempo.
0: Claro, Brad Pitt reabre el debate. ¿Se puede volver a tomar alcohol tras un consumo problemático? Esa es la nota del Mercurio. Y da incluso para redes sociales, ¿eh? No sé qué opinan ustedes en el WhatsApp más 569-788-0770, porque de verdad hay toda una discusión, digamos. Yo imagino que los expertos en esto advierten que retomar la bebida
1: Eso dicen, aumenta el riesgo de recaída.
0: Claro,
1: eso dicen,
0: o sea,
1: los expertos que consultó el Mercurio y que vienen
0: duda,
1: en la nota.
0: Que va, es que yo ya la cerré. Ya, pero ahí viene, y viene Brad Pitt también, por cierto. En la portada, mucho más contenido, y en la nota venía la foto del Club de la Pelea.
1: Ah, foto de ayer, tienes toda la razón.
0: De esa película.
1: Ya, eso era en el Mercurio. La tercera, aranceles, Chile expone ante representantes de Estados Unidos y gremios esperan señales. El gobierno compromete a los partidos cambios a reforma de seguridad y mayor tiempo de discusión en el Congreso. Alcaldes de la región metropolitana alertan por alza de violencia escolar y refuerzan su coordinación. Y hay espacio también para el estrecho de Magallanes. Es chileno, el gobierno rechaza dichos de general argentino sobre el estrecho. Lo último, estatua de Baquedano entra en etapa final con la intervención.
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1: 14 grados. 14 grados en Santiago.
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5: Cooperativa. 6:35 minutos. 6:35 minutos.
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7: Buenos días, vecino de Radio Cooperativa.
8: Hola,
7: yo
8: vecina.
7: Fijo horario de invierno, me encanta. Y sí, pues el problema es que mientras más tarde oscurece, más tarde se acuestan los niños y después cuesta regularizarlos para que cuando llegue la hora de volver al colegio se tengan que acostar temprano para levantarse temprano. Eso es, yo horario de invierno, nada que hacer, me encanta.
9: Voy por el horario de invierno igual que la vecina aquí en el barrio Yungay. Con el horario de invierno, les insisto, ya estamos corridos un huso horario respecto del que nos corresponde. En el verano quedamos corridos dos, es como si estuviéramos en el otro extremo, como si diéramos al Atlántico. Y no es así, po. Tendríamos que ir acercándonos a nuestra realidad. Creo yo, ustedes pueden opinar distinto. El WhatsApp Cooperativa, más 569-78-880770.
10: Ya, hablamos también de las precipitaciones aquí en la zona central y hacia el sur del país, si quieren contarnos si llueve, dónde están a esta hora, en el WhatsApp también los esperamos. En Puchuncaví, región de Valparaíso, se investiga la muerte de una lactante de 4 meses. Su padre fue formalizado. Belén Velázquez.
11: Con arraigo nacional y firma mensual, quedó un padre tras ser formalizado por cuasi delito de homicidio en contra de su hija lactante de solo 4 meses. El hecho ocurrió el pasado 20 de agosto en la comuna de Puchuncaví, donde la niña habría fallecido aquejada por una enfermedad respiratoria sumado a una conducta accidental de su padre. El hombre había sido detenido por el delito de parricidio inicialmente y su detención se había ampliado hasta este lunes, esperando el resultado del informe de autopsia, según explicó el fiscal Pablo Bravo.
12: Atendido el resultado del preinforme de autopsia practicado por el Servicio Médico Legal de Valparaíso a la víctima, el cual establece que esta habría fallecido producto de un edema pulmonar a raíz de un cuadro infeccioso y respiratorio que mantenía desde hace algunos días, unido a las circunstancias en las cuales se encontraba la víctima el día de los hechos, acostada de espalda en una cama con su padre durmiendo a su lado, se formalizó a este por un cuasi delito de homicidio, imponiéndose firma mensual y arraigo nacional mientras dura la investigación.
11: Tras la imputación de cargos por cuasi delito de homicidio, calificación jurídica que apunta a una presunta conducta accidental, el juzgado de garantía de Quintero otorgó un plazo de 6 meses de investigación, según indicó el juez Patricio Toro.
13: En el tribunal entonces dispone un plazo de investigación de 180 días a contar de hoy, atendida la naturaleza de los hechos, diligencia por realizar para el esclarecimiento de los mismos. Dispone también, proporcionales también a los hechos formalizados, cautelares del artículo 155, letra 6D del Código Procesal Penal, la primera de ellas materializada en firma mensual en tenencia Puchuncaví, comenzando por este viernes 28 de agosto, el último viernes de cada mes. Provisión de salida del país o arraigo nacional. Ofíciese a tenencia Puchuncaví, Policía Internacional, Sección Extranjería de la Policía de Investigaciones para su conocimiento y control.
11: 180 días de investigación para la muerte de una lactante de 4 meses en Puchuncaví, quien falleció aquejada de una enfermedad pulmonar sumada a una conducta al parecer accidental por parte de su padre, quien estaba al cuidado de la menor al momento de los hechos. El progenitor quedó bajo arraigo nacional y firma mensual.
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9: Sobre los aranceles impuestos por Estados Unidos a nuestro país, en lo que queda del día, conversaron con Claudia Sangüesa, economista, ex subsecretaria de Hacienda y luego subsecretaria de Relaciones Económicas Internacionales en el gobierno del presidente Boric.
3: Estas aranceles, el 12,5% o el 10% que había el año pasado, son aranceles que no son exclusivos para Chile. Son una política de Estados Unidos contra el mundo, básicamente, y afecta a las economías que importan algún producto a Estados Unidos, casi el 100% de sus importaciones. Entonces, la última definición que tomaron, que fue bajo la sección 301, después de una investigación, que lo que hacía era forzar a los países o pedirle a los países que tuvieran leyes y fiscalización para impedir la importación de productos hechos con trabajo forzoso, derivó en que habían dos categorías de países, unos que tenían el 10% porque tenían la ley pero no fiscalizaban, y el resto de los países que quedó con 12,5% que no tenían ley ni fiscalizaban. Ahora, en el caso de Chile, nosotros tenemos nuestra propia legislación, nosotros hemos, además, tenemos firmados convenios internacionales multilaterales donde nos comprometemos en ese sentido, y aquí está regulado el trabajo forzoso interno. Eso, esto no tiene que ver con lo que se hace en el país, sino que con cómo Chile fiscaliza otros países. Como lo ha resuelto el mundo, es más bien que todos los países avancen de manera autónoma en esos compromisos internacionales.
8: ¿Qué sería un buen resultado? ¿A qué puede aspirar el gobierno de Chile en la negociación?
3: Bueno, hay que decir que nosotros tenemos un tratado de libre comercio con Estados Unidos que tiene liberalizados 11.000 productos, lo que quiere decir que hay 11.000 productos de la canasta exportadora de Chile que deberían tener arancel cero para entrar a Estados Unidos, porque además hay 11.000 productos de ellos que tienen arancel cero para ingresar a Chile. Eso por una parte. Entonces, nuestra aspiración es que eso se respete. Sí, la aspiración de Chile debería ser que eso se respete. Después, lo segundo tiene que ver con este contexto, ¿no? La realidad en la cual estamos involucrados. Y esta regla de Estados Unidos del 10 y 12,5% exceptúa a varios productos que están en un listado, en un anexo específico. Ya, entre ellos están, por ejemplo, kiwi, paltas, entre otros. Exceptúa también los cátodos de cobre, porque esos estaban en otra regulación que se llama sección 232, y esos también están con cero. De hecho, el valor de lo exportado a Estados Unidos, el 60% del valor de lo exportado, no del número de producto, del valor de lo exportado, está hoy día con arancel cero. Pero quedan los otros productos que son importantes para Chile y no están en ese nexo, y son muchísimos productos.
8: La conversación completa con Claudia Sangüesa, la ex subsecretaria de Relaciones Económicas Internacionales del gobierno del presidente Boric, está disponible en las plataformas de Cooperativa.
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15: Buenos días, Verónica. Buenos días, Rodrigo.
8: Hola.
15: Buenos días, Cooperativa. Antonia de Santiago Centro. Me
16: Hola.
15: Cargan los cambios de horario, me cargan, me afectan mucho mi sueño. Me demoro mínimo 2 semanas en adaptarme al nuevo horario. Y eso que yo también me cuesto y me levanto temprano, pero me afecta mucho.
17: Buenos días, queridos auditores y panelistas de Radio Cooperativa. Con respecto al cambio de horario, yo prefiero 1.000, 2.000, 3.000 veces salir de noche al trabajo, pero volver de día. Están pasando tantas cosas y por protección de nuestros hijos, prefiero llegar a la casita de día. Es mucho mejor para mí anímicamente, me deprime seguridad llegar a la casa de noche, y también por la delincuencia. Que tengan un buen día.
8: Otra mirada sobre el tema. Todo porque el próximo 5 de septiembre es el día, la noche del cambio de hora en nuestro país. Ayer
18: tú ya
8: la ministra
18: te está anticipando la discusión.
8: Sí, porque ayer habló del tema la ministra Rincón. De hecho, dijo que hay un grupo técnico que está trabajando con el Ministerio del Interior para ver cuál va a ser la lógica el próximo año. Vamos a ver, se va a evaluar el régimen de los cambios de hora.
18: Lo que decíamos, estos factores así como del sueño, de la seguridad.
8: Seguro, puede ser. Creo que sí, que toman todo eso en cuenta. También el tema de la seguridad que plantea el caballero. Sí.
18: O sea, me parece que esto de la señora que dice que le provoca problemas varios días, incluso semanas, poder acomodarse, terrible.
8: Sí, pues.
18: O sea, yo no encuentro
8: a mí nada. Me cuesta un par de días acomodarme.
18: ¿En serio?
8: Imagínate un par de semanas. Sí. El lunes 7 no estoy segura de qué hora voy a llegar, porque
9: porque se adelanta la hora. Entonces, en vez de levantarme a las 5 de la mañana, me tengo que levantar a las 4 de la mañana.
18: Por eso te digo, a mí nunca.
9: Mi cuerpo todavía va a sentir que son las 4.
18: A mí no me ha pasado nunca.
9: Es que cuesta acostarse antes, pues si el cuerpo está acostumbrado de una manera ya.
18: Tu cuerpo lo sabe.
9: Tu cuerpo lo sabe, sí. Como en el viernes. Tu cuerpo sabe que es viernes, tu cuerpo sabe que no era la hora a la que estaba ahí acostumbrado.
18: No, que nosotros ya no salimos los viernes, no bailamos apretado tampoco. Ya lo dije adelante, por eso. A mí me da lo mismo, en realidad.
9: Bueno, el WhatsApp cooperativa está abierto, a más 569-78-880770.
18: El problema en la embajada de Haití, ayer de nuevo, situaciones bien tensas, con aglomeraciones, todo por papeles, trámites y lucas de por medio, que no siempre funciona. Cristian Augusto.
16: Este lunes cerca de 200 haitianos llegaron hasta la embajada de su país con la intención de obtener el certificado de antecedentes que se exige para optar a la permanencia definitiva en Chile. Ellos indican que la demora del trámite es excesiva, ya que según pudimos reportear podría llegar incluso a los 6 años por los problemas para enviar la documentación a Chile. Dentro de la sede consular se toman las huellas dactilares, pero la emisión del certificado está a cargo de la policía de Haití, por lo que hay que realizar distintas gestiones para que este llegue a manos del solicitante. Aparte de la demora, se denuncian cobros excesivos por las diligencias para la obtención del documento, los cuales van desde los 30.000 a los 300.000 pesos dentro de la embajada y desde los 150 a los 500.000 al exterior de la misma. Los ciudadanos de Haití acusan al consulado de incluso cerrar sus puertas a propósito para que los trámites se tengan que realizar con quienes están afuera, por lo que esa situación causa incertidumbre en la comunidad, ya que aumentan los valores y no existen certezas de que el documento sea verídico.
19: Yo tengo amigos míos que hace ese certificado antecedente aquí, adentro. Cuando lo saco ahí, lo entrego, no sirve.
20: No sirve, eso está malo.
19: Ese es falso.
21: Los chicos aquí afuera que se lo buscan, te dicen, yo te voy a ayudar. Uno me dijo que me iba a ayudar, me cobró 380 lucas. No me dijo nada, no me dio nada hasta el sol de hoy. Encontré un amigo, me dijo, bueno, mándale a hacer en tu país. Lo mandé a hacer ahí en mi país. La persona desde allá que sabe que tú estás fuera, te cobran $200. Y cuando yo llegué aquí, me lo rechazaron, que no era válido, que no lo podía recibir.
16: La situación en la embajada ha ocasionado problemas también para quienes viven en el sector. El presidente de la Junta de Vecinos del Barrio República, Patricio Navarro, habla sobre los problemas que tienen, los cuales van desde peleas hasta inconvenientes con servicios sanitarios.
22: Han habido algunos hechos de violencia bien puntuales donde ellos se enfrascan en discusiones y un par de veces han llegado hasta pelear con machete. Y la cantidad de gente y la incivilidad que hay en torno a esta gente es, por ejemplo, que no cuentan con servicio higiénico y tienen que hacerlo en la calle. Hay venta de comida con unos carritos afuera. Entonces todo eso ocupa el espacio público donde los vecinos deberíamos tener libre acceso para ir a comprar o ir a tomar la micro.
16: Desde la comunidad haitiana en Chile hicieron un llamado al Servicio Nacional de Migraciones a ampliar el plazo en el que se pueden presentar los documentos. Esto ya que el Estado chileno da un plazo de 60 a 90 días para presentar el certificado de antecedentes. De no presentarlo, se considera que la solicitud de permanencia definitiva se abandonó, por lo que los haitianos deben realizar el trámite por completo nuevamente. Y en virtud de eso, desde la comunidad se pide consideración debido a la demora de la llegada de la documentación desde Puerto Príncipe.
9: Dos sistemas frontales llegarán a las regiones de Maule, Ñuble y el Biobío. Serán lluvias intensas, fuertes vientos, lo que marquen este nuevo frente climático, meteorológico en rigor. Christopher Espinosa.
23: Un intenso sistema frontal es lo que se adelanta, se registrará en las regiones del Maule, Ñuble y Biobío, recibiendo incluso hasta 60 milímetros de lluvia y vientos que pueden alcanzar los 90 kilómetros por hora, tanto en la costa como en la cordillera. Detalles entrega el director regional de Senapred en Biobío, Alejandro Sandoval.
24: El periodo más intenso de precipitaciones debería ser a partir de martes en la tarde y durante la madrugada del día miércoles podríamos tener precipitaciones que podrían llegar hasta los 60 milímetros en el sector cordillerano, algo menor, alrededor de los 40 milímetros en el sector del valle, de la precordillera de la costa y del litoral. Estas precipitaciones deberían estar acompañadas de vientos en el sector cordillerano principalmente, con rachas 180 kilómetros por hora. También viento importante en el sector del litoral, más intensas en el sector litoral de la provincia de Arauco, y podríamos tener rachas de hasta 90 kilómetros por hora.
0: En el borde costero, litoral y también en el océano hay advertencias, dice el capitán de fragata Gonzalo Bertelotto, jefe del Centro Meteorológico de la Armada.
1: Emitimos un aviso de mal tiempo y temporal para el sector del oceánico y las bahías, debido a que esta inestabilidad podría traer consecuencias tormenta eléctrica y probables granizos. Esta condición ya fue emitido en nuestros avisos, pero también hay que estar atento de que con este mismo tipo de nubosidad se podrían generar otro tipo de fenómenos, que es lo que estamos analizando en este momento. Estas condiciones se podrían mantener aproximadamente hasta el día domingo.
0: Diego Sepúlveda, delegado presidencial en la región de Ñuble, dice que el sistema de protección a la sociedad civil se encuentra activado con esta alerta temprana preventiva.
2: Estamos tomando todas las medidas necesarias con anticipación y manteniendo coordinados a todos los servicios que forman parte del sistema de respuesta. Venimos de enfrentar emergencia importante durante este invierno y sabemos que la preparación es fundamental. Por eso estamos reforzando el monitoreo de los puntos críticos y manteniendo disponibles las capacidades necesarias para responder oportunamente ante cualquier situación que pudiese presentarse.
0: Precipitaciones y vientos que tendrán su parte más dura durante la madrugada de martes para miércoles en las tres regiones bajo alerta.
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10: Otra cosa, un funcionario del Poder Judicial fue detenido por una presunta colaboración con bandas criminales de narcotráfico. Nos cuenta Pablo Rivera.
20: Este lunes, detectives de la Policía de Investigaciones se lograron la detención de un funcionario del Poder Judicial acusado de filtrar información a una banda criminal, hecho que ocurre en el marco de una investigación en conjunto entre la Fiscalía Regional Metropolitana Occidente y la PDI, con diligencias al interior del Centro de Justicia. En concreto, se trata de un trabajador administrativo del Tercer Tribunal Oral en lo Penal, quien presuntamente colaboraba con una organización criminal dedicada a narcotráfico en el sector sur de la capital, acusado de entregar información de investigaciones sobre medidas intrusivas y revelar diligencias antes de que fuesen ejecutadas, recibiendo a cambio un pago por dichos servicios. El viceministro del Interior y de la Secretaría General de Gobierno, Claudio Alvarado, calificó este hecho como
25: preocupante, cuando desde propias entidades que tienen que perseguir el crimen organizado se descubren este tipo de situaciones. Pero quiero aclarar, y como lo he dicho en otras circunstancias, no es un problema del sistema en su conjunto. Siempre existen excepciones, en este caso malas excepciones, ¿cierto?, que están dispuestas a cometer delitos para favorecer al narco o al crimen organizado, y eso será materia de una investigación, será materia de una sanción, que espero que al concluir la investigación, de existir esto y se compruebe, sea lo más drástica posible.
20: Hecho que llama la atención no solo por el involucramiento del funcionario, sino que también por las alertas que puede levantar en el sentido de qué tanto bandas criminales como estas han logrado permear en las organizaciones públicas. En ese sentido, el exfiscal Luis Toledo apunta a que los organismos públicos debiesen mejorar la trazabilidad de quienes acceden a la información.
26: El acceso a los niveles de información que tiene el Poder Judicial debería ser, digamos, restringido y en el fondo tener una trazabilidad de la información para saber quién accede y de la manera que accede. Yo creo que las instituciones públicas han ido avanzando en eso, pero sin duda falta, porque efectivamente el acceso a los sistemas del Poder Judicial, como lo son también los sistemas de la Fiscalía o los propios sistemas policiales, quizás no están tan preparados para los efectos de que una persona pueda ir accediendo a ese tipo de información mientras es pagada por una organización criminal.
20: El control de detención del imputado se llevará a cabo hoy en el juzgado de garantía de San Bernardo, eso de las 10:30 de la mañana, en la cual no se descarta que Fiscalía solicite ampliar la detención, ya que aún hay diligencias en curso.
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8: Hablemos de la polémica que se armó en torno a declaraciones del ministro de Defensa sobre la ley Lafkenche y el convenio 169 de la OIT. Si bien La Moneda salió a aclarar que no está en sus planes tocar ninguno de los dos, en los partidos del oficialismo reconocen algo de descoordinación entre los ministros. Jorge Espinosa Cuellar.
3: En La Moneda niegan que haya desorden. Desde el oficialismo sí admiten que hubo una descoordinación que para el futuro debe ser evitada. Todo por las controvertidas declaraciones del ministro Fernando Barros, quien sostuvo que el convenio 169 de la OIT sobre el derecho de los pueblos originarios es un factor de división entre los chilenos y un riesgo en materia de defensa, y que por lo mismo nuestro país debiera salirse. Si bien el presidente José Antonio Kast defendió la atribución de todos sus ministros para opinar y plantear temas, descartó que esté en los planes del gobierno retirar al país de ese convenio que, entre otras cosas, obliga a los estados a proteger los derechos de los pueblos originarios. El biministro Claudio Alvarado recalcó después que las opiniones vertidas por su par de defensa no representan necesariamente el pensamiento del Ejecutivo, pero descartó desorden.
6: Cuando una persona opina y entrega los fundamentos de su opinión, que así lo hizo el ministro Barro, no puede ser causa de interpretación como un desorden. Esa opinión, desde la perspectiva del Ministerio de Defensa, no puede ser traspasable a la mirada integral que tiene un gobierno respecto a un tratado en específico que está plenamente vigente y que el gobierno obviamente respeta.
3: Aún así, desde los partidos que sostienen al gobierno, asoma una leve autocrítica. El presidente de los republicanos, Arturo Esquella, habló de una descoordinación que no se debería repetir, mientras que su par de RN, la senadora Andrea Valladares, intentó justificarla al decir que el gobierno todavía está recién empezando.
7: Que en algún momento haya habido algún tipo de descoordinación, no veo que sea, digamos, algo relevante. Lo importante, eso sí, por cierto, es aprender de esos momentos y sacar, digamos, al limpio una corrección para que no se vuelva a repetir. Los temas de Cancillería, Relaciones Exteriores, los maneja el ministro Pérez Maquena.
11: Creo que es parte del aprendizaje de ser gobierno, un gobierno que lleva 5 meses, que está partiendo, y espero que en los próximos meses ya no tengamos que hablar más de estas diferencias.
3: En la oposición acusaron una ofensiva ideológica para retroceder o debilitar los derechos de los pueblos originarios. Habló también la diputada Frente Amplista Coca Ñanco.
12: Cuando un ministro de Estado afirma que el convenio 169 es un riesgo para el país, el problema no está en el convenio, sino en la concepción que ese ministro tiene de los derechos de los pueblos indígenas. Podemos discutir su implementación, mejorar los mecanismos de consulta y corregir aquello que no esté funcionando, pero lo que no podemos aceptar es que nuestros derechos sean presentados como un obstáculo o una amenaza para Chile. Pretender retroceder en derechos reconocidos internacionalmente profundiza las fracturas que como Estado todavía no hemos sido capaces de resolver.
3: De todos modos, el convenio 169 de la OIT permite que los países que lo estimen se retiren de él en ciertas ventanas temporales que se dan cada 10 años, hacia el 2029 o 2030. Y el doctor en Derecho y experto en interculturalidad de la Universidad Autónoma, Juan Jorge Faúndez, explicó que aún así Chile estaría obligado a respetar los derechos de los pueblos indígenas por haber suscrito también el Tratado de la Convención Interamericana de Derechos Humanos y otros instrumentos de Naciones Unidas.
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4: Cancillería envía nota de protesta a Argentina por dichos de un alto mando militar sobre la soberanía del Estrecho de Magallanes. Es indiscutiblemente chileno, declaró La Moneda.
5: Parricidio en San Joaquín, una menor de 14 años confesó el crimen de su madre. En Recoleta hubo otro homicidio anoche, en Estación Central una balacera con una persona en estado grave.
4: Tren de sistemas frontales podría dejar hasta 200 milímetros de agua en los ríos, 100 en Chillán y Concepción. Anticipan fuertes vientos en la costa de la zona central.
5: El gobierno y sus partidos acuerdan modificar y bajar la urgencia de la reforma constitucional de seguridad, en medio del ruido, ¿no? En el propio oficialismo. La izquierda pedía retirarla.
4: Se buscan nuevas exenciones de aranceles. Segundo día de conversaciones con el representante comercial de Trump de visita en Santiago.
5: Hasta 500.000 pesos les cobran a los haitianos por un certificado de antecedentes que debe llegar desde Puerto Príncipe y que no llega. Aglomeraciones, tensión, a esta hora ya hay fila en la embajada.
4: En el exterior, Washington escala la guerra comercial con Canadá y en paralelo amenaza con severas sanciones a países que negocien con el régimen iraní.
5: Y en el deporte, Garín y Barrios avanzan en la quali del US Open. El árbitro del superclásico no informó los gestos obscenos de Correa al final en la celebración. La U podría denunciarlo.
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0: 7:07 a.m. ¡Buenos días! Ya está todo listo para iniciar este día con la mejor música, la información que necesitas para llenar de energía esta nueva jornada. Prepárate para disfrutar las mejores canciones del rock y el pop, titulares y datos de interés durante estas 2 horas en que juntos estaremos despertando en la mía.

0: 7 de la mañana con 7 minutos. ¿Cómo están ustedes? Muy buenos días. Jornada de día martes 25 de agosto, día de San Luis Rey, Luchito Rey. Obviamente usted se acuerda del tiro de una persona cuando yo digo Luis Rey. Te vamos a dar la bienvenida, claro que sí, a esta jornada en que vamos a intentar entregarte energía con este día de lluvia en Los Ángeles. Esta lluvia que viene para quedarse bastantes días, vamos a estar casi una semana y media con mucha agua en la región del Biobío. Y bueno, acostumbrarse nomás, serán años lluviosos, decían por ahí. Y nosotros tenemos que estar preparados. Para eso está el pronóstico, 11 grados de temperatura, lo bueno es que no hace frío. Ay, pero Pipe, yo prefiero el frío a que llueva. Sí, todo el mundo yo creo prefiere que haga frío a que llueva. Pero bueno, ¿qué le vamos a hacer? 11 grados de temperatura tenemos en Los Ángeles y la máxima va a llegar a 14 grados en el día de Luis Rey, Luchito Rey. Aquí estamos, pues, comenzando esta nueva edición, despertando la mía hasta las 9 de la mañana. Rockeamos, bailamos, cantamos rock, pop de los 90, de los 2000, conectados contigo en el WhatsApp, también en el Instagram. Bienvenidos a esta nueva edición, un nuevo día comienza y estamos juntos despertando en la mía. 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

0: 7 de la mañana, 12 minutos. 7 de la mañana con 12 minutos. Escuchamos a Papa Roach a esta hora de la mañana. Saludamos a Milton, muy buenos días. Buenos días, Pipe. Aquí camino al trabajo con mi polola hermosa Jocelyn Melo. Oye, te deseamos un buen día. Algo de lluvia, pero vamos con todo el ánimo. Abrazo para Jocelyn a esta hora de la mañana. Para nuestro buen amigo Milton también. 7 de la mañana, 12 minutos.
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0: 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Siete de la mañana, 14 minutos, sonido nacional para despertar en jornada de día martes. Aquí está la banda Chancho en Piedra, esto se llama Sinfonía de Cuna. Despertamos juntos en la primera del dial.

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1: 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Hola Pipe, muy buenos días, soy Laura. Le quiero mandar saludos a mi mamá, que la amo mucho y siempre está ahí para ayudarme. Me gustaría dedicarle Llueve sobre la ciudad de los búnkers en este día lluvioso. Liliana, te saludamos esta mañana, gracias por comunicarte con nosotros. Saludamos a Laurita, saludamos a Laura también. Y voy a saludar a Ángela a esta hora.

Saludamos a Ángela, saludamos a Liliana, saludamos obviamente también a Laurita. A esta hora de la mañana llueve sobre la ciudad, 7:19.

Y saludando a todos nuestros auditores a esta hora de la mañana, despertando a Los Ángeles y levantando Bío Bío el 89.3. Hola Pipe, gracias por este espacio entretenido de buena música. Así me levanto con energía para poder saludar a Vania, a Julietita, que van rumbo al Colegio San Gabriel. Acá en Pitufquén llueve desde ayer sin parar. Así que bueno, para Mario Muñoz, que está ahí inmerso en la lluvia de la novena región, te damos la bienvenida y te saludamos a esta hora, 7:22 de la mañana. Ángela programaba también en nuestro WhatsApp de Radio Mía.

0: minutos. Lo siento, no puedo ser perfecto. I'm sorry, I can't be perfect. Escuchamos a Simple Plan a esta hora de la mañana, despertando en la mía.
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0: 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Ven a crear el helado de tus sueños. ¿A dónde estará el amor? Eso nos dicen los hermanos Hanson a esta hora de la mañana. ¿Dónde está el amor? 7 de la mañana, 27 minutos. 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Por ejemplo, el amor está despertando en la mía.

vamos a saludar a Don Bicho a esta hora de la mañana, saliendo tempranito con Paulito y Joaquín. Hoy día sí vamos a llegar a la hora, 7:28. Todavía se puede, todavía se puede. Y a la vuelta, cafecito con media luna. ¡Uy, qué bueno! Cuando uno va a dejar a los niños temprano, a la vuelta, se gana cafecito con media luna. Saludamos a Don Bicho. Saludamos a Joaquín y a Paulito hasta ahora, que sea una linda jornada. 7 de la mañana, 28 minutos.

7:30 de la mañana. ¿Dónde está el amor? El amor está en las pequeñas cosas. El amor está en despertando en la mía. Señoras y señores, llueve en Los Ángeles. Vamos a tandita de comerciales. Primera pausa comercial. Y volvemos con el bloque de la energía, gentileza de Focus. No te muevas de nuestra sintonía. Vamos a despertar juntos. Arriba Los Ángeles. A despertar, provincia del Bío Bío. 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

0: El agua está lista. Vamos por un café y ya volvemos para seguir despertando en la mía.
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0: 7:31 a.m.
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0: 7:39, vamos arriba a Los Ángeles. Estamos escuchando la música de Alexandra Stan. Aquí está el Mr. Saxo Beat para despertar a Los Ángeles, para levantarse con energía esta mañana de día martes. Arriba todo el mundo en la provincia de Bío Bío, en la ciudad de Los Ángeles. Llueve sobre la ciudad. Hoy día tenemos lluvia en Los Ángeles a 11 grados. 14 será la máxima. La lluvia va a caer durante una semana y media en Los Ángeles. Así que a prepararse nomás. Estimados, vamos a saludar a los que nos escuchan en Santiago de Chile también. 14 grados en Santiago, día nublado. Mañana, no, hoy día comienza a llover en Santiago, pero poquito. Poquitito, a las 5 de la tarde algo de agüita va a caer en Santiago. La máxima será de 19 grados de temperatura en la capital de nuestro país. Saludamos a todos los que están a esta hora en sintonía en el www.radiomia.cl.
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0: Oye, vamos a saludar a todo el mundo a esta hora. Poquito de lluvia en Santiago. Oye, vamos con todo camino al colegio. ¿Cómo está, Jorgito? Muy buenos días. Oye, vamos a saludar a don Rafa Fuentes. ¿Cómo está, Rafa? Oye, amigo del Tico, escuchando también nuestra emisora. Así que bueno, en Santiago de Chile ya tenemos a hartos auditores en el www.radiomia.cl. Para Titico, para el Santi, para Laurita, para Jorge, para Chie y hoy día para Rafa Fuentes. Una

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7:44. Vamos arriba. Prepararse para bailar y despertar con energía. Es día martes 25, día de San Luis Rey. Saludamos a Luchito. Luchito, hoy día está...

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1: 7 de la mañana con 46 minutos. 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

está esquivando los eventos ahí en el Colegio Padre Hurtado. Dice, está lleno de hoyos y lleno de agua. Vamos, vamos, vamos, vamos, con paciencia. Y Janito Venegas, que ya viene de vuelta. Así que buena, Pipe, buen día. Lluvioso día, de vuelta del colegio. Usted sabe que si deja a los niños temprano, tiene derecho café con media luna. Así que pare por ahí, tómese un cafecito,

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0: Nos vamos a quedar con el sonido de Ace of Base. Esto se llama Beautiful Life, el 89.3.

0: 7 de la mañana, 53 minutos, 7:53, el bloque de la energía. 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A esta hora, vamos, vamos, vamos, vamos, el 89.3. Arriba todo el mundo despertando en la mía. Hoy saludamos a los Zapata Betancur junto a nosotros. Saludos para toda la familia, para Alvarito Salamanca, para todos los que están conectados a esta hora, despertando en la mía.
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Voy a saludar a Perla Briseño a esta hora de la mañana. Hola, Pipe, cariños para ti. Saludos para mi sobrina Rocío, que va con todo el ánimo al colegio. Saludamos a Rocío. Saludamos a Perlita Briseño. Muchas gracias por los saludos. Estamos conectados a esta hora. Saludos a Nachito. 7:57. Vamos arriba, arriba, arriba. Todo el mundo a despertar con nosotros. Quedan pocos minutos para las 8:00 a.m. y

0: Ingrid Loreto. Saludos para Ingrid Loreto también a esta hora, despertando en la mía.
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0: Ay, ay, ay, aquí estamos. Seguidores nuevos, déjame, estoy leyendo. Nuevos seguidores vienen llegando a nuestro Instagram, Pipe Manríquez Radio. Rodolfo Latín. Hola Rodolfo, ¿cómo estás? Gusto de saludarte, Rodolfo. Gracias por seguirme en el Instagram. Hoy estoy conectado junto a Rodolfo, junto a Alonso, que viene llegando.

yo voy a saludar a Milton Friis a esta hora de la mañana. Gracias, Milton, por estar conectados con nosotros también, agregándonos ahí en el Instagram Pipe Manrique Radio. Saludamos a Milton a esta hora de la mañana y nos vamos a ir a tanda comercial. Pausa comercial a esta hora de la mañana. Gracias por estar con nosotros. Espero que hayan llegado bien a la hora, ¿eh? A la universidad, al instituto, al colegio, donde quiera que vayan, al trabajo. Nosotros te acompañamos hasta las 9 de la mañana, de lunes a viernes, de 7 a 9 horas. Estamos juntos despertando en Radio Mía, el 89.

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0: 8:02.
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Luis Rey, el 89.3, 11 grados de temperatura en Los Ángeles, llueve y va a llover la próxima semana y media en nuestra ciudad. Así que a prepararse.

0: ¿Cómo se llama la canción?
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1: Hoy escuchamos a Spin Doctors, tremenda canción, Little Miss Can't Be Wrong, tremendo recuerdo a esta hora de la mañana. 8:17 y conocemos titulares de los que trae la tercera.com. Aranceles. Chile expone sus argumentos ante representantes de los Estados Unidos y gremios esperan señales concretas este martes. Tras la primera cita del lunes, este martes se realizará una reunión de cierre en la cual se espera definir una hoja de ruta para continuar con las tratativas durante las próximas semanas. Estamos llevando adelante una negociación seria, dijo la subsecretaria de Relaciones Económicas Internacionales, Paula Esteves. Gobierno compromete cambios a reforma de seguridad y mayor tiempo de discusión en el Congreso en frente a frente con los partidos. Reinstalación de la estatua del general Baquedano entra en su etapa final con la intervención de Plinto. No, eso no es penal, dijo Arturo Vidal sobre el clásico Colo-Colo la U. Se lo regalaron, era un baile, dice Vidal. Declaraciones hoy día en la tercera.com. En otras noticias, ¿por qué los taxistas rara vez se mueren de Alzheimer según un estudio? Por acá también nos cuenta hoy día el diario La Tercera, dice: Michelle Bachelet retoma agenda internacional en medio de duro momento en su candidatura de la ONU y gestiona visita en Brasil. Y Cancillería enviará nota de protesta a Argentina por dicho de alto mando militar sobre estrecho de Magallanes. Son noticias a esta hora de la mañana en latercera.com. Vamos a cantar, si se la sabe, cante, se llama esto. Nos vamos a quedar con el sonido de Pedro

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1: Aquí estamos despertando juntos, 8 de la mañana, 23 minutos, pasada desde Perú. Pedro Suárez Vértiz, ese clásico, Me Estoy Enamorando, en la 89.3. Nos quedamos con Clem Bendit, esto se llama Raider B.

0: Clem Bendit a esta hora de la mañana. 8:26, 8:26, despertando en la mía.
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0: del Sur de Argentina con el saludo de Jennifer a esta hora de la mañana. Un saludo para mi hijo Jesús, que se quedó en casita con reposo una semana por el 15 en el básquetbol. Oye, cariños para él. Buen día, martes para todos. Pausa y ya volvemos. Quédate con nosotros.
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1: 8 de la mañana, 31 minutos.
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1: Señoras y señores, 8 de la mañana, 39 minutos. Escuchamos a Soul Sister con el gran tema The Way to Your Heart. El 89.3. Levantamos la energía esta mañana. Nos vamos a quedar con el sonido de Green Day. Esto es

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1: De la mañana, 42 minutos, 8:42. Ahí escuchamos a Green Day, el clásico Chi. Conocemos titulares de los que trae el diario financiero.cl. Sector empresarial plantea que el convenio 169 hay que respetarlo, pero pide clarificar las reglas para su aplicación. Desde la OIT señalaron que no existen reclamaciones contra Chile por medio legal, mientras el presidente José Antonio Kast afirmó que, si bien hay abuso, no lo vamos a impugnar. En otras noticias, los planes de Tanner Banco Digital a 10 meses de su debut en el mercado financiero. StarCraft logra llenar el embalse de la hidroeléctrica Ícono de la permisología y espera iniciar la operación comercial el año 2027. Y ex socios de Atom transformarán en hotel el edificio de oficinas del Vice Vida en Andrés Bello con una inversión de más de 20 millones de dólares. Son algunos de los titulares del diario financiero.cl y hasta ahora, como siempre, conocemos los indicadores diarios del Banco Central. El dólar observado se empieza a cotizar en 914 pesos, 914 el dólar. Y el valor de la unidad de fomento UF, 40.865. 40.865 pesos la UF y el dólar en 914. El sonido y la canción la trae Dua Lipa. Esto se llama Live.

con el sonido de Dua Lipa, vamos a saludar a Paolita. ¿Cómo estás? Muy buenos días, Paolita, que nos escribió, la saludamos delante y dice, mira, todavía estoy aquí. Y me manda una fotito escuchando 89.3 Mucho Taco en Avenida Alemania. Oye, quiere saludar a mi ex profe Sandoval, el mejor. Así que saludos para Paolita en compañía del 89.3. Gracias por escucharnos, gracias por estar en sintonía. Cada mañana estamos junto a ti, despertando juntos a la música de Despertando en la Mía.

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1: 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Oye, 9 minutos nos separan de las 9 de la mañana. Es día martes 25 de agosto. Vamos a ir al breakdown. Aquí está Foo Fighters, el 89.3.

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1: No me diga que nos vamos. Yo estaba cantando ahí con Foo Fighters y el Breakdown. Sí, 8 de la mañana, 55 minutos, y estamos llegando al final de nuestro programa. Queremos agradecer a todos ustedes la sintonía de siempre. Hoy aquí en la esquina de la radio, cuando yo llegué en la mañana, había un poste abajo con todos los cables abajo, porque pasó seguramente un camión, agarró uno de los cablecitos y se llevó el poste completo, y bueno, sacó todo el poste y están todos los cables en el piso. Una gran cantidad de cables. Ahora, yo no creo que sea responsabilidad del camión. Para mí, yo, Felipe Manríquez, me hago cargo. Cada vez hay más cables, cada vez no respetan la altura y cada vez están más abajo. El camión tiene una altura en la cual tiene que ser respetada. Pasó, los cables están todos muy abajo y obviamente agarró la cantidad de cables, llegó a sacar el poste. ¿Cuál es el problema? Que es solamente una cuadra entre Caupolicán y Avenida Ricardo Vicuña, la calle Almagro, y ha creado una cantidad de congestión vehicular hasta la Avenida Alemania con Marconi. De allá me están repitiendo: oye, ¿qué pasa en el centro que nadie avanza? Bueno, así está, solamente una cuadra en pleno centro de Los Ángeles y está congestionado todo alrededor. Ricardo Vicuña, Colón, Villa Grande, Avenida Alemania, claro, porque es una vía de evacuación general para toda la comuna, así que esperemos se pueda solucionar fácil y que por favor las personas que van a colocar nuevamente el poste y van a colocar nuevamente los cables le den la altura suficiente. Tenemos un supermercado aquí al frente de la Avenida Ricardo Vicuña, hay unos tremendos camiones que vienen a dejar mercadería y resulta que los cables se colocan cada vez más abajo. No puede ser. En fin, lo dije y qué, dijo el otro. Ya nos despedimos, que tengan una linda jornada. Todo el mundo está atrasado hoy día por esto y les empatizamos con su molestia. Que está llegando tarde, que obviamente se está retrasando 20 minutos, 30 minutos, 40 minutos incluso. Uno nunca sabe lo que va a pasar, por eso se llama accidente. Así que ánimo nomás. Música para despedirnos. Un abrazo grande para todos ustedes. Ya vienen las noticias regionales. Ya vienen más canciones bonitas. Nos escuchamos mañana si Dios quiere.

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0: 9:04. 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
0: 9:09.
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11: General argentino reivindica soberanía sobre Magallanes. Desde Chile pidieron nota de protesta. Preocupantes cifras por incremento de antivirus en el país. Ya se superó el total de contagios de 2025. Operación Pandora, masivo operativo de la PDI, desmantela red de explotación infantil en el sur del país.
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11: Hola, ¿qué tal? ¿Cómo están? Les saluda Francisca Cárdenas, conductora de CNN Chile, y les doy la bienvenida a esta nueva edición de Noticias junto a Radios Regionales. El general de la Fuerza Aérea Argentina, Gustavo Javier Valverde, afirmó en un podcast que el estrecho de Magallanes forma parte de la soberanía argentina, algo que nuevamente encendió la polémica. Desde la Comisión de Defensa pidieron a Cancillería emitir una nota de protesta. El informe es de Carlos Maturana.
12: En Argentina, el general Gustavo Valverde, máxima autoridad de la Fuerza Aérea Transandina, afirmó en el programa La Fábrica del Podcast que el estrecho de Magallanes forma parte de la soberanía argentina. Las declaraciones fueron ampliamente cuestionadas por autoridades nacionales. Escuchemos las declaraciones del general argentino Gustavo Javier Valverde.
13: Y lo otro que tenemos muy importante, como dijeron ustedes, Magallanes, el sur, el Drake, todo eso es soberanía. Hay que mantener ahí, hay que hacer presencia, porque eso es una llave bioceánica. Atlántico-Pacífico, y como te digo, eso te puede alertar un montón de cosas.
12: Desde el gobierno respondió el ministro de Relaciones Exteriores subrogante Patricio Torres, quien reivindicó el tratado de 1881 y 1984.
14: En relación con las declaraciones del brigadier general Gustavo Javier Valverde, jefe del Estado Mayor General de la Fuerza Aérea Argentina, reiteramos lo que dijo el canciller Francisco Pérez Mackenna en abril. La soberanía de Chile sobre el Estrecho de Magallanes en su totalidad es indiscutible y se funda en los tratados de 1881 y 1984 suscritos por ambos países.
12: En la Comisión de Defensa de la Cámara de Diputados y Diputadas se abordaron los dichos del general argentino y se condenaron sus declaraciones. El diputado del Partido Republicano y representante por la región de Magallanes, Alejandro Riquelme, pidió una nota de protesta a Cancillería. En tanto, el presidente de la instancia, Álvaro Carter, también cuestionó las declaraciones del uniformado transandino.
15: Y puedo señalar con total seguridad que esto es territorio chileno y todos quienes habitamos esta región somos chilenos. Por lo cual, rechazo tajantemente las declaraciones del señor Gustavo Valverde, jefe de la Fuerza Aérea Argentina, quien pretende soberanía sobre Magallanes.
16: El Estrecho de Magallanes es chileno de principio a fin. No hay duda alguna sobre eso. Y este ánimo de los argentinos de querer cambiar algo que es un hecho, no lo aceptaremos. Sepan bien que a Chile se le respeta sus límites y fronteras. Y no vamos a permitir en ni un caso que un general argentino, para tratar de figurar, venga a poner entredicho nuestra soberanía.
12: Esta no es la primera vez que desde el otro lado de la cordillera señalan que Magallanes forma parte de Argentina. De hecho, en abril, el jefe del Servicio de Hidrografía Naval argentino, Hernán Montero, aseguró que la boca de Magallanes era argentina. En esa oportunidad, Cancillería recordó el Tratado de Paz y Amistad de 1984 que establece los límites en el término oriental del estrecho y garantiza su navegación. Además, el acuerdo establece la línea entre Punta Dungeness al norte y Cabo del Espíritu Santo al sur, estableciendo la soberanía de Chile hacia el occidente de ese límite.
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10: Lo que le pasa a Santiago no le pasa a Chile. ¿Qué pasa en Castro?
11: La municipalidad de Castro implementó un canal de WhatsApp operativo 24/7 para denunciar hechos de inseguridad e incivilidades en Castro, permitiendo el envío de imágenes, audios y ubicación geográfica directa a la central de monitoreo. El número telefónico es el de +569 94 18 24 02.
10: Punta Arenas.
11: Ante 700 familias, el alcalde de Punta Arenas anunció la reapertura de la entidad patrocinante municipal desde el 1 de octubre. La medida reactivará el acompañamiento técnico para 11 agrupaciones habitacionales que esperaban retomar sus proyectos habitacionales.
10: Coyhaique.
11: Corfo y Economía abrieron en Coyhaique la postulación para ejecutar la red Fortalece Pyme con hasta 550 millones de pesos de financiamiento. La iniciativa busca brindar apoyo, capacitación y transformación digital a las pequeñas y medianas empresas de Coyhaique y la región.
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11: El Ministerio de Salud compartió cifras de contagiados por hantavirus durante 2026 y los datos son preocupantes. En agosto de 2026 hay más contagiados que en la totalidad de 2025. Los detalles de este alarmante registro los trae Ornella Mellado.
18: En medio de la alerta sanitaria emitida por el Ministerio de Salud, la cifra de contagiados por hantavirus durante 2026 ha ido en una peligrosa alza con 49 casos registrados y 19 personas fallecidas, situando su letalidad en el 29% del total de los casos. Ante este escenario, el doctor César Bustos, infectólogo de Clínica Universidad de los Andes, entregó algunas recomendaciones.
19: Afecta cuando está en contacto con las deposiciones, la orina, la saliva de estos roedores. Provoca síntomas generales y síntomas respiratorios. Por lo tanto, al comienzo realmente es muy complejo hacer el diagnóstico. Si uno va a acampar o va a salir, pues ocupar una carpa, idealmente que tenga doble lona, que no te deje en contacto con el suelo directo, no dejar basura cerca, que ayude a que los roedores vengan, enterrar la basura, no comer alimentos directos, por ejemplo, que estén en la naturaleza sin haberlos limpiado o lavado.
18: Cabe mencionar que en 2025 se registraron 44 casos en todo el año y solo 8 fallecieron, lo que se traduce en una letalidad del 18%. Recordemos que la alerta sanitaria levantada por el MINSAL se encuentra activa desde el 28 de julio desde la región de Atacama hasta Magallanes y la medida se mantendrá vigente hasta el 31 de julio de 2027.
11: La autoridad sanitaria llamó a no consumir un lote específico de maní tostado sin sal de la marca Cuisine & Co. tras detectar sustancias toxicológicas producidas por hongos. La intoxicación podría provocar hasta daño hepático. Saludamos a Auri Morales, quien nos comenta más sobre esto. ¿Qué tal? ¿Cómo estás?
20: Hola, buenas, así es. El MINSAL emitió una alerta alimentaria a nivel nacional luego de confirmar la presencia de aflatoxinas en un lote de maní tostado sin sal de la marca Cuisine & Co. a partir de una muestra tomada desde la Seremi de Salud de la Araucanía. El lote en el cual se identificó la anomalía corresponde al número 103969, con fecha de elaboración del 31 de marzo del 2026 y vencimiento del 30 de septiembre del mismo año, con envase de 300 gramos que ya se encuentra fuera del comercio. Sobre este hallazgo habla el académico de la Facultad de Química y Biología de la USACH, Leonel Rojo.
21: El problema no son los hongos que se producen, sino que los hongos, como lo es el género Aspergillus, que se nota porque los alimentos se ponen como verdes, peluditos, generan aflatoxinas. Y las aflatoxinas son productos químicos que generan cáncer, o sea, son cancerígenos. El cáncer más comúnmente asociado a las aflatoxinas es el hepatocarcinoma, que es un cáncer de hígado, que es un cáncer serio. Y como los niños consumen más porque este tipo de contaminación se produce en las frutas muy maduras o mal cuidadas, que luego con las cuales se hacen jugos o compotas, los niños están más expuestos.
20: Las aflatoxinas son microtoxinas incoloras, inodoras e insípidas generadas por hongos de cultivo agrícola de alta temperatura y humedad. La exposición o consumo recurrente de esta sustancia podría causar aflatoxicosis, que causa vómito, dolor abdominal y daño hepático. Las autoridades sanitarias hicieron un llamado para que los usuarios revisen los envases de sus hogares y evitar el consumo del lote en el cual se identificó la toxina.
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11: La PDI detuvo a 9 personas durante la Operación Pandora, desarticulando una red que promovía y facilitaba la explotación sexual de menores en Osorno. El procedimiento simultáneo en varias comunas permitió incautar drogas y más de 100 dispositivos electrónicos de almacenamiento. De todo esto nos cuenta Daniela Pérez en el siguiente informe.
23: La Policía de Investigaciones desarticuló una red dedicada a promover y facilitar la explotación sexual de niños, niñas y adolescentes, cuya investigación tuvo como eje la ciudad de Osorno. El operativo, denominado Operación Pandora, movilizó a más de 90 detectives de unidades especializadas en crimen organizado y delitos sexuales. Las diligencias se ejecutaron de manera simultánea en las comunas de Osorno, Maipú, Calbuco, Concepción y Río Bueno. Las intervenciones terminaron con la captura de 9 personas implicadas, correspondientes a 5 hombres y 4 mujeres. El prefecto de la PDI, Paulo Moncada, jefe de la Prefectura Policial de Osorno.
1: En los domicilios se encontró alrededor de 120 dispositivos electrónicos que en este momento están siendo enviados a periciar a nuestro laboratorio de criminalística, y también se obtuvo prueba de que se estaba comercializando droga. Es así que se encontró cannabis sativa y pastillas de éxtasis. Esta operación es la primera en los últimos años que se desarrolla con tal cantidad de detenidos y con una gran cantidad de dispositivos electrónicos.
23: Durante los allanamientos, los efectivos policiales incautaron más de 100 dispositivos electrónicos y de almacenamiento, incluyendo computadores, teléfonos celulares, discos duros y tarjetas gráficas. Asimismo, en 2 de los inmuebles allanados se decomisaron dosis de cannabis y comprimidos de éxtasis. Los 9 imputados fueron puestos a disposición de los tribunales de justicia para enfrentar cargos por facilitación y promoción de la explotación sexual de menores, producción, comercialización y almacenamiento de material pornográfico infantil, además de estupro y abuso sexual.
10: Lo que le pasa a Santiago no le pasa a Chile. ¿Qué pasa en Lonquimay?
11: Fiscalizadores de aduanas descubrieron más de 140 repuestos vehiculares ocultos en puertas, asientos y piso de un auto proveniente de Argentina en el paso Pino Hachado de Lonquimay. El cargamento no declarado fue evaluado en más de $6,000.
10: Santo Domingo.
11: Santo Domingo lanzó un innovador programa de pesquisa precoz de cáncer gástrico mediante test para detectar la bacteria Helicobacter pyroli. La actividad busca priorizar endoscopías y reducir las listas de espera en Santo Domingo.
10: Osorno.
11: El Servicio de Salud y Desarrollo Social extendieron hasta septiembre el programa Ruta Médica para personas en situación de calle en Osorno. Con una inversión de 20 millones, la iniciativa entrega atención sanitaria ambulatoria a personas vulnerables de Osorno.
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11: Ahora le damos la bienvenida a Carlos Maturana, quien nos trae más informaciones.
12: El rol del empaquetador de supermercado vive un inédito proceso de reinvención. Tras años de general ausencia y grandes reestructuraciones en las salas de venta y supermercados, el servicio vuelve a implementarse en diversas cadenas del país, pero bajo un esquema completamente renovado que contempla la contratación formal. Este trabajo operó bajo un modelo informal donde los ingresos dependían de forma exclusiva de las propinas voluntarias entregadas por los clientes en las cajas de pago luego de empacar sus compras. La nueva modalidad busca erradicar la precariedad de dicho esquema. Tras fiscalizaciones, dictámenes de la Dirección del Trabajo e iniciativas de cumplimiento corporativo, las empresas del sector han comenzado a incorporar los empaquetadores mediante contratos de trabajo directos o a través de empresas de servicios transitorios reguladas, permitiendo que ahora puedan optar a cobertura de seguro frente a accidentes de trabajo y seguridad previsional. Por otro lado, la medida apunta a mejorar la experiencia de compra del público en las salas de venta, agilizando el flujo en las cajas en horas de alta demanda, complementando los sistemas de autoservicio que, si bien ganaron terreno en los últimos años, siguen requiriendo la asistencia de personal para compras mayores.
10: Lo que le pasa a Santiago no le pasa a Chile. ¿Qué pasa en Tocopilla?
11: Autoridades regionales y municipales acordaron trasladar los sedimentos y lodo dejados por los recientes aluviones al relleno sanitario de Tocopilla. La medida busca acelerar la limpieza de calles y prevenir riesgos sanitarios y de polución en Tocopilla.
10: Valdivia.
11: La PDI destacó un aumento del 114% en incautaciones de droga en Valdivia y la región de Los Ríos, duplicando los gramos decomisados respecto al año anterior e incautando recientemente 150 kilos de diversas sustancias ilícitas.
10: Temuco.

0: periodista de CNN Futuro, quien nos comenta más detalles sobre este tema.
1: Hola a todos, bienvenidos a un nuevo Letín de Futuro. Agosto es el mes del corazón, una fecha que busca poner el foco en la prevención y el cuidado de nuestra salud cardiovascular, y esta es una preocupación que nos toca de cerca. Según la Organización Mundial de la Salud, están detrás de cerca del 13% de todas las muertes a nivel global. Y en nuestro país, la doctora Denise Lama, de Clínica Alemana, enfatiza que estas enfermedades también ocupan el primer lugar entre las causas de muerte.
2: Nosotros tenemos que tener súper claro que en Chile y en los países desarrollados del mundo, la principal causa de muerte son las enfermedades cardiovasculares isquémicas. Segunda causa en Chile, los accidentes cerebrovasculares. Estos factores incluyen la prevención tanto de la enfermedad cardiovascular como de la cerebrovascular. Entonces tenemos que estar recordando que existen cosas que nosotros tenemos en nuestras manos para poder hacer y no necesariamente es solo una pastilla que debemos tomar.
1: Dentro de ellas, una de las más graves es el infarto, que ocurre cuando una arteria que lleva sangre al corazón se bloquea y el músculo cardíaco deja de recibir el oxígeno que necesita. Pero cuando hablamos de mujeres, existe una brecha que muchas veces pasa desapercibida. Un infarto no siempre se presenta de la misma manera. Así lo explica el doctor Nicolás Beas, cardiólogo del Centro Médico Nueva Estoril.
3: Las mujeres no presentan muchas veces ese dolor torácico típico. Solamente el 30% de las mujeres que tienen un dolor torácico que va a ser un infarto presentan un dolor anginoso típico, que es esta pata de elefante que te aprieta el pecho, que se irradia el brazo, mandíbula y sudoración. En cambio, el hombre no, 80-90% es un dolor típico. Tenemos este 70% de síntomas que no son los más típicos, que las mujeres dejan un poco pasar y muchas veces confunden, ¿no es cierto?, con síntomas de la menopausia. Por ejemplo, no, tuve una sudoración, me siento más lenta, me siento más débil, o fue una crisis de angustia, y eso pasa a todo nivel. Las pacientes dejan de consultar, consultan de forma más tardía, van a los servicios de urgencia y el mismo médico piensa que esto puede ser una crisis de angustia, que se peleó con el marido o alguna cosa extra. Por lo tanto, no se le hacen todos los exámenes que se deberían hacer.
1: Reconocer estas señales y entender que no siempre existe un único patrón de síntomas es clave para poder consultar a tiempo y obtener un diagnóstico. Y esta brecha también pone el foco en la prevención. La hipertensión, el tabaquismo, el sedentarismo, el exceso de peso, el colesterol elevado y la diabetes son algunos de los principales factores de riesgo. Muchos de ellos pueden prevenirse o incluso controlarse. En Chile, cerca del 30% de la población tiene hipertensión, pero una parte importante de quienes viven con esta condición ni siquiera sabe que lo tiene. A esto se suma que solo una minoría de los adultos alcanza los niveles de actividad física recomendados, que bordea los 150 minutos semanales. De hecho, los especialistas apuntan a que una parte importante de los eventos cardiovasculares podrían evitarse con cambios de los hábitos y un adecuado control de los factores de riesgo. Eso significa mantener una alimentación saludable, realizar actividad física, no fumar y controlar factores como la presión arterial, el colesterol, el azúcar y el peso. Pero también hay que estar atentos a las señales de alerta y realizar controles de salud de forma periódica, sin dejar pasar lo que podría ser grave. Por eso, la recomendación es conocer nuestros propios factores de riesgo y no esperar a que aparezca el clásico dolor en el pecho para reaccionar. Reconocer estas diferencias y consultar a tiempo puede ser clave para prevenir complicaciones y salvar vidas. Porque cuando se trata del corazón, conocer las señales también es una forma de prevención.
0: Gracias, Trinidad, por este completo informe.
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0: La ministra de Ciencia, Ximena Lincolao, salió a pedir disculpas luego de expresar en un podcast que los profesores y profesoras podrían desempeñarse como vendedores o personal del servicio al cliente frente al avance de la IA. La secretaria de Estado envió una carta al presidente del Colegio de Profesores expresando su error, desde donde no demoraron en responder. Javier Vera con el informe.
5: La ministra de Ciencia, Ximena Lincolao, envió una carta de disculpas dirigida al presidente del Colegio de Profesores, Mario Aguilar, tras sus dichos sobre las oportunidades para los docentes en la industria tecnológica. La secretaria de Estado en el podcast ¿Cómo te lo explico? Planteó que los profesores y profesoras podrían desempeñarse como vendedores o miembros del servicio al cliente ante el avance de la inteligencia artificial. Tras las declaraciones, la secretaria de Estado presentó una misiva donde pidió disculpas enfatizando que ninguna tecnología puede reemplazar el valor humano de enseñar. Sobre esto habla Mario Aguilar, presidente del Colegio de Profesores y Profesoras.
6: me dio una explicación respecto a que ella había cometido un error de expresarse mal.

0: y usar términos que eran equívocos respecto a lo que ella quiso decir en relación a los profesores y sus capacidades. Efectivamente, yo le confirmé que había habido mucho malestar en el profesorado por sus declaraciones, al menos como se había entendido, y en ese sentido ella además hizo un acto formal, como fue enviarnos una carta dando la explicación, y nosotros hemos cumplido y nos parece que es lo correcto publicar esa carta, y es lo que hemos hecho en nuestras redes sociales. Nos parece que está bien que ella explique.
1: En la carta, la ministra explicó que con sus declaraciones quiso destacar las habilidades propias de los profesores, como el pensamiento crítico, la comunicación, la empatía y la capacidad de explicar ideas complejas. Y precisamente al final de la carta concluyó que las palabras que escogí transmitieron una idea distinta, y lamentó sinceramente este error.
2: Y bueno, llegamos al final de esta entrega informativa. Nos volvemos a encontrar, por supuesto, en un rato más con toda la actualización de las noticias. Que estén muy bien. Hasta pronto.
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1: 9:32.
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A ver, los voy a contar. Enumérense. 1, 2, 3, 10, 15. ¡Ah, diablos! La verdad que son muchos. ¿Qué está pasando? A ver, usted ya tiene edad avanzada. Usted tiene osteoporosis. Usted tuvo una fractura, una caída importante. Bueno, sea cual sea el motivo, está invitadísimo, pero invitadísimo a seguir con nosotros durante toda la mañana, porque hoy tenemos tremendos invitados en Tu Mañana y la Mía, el matinal que conecta. 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
2: 10 horas, un minuto.
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No, amigo, amiga, siempre se los digo, no vayan apurados a ninguna parte porque de verdad nada bueno saldrá de ahí, nada bueno. Queridos auditores, son las 10 de la mañana con 14 minutos. ¿Por qué? ¿Por qué? ¿Por qué? ¿Por qué vas tan apurado? Francisco González, pasado en la música. Francisco González, ex baterista de Lucibel, estaba ahí en la 89.3. Amigos, amigas, son las 10 de la mañana con 14 minutos, 10 con 14 y conéctate con nosotros, conéctate con nosotros. Y no olvides que a las 10:30 de la mañana estaremos junto al traumatólogo especialista en cadera, doctor Jorge Echeverry, estará en el 89.3 para que te puedas conectar a Facebook, canal de YouTube, IPTV Televisión, señal online, para que estés muy atento y conectado a nuestro fono WhatsApp, que es el +56 43 2 31 10 15. Doctor, quiero hacerle una pregunta. Doctor, aquí, doctor, aprovecha, amiga, amigo. No digan que no les dije. No digan que no les dije, que no los invité. No tiene que hacer fila, no tiene que sacar bono, no tiene que pagar consulta particular, no tiene que esperar interconsulta, más nada, solo preguntar, solo preguntar. 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Oye, no queda nada de agosto. Vamos a pasar a agosto, no lo puedo creer. Pasaremos agosto, pasaremos agosto. ¿Sabe que hay una encuesta, a propósito de pasar agosto, que revela que 7 de cada 10 hogares destinan más de 30 luquitas al mes en medicamentos? Oye, ¿para qué vamos a estar con cosas? Hay hogares donde perfectamente se podría instalar una farmacia. Ay, amiga, sí, a ti te digo, a ti te hablo, tú que tienes una bolsa gigante con remedios para medicar a la cuadra completa. Usted, amigo, que tiene una caja, usted, amigo, que

Tiene cajas y más cajas y más cajas. Hoy, a propósito de tanto remedio, fíjense en la fecha de vencimiento, importante, sobre todo cuando hay personas mayores. Cuidado ahí, cuidado ahí. Una nueva edición de Chile nos habla salud, realizada por el Instituto de Políticas Públicas en Salud y el Centro de Políticas Públicas de la Facultad de Economía, Negocios y Gobierno de la Universidad San Sebastián, reveló los avances y dificultades que mantienen los pacientes. En concreto, se expone que un 69,9% de los hogares destinan más de 30.000 pesos mensualmente en medicamentos. De hecho, un 37,2% lo hace porque sus remedios no están cubiertos por su plan de salud, mientras que un 29,1% declara que no estaban disponibles en el establecimiento donde los retira. Y debe haber un porcentaje no menor de personas que mantienen un stock por si las moscas. Claro, porque el chileno, la chilena es así. Ay, me duele la cabeza, paracetamol, aspirina, ibuprofeno, diclofenaco. Ay, me duele esto. Ay, aquí. Tienen remedio para todo. Por favor, paren. Por favor, paren de automedicarse. No olvidar que los medicamentos en exceso son dañinos. Ojo con eso. Ojo con eso, porque usted le da nomás, pa. Usted dice, ay, me duele aquí, me tomo un diclofenaco, me duele allá, me tomo esto. No, cuidado con eso, porque su organismo se va afectando. Ya, no por nada, después usted dice, ay, todo lo que como me cae mal. No sé por qué ando con reflujos, no sé por qué esto, no sé por qué esto otro. Ojo con eso, ya. Así es que usted tiene que adaptarse, tiene que entender que todo lo que es medicamentos tiene que ser bajo prescripción médica. Aquí la cosa no anda al lote. Y volvemos a lo que hablábamos hace un tiempo. Es increíble cómo en muchos lugares, de manera ilegal, hay que decirlo, hay venta indiscriminada de medicamentos. Y ahí va el abuelito, la abuelita, porque tiene pocas lucas, porque es su opción, y compra y no sabe qué está comprando, unos medicamentos que están ahí a todo sol del año la pera. Dios mío, qué terrible. Más fiscalización con eso. Ojo ahí. 10 de la mañana con 19 minutos. Vamos a continuar disfrutando de buena música y hasta ahora lo hacemos junto a los amigos de Ferretería O&M Center, porque si quieres construir, O&M Center es la solución. Aunque

Queridos auditores, avanza la mañana, ya son las 10:23 y les tengo noticias. Ya tenemos en el estudio número 2 al doctor Jorge Echeverry. Sí, amiga, prepare su cadera, porque ese será el tema de conversación. Ustedes saben que semana a semana visito junto a mi bella agrupación de clown hospitalario a los pacientes de nuestro hospital base, las visitas nocturnas. Créame que todas las semanas nos encontramos con pacientes que están esperando operación a la cadera. Y uno dice, diablos, ¿qué pasa? Y ojo, me he llevado sorpresa porque a veces uno piensa que es como más común en las mujeres, los hombres también. ¿Pero qué pasará ahí? Bueno, todo eso lo vamos a conocer en el bloque de las 10:30 a las 11 de la mañana junto al doctor Jorge Echeverry, traumatólogo, especialista en cadera, amante del deporte, del bienestar, de lo saludable, no, increíble. Es de nuestro team el doctor Echeverry. O sea, ya nos cae bien, solo porque es de nuestro team. Sí, la cosa es sumar, no restar, queridos auditores, así es que ustedes ahí están invitadísimos a conectarse, a estar con nosotros, a subir el volumen. Corra la voz, vaya a su grupo de WhatsApp, cuéntela a sus amigas, cuéntela a su abuelita, a sus vecinos, a sus vecinas y conéctense todos a las 10:30 de la mañana. Hoy, esta noticia me dejó, como diría una vecina, peinada para atrás, porque de verdad no lo ve, no, jamás hubiese pensado que esto podía ser una realidad en nuestro país. Atentos con esta noticia. Sífilis se dispara en personas mayores en Chile. Casos en mujeres de 60 años se duplicaron. ¡Wow! Los casos de sífilis en Chile alcanzaron en el 2025 su nivel histórico más alto, con 11.155 diagnósticos, según cifras del Ministerio de

0: 8 casos por cada 100.000 mujeres. En los hombres del mismo grupo etario también aumentaron los diagnósticos. Los casos pasaron de 419 en el 2021 a 909 durante el 2025. Ojo con esto. Y usted dice, porque yo los escucho, ¿qué es, Paulita, la sífilis? ¿Qué es eso? Yo no estoy entendiendo. Bueno, la sífilis es una infección de transmisión sexual causada por una bacteria. Se transmite principalmente por contacto sexual vaginal, anal u oral con una persona infectada. También puede transmitirse durante el embarazo al bebé. Puede pasar por varias etapas. Al principio suele aparecer una llaga indolora en genitales, boca o ano. Después pueden presentarse manchas o sarpullido, fiebre, ganglios inflamados o cansancio. A veces los síntomas desaparecen, pero la infección puede seguir en el organismo y sin tratamiento, años después puede causar problemas bastante graves. La buena noticia es que se puede curar con antibióticos, habitualmente penicilina. Se diagnostica mediante pruebas, generalmente de sangre. Ojo con eso, por eso siempre hacemos el llamado. En lo posible, pareja única. De no ser así, uso de preservativo. Tome todas las medidas. Usted tiene desconfianza, está conociendo una pareja sexual nueva. Pida exámenes, porque de verdad que la cosa allá afuera, no quiero ser romántica, pero la cosa allá afuera está complicada en cuanto a las ITS, entonces hay que cuidarse. 10 de la mañana con 28 minutos, seguimos avanzando.
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1: 10:28. 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

0: Queridos auditores, ya estamos nuevamente al aire a través de la 89.3 en este super martes, martes 25 de agosto. Pasamos agosto porque usted se cuida, ¿cierto? Usted se alimenta bien, usted hace deporte, se hidrata bien, tiene higiene del sueño, usted mantiene el estrés a raya y tiene la cadera buena. Vamos a pasar agosto. Pero si usted en cambio está en el otro team, en la otra vereda, harto copete, cigarrito, sedentarismo, el estrés por las nubes, el cortisol, ¿para qué hablar? Y la cadera mala, pésimo. Ahí estaría en dudas pasar agosto. Pero no se preocupe, puede haber una luz al final del camino y esa luz la va a entregar el doctor Jorge Echeverry, traumatólogo, especialista en cadera, quien nos acompaña en este bloque. Desde ya, conéctate a todas las plataformas, Facebook, canal de YouTube, a través de IPTV Televisión, Señal Online, sube el volumen del 89.3 porque es, pero un agrado, un gusto, un lujo tener al traumatólogo hasta ahora con nosotros. ¿Cómo está, doctor? Bienvenido.
1: Hola Paula, ¿cómo está ahí?
0: Súper bien.
1: Muchas, muchas gracias por tu invitación.
0: No, gracias, gracias a usted por aceptar la invitación, porque de verdad me imagino que su agenda es sumamente, pero apretada.
1: Sí, la verdad que sí, pero bueno, me avisaste con tiempo, así que se pudo programar. Así que un agrado estar con tus auditores. Saludo a todos tus auditores de Radio Mía. Un honor estar con ustedes, de verdad.
0: Bueno, y a nuestros auditores les vamos a reiterar la invitación, porque si ustedes tienen alguna duda, quieren conversar con el doctor, le quieren preguntar algo, consulta gratis, amiga, no desaprovete, al más 56-432-31-1015, nuestro fono WhatsApp, yo estoy muy, muy atenta. Cadera, cadera, cadera. ¿Cuándo el dolor comienza a restar calidad de vida? Cuando el dolor ya es una alarma, es un síntoma, un signo de que algo no está bien.
1: Oye, mira, primero que nada, en esta pregunta siempre es bueno aclarar algunas cosas.
0: Ya.
1: Porque de partida mucha gente piensa que nosotros los caderólogos nos dedicamos básicamente a atender a personas mayores, ¿ya?
0: La cual no es así, ¿eh?
1: Y no es así, todo claro. Lo contrario, la patología de cadera y el dolor de cadera comienza desde muy adolescente.
0: Wow. ¿Ya? ¿Y lo vamos ignorando?
1: No es que lo vayan ignorando, pero empiezan con síntomas muchas veces que son tolerables.
0: Ya.
1: Muchos adolescentes empiezan con manifestaciones dolorosas, sobre todo aquellos adolescentes que son activos deportivamente.
0: Ya.
1: Y empiezan con lo que denominamos nosotros con una coxalgia o un dolor inguinal en la zona del muslo, rodilla, cuando empiezan a hacer algún grado de deporte, son activos. De ahí empieza el problema. Muchos de estas personas ya empiezan a tener síntomas que pueden ser invalidantes porque no le permiten hacer sus actividades cotidianas deportivas, y es el primer punto que te quiero aclarar. La coxalgia o el problema de la cadera no afecta principalmente a personas mayores. Yo diría que el 60 o 70% de la patología dolorosa de cadera está antes de los 65 años. Vale decir, en pacientes que son laboralmente activos, que no son sedentarios, que son deportistas, y ahí existe un universo de patologías que pueden llegar a la invalidez y pueden definitivamente llegar a una artrosis y requerir una prótesis, muchos de ellos antes de los 65 años.
0: Oye, nos estamos desayunando, almorzando y tomando once con esta información. Me llama la atención que dices que el dolor puede originarse y puede afectar la zona de los muslos, rodilla, la zona...
1: la zona inguinal, mira.
0: Inguinal, o sea, estamos hablando... No precisamente de la cadera.
1: Exacto, mira, y ese otro ya tema que es súper importante, porque nos llegan también muchos pacientes ¿ya? que consultan por problemas en la cadera porque piensan que la cadera es la cintura y se toma la zona de la cintura, en la zona, digamos, la parte de arriba de la ¿ya? cadera.
0: Acá.
1: Ya, claro. ¿Sí? Y se toman también la parte de atrás y para, no sé, para las personas la cadera es esa, y la verdad es que no es esa la cadera.
0: Ya, entonces hablemos de la cadera desde la vereda de la anatomía de la cadera.
1: Exacto, mira, si más que la anatomía es que nuestros auditores ¿ya? entiendan que cuando un médico caderólogo sospecha una patología de cadera, generalmente el dolor tiende a ser en la ingle.
0: En la ingle.
1: O en el muslo o en la rodilla.
0: El cuerpo compensa, Jorge, va como, hay una molestia, hay una lesión en la cadera, entonces voy a comenzar, no sé, a cargarme hacia un lado, voy a comenzar a llevar la rodilla, o sea, el dolor arrastrarlo hacia otra articulación.
1: Totalmente, de hecho, muchos pacientes que llevan arrastrando coxalgias o dolores de cadera de harto rato, evidentemente empiezan a tener compensaciones y muy malas compensaciones musculares y empiezan a tener dolores por sobrecarga. Y generalmente esta sobrecarga muscular la llevan a la zona de la columna lumbar. Wow. Y ahí tenemos un paciente que clínicamente es más difícil de diagnosticar porque el dolor es más global, es más difícil de evaluar. Así que tu pregunta, si es que la cadera puede provocar irradiaciones o sobrecarga en otras zonas, por supuesto, pero generalmente en la zona lumbar, que es básicamente nuestro principal diagnóstico diferencial, que es lo que hay que encontrar nosotros en la entrevista clínica. Por eso es súper importante, cuando piense que tienen un dolor en la zona glútea, lumbar, la zona inguinal, muslo, de todas maneras consulten con un especialista en cadera.
0: Ya, consultar, porque de verdad que la población llega tarde a todo. Tienes un dolor en el muslo, me tomo un analgésico, el dolor se calma, pasa, me olvido. Y no, estos dolores están dando luces, son alarmas, banderas rojas de que algo está pasando. Entonces, primer mito, esto no solamente ataca y afecta a las personas mayores.
1: No, primer mito, no afecta a las personas mayores, todo lo contrario. Afecta a personas jóvenes, laboralmente activos, adultos, jóvenes. Y ahí, bueno, la explicación es variada, pero en general tenemos ahí un grupo de pacientes muy, muy importante. Y lo otro que es súper importante también, que no normalicen los dolores.
0: Se normaliza
1: porque llegamos a los 40, a los 50. Y no, mira, el viejazo, el típico viejazo.
0: Sí, no, es que la edad que más le piden.
1: Exactamente, esa cuestión es muy mala. Normalizar los dolores, eso no puede ser. Hay muchas, muchas causas. Y hoy en día la principal causa de dolor no la vais a encontrar en una resonancia ni en una radiografía. La vais a encontrar en el sedentarismo, la vais a encontrar en la alimentación. Pacientes que pensaban que se movían y no se movían. Yeah. Y esa es nuestra enfermedad. Yo diría que el mundo moderno, de la industrialización alimentaria,
0: exacto,
1: de encontrar pocos nutrientes en lo que comemos o compramos en un supermercado. Y eso uno lo ve. Y uno lo ve en lesiones por sobrecarga, falta musculatura, mucha sarcopenia, adultos mayores con sarcopenia, la cual llegan a su fin de la vida, pero de muy mala manera, postrados, fracturados, y ahí ya tenemos la otra parte de la caderología, que son ya los pacientes sobre 70, 75 años que llegan sin musculatura, postrados y con una fractura de cadera y despidiéndose del mundo.
0: Ahí podríamos decir entonces que en las personas mayores la causa es la sarcopenia. ¿Por qué? Porque vidas muy sedentarias, ya no hay musculatura para poder proteger, ¿cierto?, la masa ósea. Entonces una caída, por muy pequeña que sea, termina en fractura. Listo.
1: Sí, totalmente. Adulto, a personas mayores, el tema de nosotros son las fracturas, que es una enfermedad hoy en día endémica.
0: Wow.
1: Absolutamente.
0: En las personas jóvenes, la causa, ¿cuál podría ser? ¿También ligado al sedentarismo, a la comida procesada?
1: No, básicamente no tiene que ver con eso. Las causas de alguna manera sí, son factores agregados, pero en pacientes jóvenes hoy en día la principal causa a nivel mundial de una artrosis de cadera es la famosa displasia de cadera, que son niños que nacen con ese problema. La cual sabemos todos que a los 2 meses se puede pedir una ecografía, a los 3 meses una radiografía. Se hace el diagnóstico precoz, pero de todas maneras son pacientes que van a tener predisposición a hacer una artrosis a muy temprana edad.
0: Yeah.
1: Sobre todo mujeres. La incidencia es mucho mayor en mujeres que en hombres por esta causa. De hecho, cuando uno habla de artrosis de cadera, la incidencia en mujeres es un poquito mayor solamente porque tienen más displasia, que es una de las principales causas.
0: Wow.
1: Pero existen muchas otras causas. Existen causas anatómicas, tenemos ciertas alteraciones anatómicas pequeñas de nacimiento,
0: claro,
1: que predisponen a tener un daño en el cartílago que se va produciendo lentamente, en la cual el paciente adolescente deportista va sintiendo algún dolor en la cadera lentamente hasta que llegan, no sé, 40, 45, 50 años con ya una artrosis ya hecha. Y otras causas también, las necrosis o infartos en la cadera, que es muy frecuente en nuestra población por el alcoholismo,
0: claro,
1: el uso de corticoides indiscriminado, y hay una serie de otras causas.
0: La lista es larga.
1: La
0: lista es larga y lamentablemente en la población todo lo que se ha mencionado está presente, muy presente. Claro. Jorge, importante mencionar, ¿cuáles son, ya, recordar las señales de alerta, cierto, para que uno piense y considere revisar la cadera? No sé, pedir un examen. ¿Hay alguna manera, cierto, bajo algún examen que yo pueda saber cómo estoy?
1: Sí, totalmente. Mira, primero que nada, pacientes que tuvieron antecedentes de displasia, porque muchas veces me van a ver pacientes que tenían antecedentes de displasia de hace mucho tiempo y no han tenido un control después, con porque parten con los traumatólogos infantiles, claro, después se hacen adultos y después no tienen una consulta por último para ver cómo va esa cadera, cuál es el pronóstico que tiene esa cadera, si esa malformación es muy grande o no, etcétera. Llegan ya a consultar muy tardíamente. Antecedentes de cualquier enfermedad infanto-juvenil, no solamente la displasia, sino que otra enfermedad. Si tienen antecedentes de una enfermedad en la cadera, tienen que consultar después de los 15, 18 años ya con un traumatólogo y caderólogo adulto para ir viendo su caso, porque en algún momento van a llegar a tener dolor. Eso es casi un hecho. Tu pregunta iba básicamente enfocada a quién.
0: ¿Cuáles son las señales de alerta?
1: Ah, señales, básicamente dolor.
0: Ya,
1: básicamente
0: si,
1: dolor.
0: Si no hay dolor, una persona que se considere sana puede solamente por prevención ir a su doctor, pedir algún examen como para ver y chequear que todo esté ok.
1: No, no tiene sentido. Paciente que no tiene dolor no tiene por qué ir al médico. Pero, y los exámenes son súper simples. Hoy en día, cuando tenemos, sospechamos artrosis avanzada, con una simple radiografía no necesitamos nada más. Y a veces tenemos que complementar con la resonancia porque son cuadros muy leves y necesitamos ver características del cartílago, las partes blandas y ver algunas otras cositas, pero en general con una radiografía basta y sobra.
0: Ya, radiografía.
1: No son exámenes de sangre, son exámenes imagenológicos.
0: Sí.
1: Lo que nosotros necesitamos ver en la cadera y examinar al paciente.
0: La artrosis, doctor, también es un temazo porque es algo que está muy presente en la población. Esto también tiene que ver con el rango etario, tiene que ver con la alimentación, es una dulce condena, todos vamos para allá porque también muy normalizado, uno conversa con mujer, no, yo tengo artrosis,
1: sí,
0: así como uff.
1: Sí, no, así es frecuente y te confunden la artrosis con la artritis,
0: sí,
1: es como lo mismo para la gente, sí. Mira, tener artrosis es como tener canas, la verdad que todos vamos a tener artrosis después de los, no sé, 40 años. O sea, es un proceso normal.
0: Ya.
1: Primero que nada, dejar claro que la degeneración del cartílago es normal.
0: Es un proceso natural.
1: Es un proceso natural de envejecimiento, una cosa biológica. Y por lo tanto, decir que vamos a tener artrosis, insisto, es como tener, no sé, una arruga, una cana después de cierta edad.
0: Ya.
1: Básicamente eso es normal. El problema es que hay algunos pacientes que desarrollan esta artrosis muy rápida y muy severa.
0: Ya.
1: ¿Ya? Y lo otro que afectar una artrosis o un desgaste no es lo mismo la articulación que te afecta. Por ejemplo, no es lo mismo tener una artrosis de un dedo, de una interfalángica, de un dedito, que tener una artrosis de una cadera. Porque lógicamente que la cadera invalida mucho más.
0: Exacto.
1: ¿Ya? O una rodilla, etcétera. Por lo tanto, hay ciertas artrosis que son más invalidantes que otras.
0: Muy bien. ¿Ya? O sea, tengo artrosis, pero no necesariamente la artrosis va a estar en todas las articulaciones y con la misma intensidad.
1: No, exactamente. Y hay artrosis que son normales, hay artrosis que no invalidan, pero hay artrosis que sí, que te van a invalidar. Y lo otro, que hoy en día existen tratamientos articulares, pero por un montón. O sea, existen tratamientos regenerativos hoy en día que están muy, muy de moda. Y es súper importante que tu auditor escuchen esto porque la gente no lo tiene incorporado todavía. Existen tratamientos con plasma rico en plaquetas, existen también uso de células madre y una serie de productos biológicos como el ácido hialurónico también para estados preartrósicos, no tan artrósicos, no tan avanzados, en la cual el paciente puede optar este tipo de tratamientos que no son quirúrgicos, no hay que ocupar un bisturí.
0: No son invasivos.
1: No son para nada invasivos, se hacen en la consulta, se hacen con ecografía, ya la aguja seguía, no son dolorosos y son extraordinarios. Hoy en día hemos visto resultados, por ejemplo, una artrosis de cadera mezclando ácido hialurónico con plasma rico en plaquetas, en la cual un paciente puede demorar su progresión y mejorar su dolor. Porque, no sé, un paciente de 40, 48 años no se quiere operar, o bien no le llega la hora para operarse y quiere esperar estando sin dolor, por ejemplo. Existen tratamientos biológicos.
0: En cuanto a la operación, doctor, ¿Se recomienda en todos los casos? ¿De qué depende? ¿La edad podría significar un factor de riesgo para el éxito de esta operación? La semana pasada estuve en el hospital y vi a una paciente de 101 años.
1: Sí.
0: Que había sido operada de cadera.
1: Sí, ya, pero eso, ese paciente de 101 años, lo que te comentaba adelante, son pacientes con fractura. Eso básicamente ya. Es una urgencia.
0: Muy bien.
1: Eso hay que operarlo sí o sí, porque la mortalidad es altísima.
0: ¿Independiente de la edad?
1: No, independiente. Lo que pasa es que una fractura de cadera tiene una mortalidad alrededor de un 25-30% al año. Y son pacientes que mueren postrados de muy mala manera. Por lo tanto, la cirugía, por último, les devuelve el dolor y les devuelve la posibilidad a un cuidador de ponerle un pañal sin dolor. Por lo tanto, sí, hoy en día todo paciente, independiente de la edad, con fractura de cadera, debe operarse.
0: Es una urgencia.
1: Sí, salvo que tenga una contraindicación formal,
0: ¿ya? Muy bien.
1: Pero generalmente no es una urgencia traumatológica, pero el paciente ojalá debe estar operado antes de 3 días. Es una urgencia de todas maneras geriátrica, porque no, de verdad que son pacientes que se van muy rápido hacia abajo, hacia la postración y hacia la muerte. Entonces, esos pacientes sí hay que operarlo.
0: Ya.
1: Pero el paciente electivo, el paciente que no es una urgencia, el paciente que tiene un dolor por una artrosis, tampoco. La edad no es límite, porque... A ver, primero que nada, hoy en día las prótesis y la tecnología
0: está
1: muy avanzada. Nos permite decir que hoy en día una prótesis dura aproximadamente, o sea, sobre el 90-92% de los casos, más de 30 años.
0: ¿Ya?
1: Antiguamente se hablaba de 10-15 años, hoy en día ya con certeza, científicamente, con los materiales que se están usando, duran más de 30 años.
0: ¿Y una persona con prótesis de cadera, doctor, puede desarrollar su vida de una manera, entre comillas, normal? O sea, ¿una persona puede volver a bailar, saltar, reír?
1: No, buena tu pregunta. Sí, hoy en día, sí. La verdad es que un paciente puede incluso retomar su actividad deportiva.
0: Wow. ¿Ya?
1: O sea, mira, hoy en día un paciente operado de cadera a las 6 semanas, 8 semanas puede estar manejando un auto, a los 3 meses puede meterse a un gimnasio, hacer actividad deportiva. Mire, yo lo único que yo no recomiendo, no es que no se pueda, pero es que hagan deportes de mucho impacto, de mucho contacto. Por ejemplo, que se le ocurra al paciente meterse a un club de fútbol, ahora meterse a una liga, porque no.
0: Ya.
1: Pero no es una contraindicación que ellos hagan deporte, todo lo contrario. Muy tienen bien. Que hacer deporte para cuidar su prótesis, porque en el fondo el deporte protege la durabilidad de la prótesis, aunque no lo creas.
0: Bueno, vamos a ahondar más sobre el movimiento y los beneficios en esta hermosa articulación en la cadera, porque cuando son exactamente las 10:53 a.m. y tú que te vienes conectando a la sintonía de la 89.3, estamos conversando desde el estudio número 2 con el doctor traumatólogo especialista en cadera, Jorge Echeverry. Cuide su cadera, amiga, cuide su cadera. Y el movimiento aquí es clave. Y vamos a repetirlo hasta el cansancio. Yo sé que usted es team deporte, doctor. Lo felicito. Y como buen embajador de hábitos saludables, quiero que se dirija a nuestra audiencia, porque de verdad la gran mayoría se mueve poco. No entiende que el movimiento, ¿qué le hace específicamente a esta articulación?
1: Ya, oye, tu pregunta es súper importante, porque la verdad es que a uno también le cuesta entender estos conceptos que son muy básicos, que cuando el médico te dice haga deporte, tiene que caminar, tiene que moverse, ya, una frase como súper cliché médica,
0: claro.
1: Pero tenés que llegar un poquito más a lo profundo.
0: Claro.
1: Y tiene que ver, mira, yo soy fan del deporte básicamente no por una cuestión estética. Yo básicamente... Hoy en día los seres humanos estamos viviendo mucho. Estamos viviendo hasta los 80, 90 años, ¿no es cierto? Y la pregunta que tú te tenés que hacer es si querís llegar a los 90 años de buena manera o de mala manera. O dependiendo de tus hijos o no.
0: De buena manera,
1: entonces,
0: por supuesto.
1: En el fondo esa es la pregunta que uno tiene que hacerse.
0: Autovalente.
1: Y después uno dice, exactamente, autovalente. Yo trabajo en un hospital donde veo todos los días estas sarcopenias y estas personas mayores postradas con escaras, y claro, tienen 95-100 años, y uno dice, mira qué rico que vivieron harto años, pero cómo vivieron los últimos 20 años.
0: Entonces,
1: y la respuesta es súper simple. La respuesta se llama músculo. Y el músculo es un órgano endocrino, no es un órgano para verse bonito, no es un órgano que te enseñaron en el colegio que es para mover los huesos, que es parte esencial del aparato locomotor, que es para moverse. Mentira. Sí. El músculo es más importante incluso que el corazón. Entonces, te vas dando cuenta que si tú formas músculo, tú liberas una maquinaria endocrina, vale decir, liberación de hormonas que se llaman mioquinas, que actúan en absolutamente todos los órganos, corazón, cerebro, páncreas, hígado, hueso, y es una maravilla, y eso ya está más que estudiado. Entonces, cuando uno habla del tema de longevidad, lamentablemente tenéis que hablar de músculo, y ese músculo tenéis que ir formándolo como una cuenta de ahorro. Exacto. Cuando eres joven, o sea, nunca es tarde, pero para todos los auditores que nos escuchen, por favor, el deporte los va a llevar a no verse morir, no tiene nada que ver con eso, ni con la estética, ni nada, tiene que ver con la salud, con la longevidad, y que ustedes no tengan que depender de sus hijos, de algún cuidador, y puedan, no sé, llegar a la adultez, ¿no es cierto?, no dependiendo de nadie. Eso es lo que a mí me motiva el deporte, me encanta, lo encuentro bonito, trato de...
0: ¿Practica alguna disciplina en especial o solamente hace ejercicio de fuerza?
1: No, yo practicaba durante toda mi vida, practicaba muchas disciplinas, ya. Desde el tenis, fútbol, squash, no, varias, pero obviamente por un tema de tiempo, tengo muy poco tiempo, entonces... y además que todas esas disciplinas tenéis que estar dependiendo de muchas personas,
0: claro, para hacer, y horario,
1: y horario, y todo, sí. Entonces prefiero depender de mí nomás, y yo entreno en gimnasio, y entreno fuerza, y entreno la musculación, que es básicamente por eso, por lo que te comentaba adelante.
0: Bueno, se nota, como diría mi abuelita, que está sanito el doctor. Sigan el ejemplo, de verdad, sigan el ejemplo, se ríe el doctor, pero sigan el ejemplo, porque el deporte es vida, y de verdad, o sea, usted tiene 80 años, pero usted necesita, no sé, ayuda de un bastón, de la burrita, usted ya no puede subir, bajar escaleras, a usted le cuesta ir al baño, necesita asistencia para todo, eso no queremos, queremos que las personas de 80 años, de 70 y tanto, sean personas activas, física y cognitivamente, y cuando hablamos físicamente necesitamos movernos, necesitamos deporte, el movimiento es vida. Obviamente sí, la estética llega, porque una persona que hace deporte se mantiene bien y se ve bien, eso es indiscutible, pero no es el foco.
1: No, y viste también algo súper importante que acabáis de decir, con la parte cognitiva.
0: Sí.
1: El deporte absolutamente está demostrado, o sea, sí. No lo digo yo, lo dice la ciencia, demostrado en prevenir enfermedades como Alzheimer, el Parkinson, incluso mejorarlos en pacientes que tienen sinología de Alzheimer o deterioros cognitivos, Parkinson. La verdad que el deporte es una herramienta, pero tan potente, y que hay que saber usarla y diste en el clavo, ¿eh? No solamente te mejora el riesgo cardiovascular, sino que sí. La parte cognitiva, y que hoy en día la vemos que es súper, súper frecuente.
0: La salud mental también, por favor. Estamos llenos de fármacos, estamos sentados todo el día y después nos extrañamos de por qué, ¿por qué pasó esto? ¿Por qué me diagnosticaron esto? ¿Por qué me fracturé? El otro día conversaba con una persona mayor, doctor, y me decía, caminé un par de cuadras y mi corazón parece que se me va a salir, no, si yo a estas alturas ya no puedo caminar mucho, tengo que estar más tranquilo, la edad que tengo. Yo lo quedé mirando y le dije, al contrario, tiene que caminar. Exacto. Más, ese es una alarma, un aviso, si su corazón, a usted le está faltando el aire porque usted está tan acostumbrado a estar sentado que cuando pone su cuerpo en movimiento, el corazón, pero y obviamente.
1: Sí, ¿no? Y muchas veces te dicen, no, es que yo no hago deporte porque me duele mucho la rodilla, entonces sí. ¿No? Es la excusa perfecta, todo lo contrario, aquellos pacientes que tengan dolor, que tengan deterioro cognitivo, que tengan depresión, lo que sea, el deporte los va a sacar de todo eso.
0: Muy
1: y
0: bien.
1: Eso es una medicina básica.
0: Muy bien, conversamos con el doctor Jorge Echeverri y ya estamos llegando al final de esta conversación, y queremos reiterar: una fractura de cadera, hoy con toda la tecnología que está tan avanzada, tiene excelentes pronósticos en cuanto a la recuperación, y una persona puede recuperar su calidad de vida.
1: Sí, mira, ahí te corrijo un poquito. Un ¿ya? paciente con una fractura de cadera, el pronóstico es malo, ¿ya? Porque un paciente...
0: ¿Independiente de la edad?
1: Sí, una fractura ¿ya? de cadera del adulto mayor, estoy hablando del adulto mayor,
0: ya,
1: es la fractura se produce en el adulto mayor. Es una patología que tiene una alta mortalidad, por lo tanto, claro. Pronóstico nunca es bueno, quebrarse la cadera. Pero tener una artrosis de cadera, que ya te lo había conversado al inicio de tu programa, en la cual son pacientes jóvenes, laboralmente activos, estas coxalgias y estos dolores por artrosis, ponerse una prótesis hoy en día es una de las cirugías más exitosas.
0: Ya, perfecto. ¿Ya?
1: Desde el punto de vista de función, de, yo siempre les explico a los pacientes que una cirugía de cadera protésica, ponerse una prótesis, es un tratamiento curativo y no paliativo. ¿Ya?
0: Yeah.
1: Por lo tanto, la verdad es que, bueno, pues ahí te pueden dar fe los miles de pacientes que he operado. Realmente cómo ellos vuelven a retomar sus actividades habituales, pero absolutamente en forma mágica, sin dolor. Ahora, la tecnología, las prótesis, las cirugías son cada vez más seguras. Es una cirugía de menos de una hora, de escaso sangrado, sin transfusiones, con menos de 24 horas de hospitalización en muchas partes del mundo, incluso en forma ambulatoria. Yo también tuve una experiencia con ambulatorizar a algunos pacientes y es espectacular. Es súper bueno. Hoy en día una prótesis cadera tiene muy, muy buen pronóstico.
0: Doctor, el sobrepeso, un sobrepeso importante, obesidad, ¿influye, afecta directamente esta articulación?
1: Sí. El sobrepeso y la obesidad, mira, yo soy docente y a veces a mis alumnos les digo que no me gusta que me digan el sobrepeso o la obesidad como causa.
0: Ya.
1: ¿Por qué razón? Porque el paciente obeso y el paciente sedentario son pacientes tan sedentarios que no mueven su articulación. Y la articulación que no se mueve no duele. Por lo tanto, como causa directa, no. Pero ese paciente con obesidad y sedentario habla mucho de su estilo de vida.
0: Exacto.
1: De una mala alimentación. Entonces es como multifactorial, no es que sea la causa. Mira, el sobrepeso y la obesidad.
0: Pero está más propenso.
1: Más propenso, fíjate, que a la artrosis de rodilla, que a la artrosis de cadera. La artrosis de cadera siempre tiene una causa. No es porque el paciente estaba en sobrepeso. Tiene causas anatómicas o displásicas o alguna cosa, y el sobrepeso agrega posibilidades de desarrollarla, pero no es como una causa tan directa. Por eso no me gusta cuando mis alumnos me responden así como obesidad, con que es la causa directa.
0: No es directa.
1: A diferencia de la artrosis de rodillas, se ha visto que los pacientes con artrosis de rodillas sí tienen como la obesidad como una causa súper directa.
0: Sí.
1: ¿No? Sí, más con la rodilla que con la cadera. Pero no es que esté mal la respuesta, sí, la obesidad. Sí, ahora, ¿cuál es el problema que tiene la obesidad? Para nosotros que hacemos cirugía de prótesis, que son pacientes que tienen una alta pero altísima incidencia de complicaciones después de una cirugía. Así que todos los pacientes que están con sobrepeso, que tienen artrosis de cadera, tengan cuidado, porque una cirugía protésica aumenta mucho la tasa de rechazo de esa prótesis. Y la verdad es que, para que tus auditores también escuchen, las complicaciones de una prótesis, de una cirugía de cadera, si bien es súper exitosa, como yo te decía, las complicaciones, que son alrededor de un 3, 4, 5%, son severas, son complejas.
0: Una persona que tiene artrosis de rodilla puede en el futuro, si no se cuida, si esto aumenta, desarrollar alguna complicación de la cadera, o no tiene relación alguna.
1: Los que tienen alteraciones de ángulo de la rodilla, es que hay alteraciones severísimas de la rodilla, en la cual le cambian los ejes de la extremidad y puede sobrecargar la cadera. O sea, un problema de rodilla sí puede llegar a alterar la cadera solamente por un problema de eje de la extremidad. Quizás no me lo va a entender ahora, pero sí, ahora tener una prótesis de rodilla no contraindica tener una prótesis de cadera.
0: Muy bien.
1: Ni viceversa. Son dos artroplastías o dos prótesis que son las que más se hacen en el mundo, ¿ya? La número uno es la rodilla y después la cadera. En cuanto a cantidad de prótesis que se ponen en el mundo, es impresionante. Son dos, porque tú sabes que hay prótesis para todos, de hombro, de muñeca, de codo, pero lejos, la más exitosa es la cadera, lejos, y también la rodilla.
0: Dios nos libre de las prótesis, por favor, ¿cierto? Nos encantaría el día de mañana, si es que está en el destino, llegar a las manos del doctor Echeverry, pero ojalá no llegar.
1: No, claramente.
0: Ojalá no llegar. ¿Dónde atiende usted, doctor?
1: Ya, yo atiendo en el CREA.
0: ¿Ya?
1: En el CREA, Gabriela Mistral 45.
0: Tenemos un invitado en el próximo bloque que también viene del CREA.
1: Así que es en nuestro centro, ahí pueden consultar. También estoy atendiendo un día en la clínica Los Andes, pero todavía no la tengo abierto al público privado todavía, porque se están solucionando FONASA y con algunos está mandando muchos pacientes para resolver listas de espera a nivel nacional. Entonces tuve que cerrar la consulta privada porque la demanda era muy grande de pacientes que derivaba a FONASA. Pero mi consulta privada personal ahí está en el CREA Los Ángeles.
0: Muy bien, crea Los Ángeles para que vaya a seguirlos, para que tenga toda la información acerca del doctor Jorge Echeverry. Instagram, doctor.
1: Cadera Echeverry, así de simple.
0: Muy bien, muy bien, muy bien. No podía ser de otra manera. Perfecto. Doctor, palabras al cierre. Mensaje final para nuestra audiencia.
1: Mensaje final simple. Ejercicio, bien. ¿No es cierto? Pero ejercicios, tómenlo como ejercicios de fuerza. Si quieren salud, fuerza, ¿ya? Así que es el primer consejo. Segundo, coman real, ¿ya? No coman tantas cosas industrializadas. Tercero, sol, ahora que viene la primavera, sí. Sol, vitamina D. Yo que soy traumatólogo, o sea, te contara la cantidad de fracturas que hoy en día veo y que no me las explico, salvo que no sea por una mala alimentación o falta de vitamina D, no hay otra explicación. ¿Y qué más? Consulten a tiempo cuando tengan un dolor, cuando tengan dolor de la columna, de la cadera, en toda esta zona de la pelvis, tren inferior. Vayan a verme porque se van a encontrar muchas sorpresas y ahí los vamos a orientar, pues hay muchos tipos de tratamiento, no solamente conmigo significa cirugía.
0: Claro, y ojo con las personas mayores porque a veces tienen caídas muy pequeñas y usted dice, no, si no le pasó nada a la abuelita, déjela sentadita nomás y ahí está bien. Y cuando la viene a mover se dio cuenta que pasó de todo y más, así es que ojo, siempre mejor pecar de exagerada y visitar al doctor Jorge Echeverry. Es verdad, es que usted mencionó algo muy importante, la vitamina D, doctor. Es verdad que el calcio necesita de la vitamina D como para tener mejor adherencia.
1: Ese otro tema, a mí, aquí me van a matar los reumatólogos. Ya, a mí, en mi vida he recetado calcio. La verdad es que no soy un amigo del calcio. Yo creo que el calcio es tan simple encontrarlo en la alimentación que comemos. El problema no es el calcio, el problema es que no tomamos sol.
0: Y no hacemos deporte.
1: No tomamos sol. Sí. Oye, el déficit de vitamina D es impresionante. Esto también está medido. La vitamina D la han medido. Tenemos un déficit absoluto. El tema de la vitamina D es un mundo porque incluso se ha relacionado con algunos cánceres.
0: No, y para la salud mental también afecta el déficit. Todo. Ojo con eso, porque la gente se llena de suplemento, entonces ahí está usted, amiga, comprando calcio como loca, leche como loca, pero si no hace deporte, no toma vitamina D y tiene déficit, no le sirve de nada. Doctor, invitadísimo para una próxima oportunidad. Me encantan los temas de salud, a nuestra audiencia también.
1: Muchas gracias, Paulina, por tu invitación. Lo pasé muy bien ahí. Pucha, muchos temas.
0: Íbamos tan bien, doctor.
1: Paula, perdón, no
0: Paulina. Pero me dijo Paulina.
1: No, disculpa, Paula San Martín. Muchas gracias por tu invitación.
0: Pero repuntó rápidamente. Muy bien, gracias doctor, un gusto. Nosotros seguimos avanzando, nos vamos a la tanda comercial y al regreso estaremos un nuevo capítulo de Habla Activa. Hoy el kinesiólogo Jonathan Peña nos trae tremendo invitado, no te separes.
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2: 11 horas, 8 minutos.
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7: 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Bienvenido a esta nueva jornada de Habla Activa.
8: Hola, Paola, bien, bien. Acá nuevamente en el estudio. Gusto de verte nuevamente, Paulita. Te había sentado dos semanas. Habíamos tenido otra persona que está reemplazándote. La gente, yo creo, te echaba de menos.
7: Gracias.
8: Así que bien, bien, súper contento de estar nuevamente acá en este espacio. Como la gente ya lo sabe, hemos dado igual un vuelco a un poco la temática. Hemos estado combinando un poco la entrevista de deportistas destacados y también con profesionales de la salud destacados igual. Estamos entrevistando a distintas personas profesionales de la salud que han estado especializándose en distintas áreas, sobre todo vinculado a lo que es la parte deportiva, la parte del ejercicio. Y hoy estoy súper contento porque tengo un gran invitado, Paulita.
7: A ver, hoy tenemos un gran invitado y haga los honores, preséntelo.
8: Sí, mira, él es Juan Pablo Arévalo, él es fisiólogo clínico del ejercicio. Actualmente se encuentra trabajando en el Centro Médico y Traumatológico CREA de acá en Los Ángeles. Ya justamente coincidió que hoy día tuvimos dos profesionales CREA. Oye, acá.
7: Esto fue pura coincidencia. Fue pura
8: coincidencia, no estaba pauteado. Entonces Juan Pablo también trabaja en Medicina y Ciencias del Deporte.

0: Tiene formación en medicina y ciencia de deporte, en prescripción del ejercicio físico, en obesidad y síndrome cardiometabólico.
1: Wow.
0: En ejercicio y medicina clínica, se especializa en la evaluación y prescripción del ejercicio para la salud y el rendimiento deportivo. Trabaja el reintegro deportivo y el retorno del ejercicio. Y tiene certificación internacional de Exercise is Medicine, del American College of Medicine. Así que...
1: Perfecto.
0: Una persona súper capacitada, la verdad. Yo lo conocí en una charla que tuvimos la oportunidad de estar compartiendo, y cuando uno de repente comparte intereses con ciertas personas, uno logra hacer match. Así que con Juan Pablo estuvimos conversación, fue súper, no nos conocíamos de antes, Matías nos presentó, y la verdad que hemos podido conversar, hemos podido colaborar en algunas cosas. Y hoy aceptó la invitación al programa, Paula.
1: Juan Pablo, bienvenido. Espero que te sientas muy cómodo y feliz de que estés con nosotros, porque aquí somos todos team del deporte, de lo saludable, el bienestar. Así es que nos encanta tener profesionales de tu línea, Juan Pablo. Claro. Y vamos en honor al tiempo con lo primero.
0: Sí, Paulita, pero mira, antes de comenzar también quería... traje una polerita acá.
1: ¿Ya?
0: Que es la polerita del Andrés Silva. No sé si
1: la te vamos a sortear, la vamos a regalar.
0: Ah, no, podría ser. No, esta es mía, el Andrés me la regaló. O sea, voy a decirle a Andrés que traiga alguna para poder sortearla.
1: Andrés, si estás en sintonía, ¿dónde está mi polera, Andrés? Por favor.
0: Ya, pero bueno, voy a decirle que le regalaron a la Paula también. Pues mira, pero ¿sabes qué? Esta polera bastante especial me la regaló la semana pasada, la verdad. Esta fue la que ocupó cuando él fue allá a Bolivia y ahora se está preparando para ir a Ecuador. La polera que él está teniendo para sus viajes. Y si te das cuenta, acá dice Crea abajo en uno de esos auspiciadores, ¿ya? Yo creo que este es uno de los auspicios más grandes que el Andrés ha podido obtener acá en Los Ángeles, y gran parte de la gestión fue gracias a Juan Pablo.
1: Bueno, no me sorprende que tenga como auspiciadora Crea, lo que sí me sorprende es que no lleguen más, ¿cierto? Más auspiciadores, porque el Andrés es un seco.
0: Es un seco. Aquí hay algunos, ahí está David también, hay una barbería que lo auspicia, ahí estoy yo también.
1: Muy bien.
0: Así que,
1: más.
0: Sí, bueno, le quiero agradecer a Juan Pablo, en verdad, porque le hizo la gestión y la verdad que ha ayudado mucho a Andrés, porque Andrés estaba con una lesión en la rodilla y el Crea lo ha ayudado bastante. Saludar también, agradecer al doctor Giribaldi, que le hizo una filtración de plasma rico en plaquetas en su tendón, y eso le ayuda mucho a recuperarse una lesión que está teniendo en la rodilla.
1: Bueno, saludos y felicitaciones a todos. Juan Pablo,
0: ¿cómo
1: estás?
0: Así que ahora podemos entrar en tema, Juan Pablo.
2: Muy buenos días, primero que todo, gracias a Jonathan por la invitación, y tratar de aportar lo máximo posible en este espacio, que la salud importa hoy en día, tanto en deporte, en la salud, calidad de vida. Así que acá estoy dispuesto a aportar un granito de arena siquiera en este tema que es tan importante, que la salud y el deporte.
1: Bueno, no nos cabe duda que así será, Juan Pablo, y vamos a partir por lo principal, lo más básico, que es el síndrome cardiometabólico y cómo se relaciona con la obesidad y las enfermedades cardiovasculares.
2: Bueno, mira, hoy en día el síndrome cardiometabólico y la obesidad es un tema que está muy pica arriba. Tenemos una población con mucho sobrepeso y obesidad.
1: Así es.
2: ¿Cierto? Y esto se define como un conjunto de enfermedades, tanto cardiovasculares, resistencia a la insulina, presión alta, problemas renales.
1: Colesterol.
2: Colesterol, triglicéridos por las nubes, ¿ya? Y también por la obesidad, por un tema de grasa visceral.
1: Wow. ¿Ya?
2: Porque la grasa visceral aumenta, cuando aumenta generalmente el peso, el IMC, que no es tan relevante hoy, un tema que también se puede discutir, el IMC, pero cuando tienes mucha grasa visceral, eso hace que tu cuerpo no absorba bien la glucosa.
0: Perfecto.
2: Y ahí entra el músculo como un principal órgano endocrino, lo escuchaba Jorge que por ahí lo dijo, así que yo creo que la clave va por ahí, así que
0: perfecto.
2: Eso.
1: Bueno.
0: Sí, mira, Paulita, para completar un poco lo que dice Juan Pablo, en verdad yo diría que el síndrome cardiometabólico, bueno, hay distintos nombres. Síndrome metabólico se nombraba anteriormente, que incluía lo que era diabetes, hipertensión, dislipidemia, varias patologías, como era síndrome, eran varias patologías, ya, y ahora se ha actualizado un poquito el concepto, se llama síndrome cardiometabólico en la actualidad. También, cuando tú hablas de metabolismo, hablas de todas estas alteraciones, y aparte... incluye las enfermedades cardiovasculares, ¿ya? Todo esto tiene que ver mucho con lo que es los estilos de vida, mal hábito alimenticio, poco movimiento, poco ejercicio. Entonces, como decía Juan Pablo, en verdad,

0: Una de las génesis de los orígenes de estas patologías, de estas enfermedades, es el tema de la grasa visceral.
1: Bueno, ahora, ¿sí? Ahora es un cambio, perdón, la AHA, que es la que dicta esto, hace las nuevas guías de prescripción de ejercicio.

0: almacenar, ¿ya? Y ahí empieza el almacenamiento de grasa. A nivel básico es esto: si tú estás comiendo más de lo que gastas, va a almacenar como con grasa. Grasa visceral, grasa abdominal. Bueno, la grasa visceral es la que más tiene complicaciones. Para poder movilizar y gastar esta grasa, yo también le digo a la gente, bueno, hay varios órganos, pero el órgano que más gasta grasa o que quema grasa en verdad es el músculo.
1: Así es.
0: Entonces, si tú quieres bajar de peso, si tú quieres eliminar esta grasa, la única forma es poder... Primero tienes que activar tu musculatura para poder activar el metabolismo y luego también hacer un proceso de ganancia de masa muscular para que puedas tener mayor, como por así decirlo, una mayor fábrica que te pueda consumir más grasa. Y lo que decía Juan Pablo también, estos son términos mucho más actualizados, habla de mioquina, de un montón de cosas, de péptidos, la verdad, porque antes se veía el músculo esquelético como una parte del aparato locomotor que ayudaba para el movimiento y todo, pero ahora se está estudiando como el fisiólogo del ejercicio, el músculo ahora se estudia como un órgano endocrino, entonces produce señalizaciones, ya se comunica con el hígado, se comunica con el páncreas, se comunica con tu cerebro
1: Y a mí me
0: y con
1: encanta
0: estas
1: esto.
0: mioquinas.
1: Me encanta que lo expliquemos así de manera súper didáctica porque, insistimos, todavía hay una población no menor que sigue entendiendo y viendo el ejercicio solo como algo estético.
0: Claro,
1: Y
0: sí.
1: aquí el ejercicio es vida, el ejercicio es salud porque sus órganos, porque su cuerpo lo necesitan. De verdad, usted se sorprendería de todo lo que ocurre a nivel interno cuando entramos en movimiento. Y ojo, la mayoría de las personas cuando quieren, sobre todo ya en esta fecha que nos... Estamos próximos a la
0: Sí,
1: primavera, nos
0: claro.
1: acercamos a los días de calorcito. Mucha gente comienza a hacer deporte de manera así como muy desesperada. ¿Y qué es lo primero que se hace? Solo ejercicio de cardio, sumado a una alimentación que es un poco pobre. Perdemos mucha grasa, pero también perdemos músculo y es lo que no queremos.
2: Mira,
1: ¿Cierto, Juan Pablo?
2: así es, mira, yo voy a derribar un poquito acá
1: ¿Ya?
2: lo que está en la actualización, lo que dice ahora todas las guías clínicas y estudios fisiológicos transversales. El ejercicio, esto quizás es épico porque el ejercicio no te va a hacer bajar de peso. Lo voy a
0: Ya,
2: decir tal cual,
0: dale,
2: como es.
0: perfecto.
2: Porque así,
1: En la
2: seamos ya.
1: balanza, en la
2: La balanza, mira.
1: balanza, claro.
2: El ejercicio te reduce de un 3 a un 5% de tu composición corporal, de tu
1: ¿Ya?
2: masa grasa, que no es nada.
0: Ya 3 a 5%.
2: Un 3 a un 5% que no es nada de tu peso. O sea, si tú quieres bajar de peso con ejercicio no vas a lograr bajar de peso,
0: Ya.
2: lo que sí te puedes mantener. Y ahí donde viene a qué método estás usando, qué frecuencia, qué tipo de entrenamiento. En realidad, las cascadas beneficiosas son a nivel fisiológico, a nivel de salud interno,
0: Ya,
2: más que el
0: perfecto.
2: peso.
0: Ah, perfecto.
1: Muy
0: Entonces el
1: bien.
0: foco hay que ponerlo más que en el peso, sino que en lo que tú hablas,
2: En lo
0: los
2: exactamente.
0: beneficios que tiene a nivel de salud física. Todas estas cosas que se liberan, eso tiene mayor peso
2: Exacto,
0: que la pérdida de peso.
2: imagínate que para
0: Sí.
2: tener una pérdida de peso importante debiera hacer, no sé, entre 400 minutos, 500 minutos semanales. Imagínate, ¿quién aguanta
0: 500
2: eso?
0: minutos semanales
1: De tendría que irme a
0: intensidad,
1: vivir a un gimnasio, Juan
0: de cardio,
1: Pablo.
0: de intensidad
2: Y
0: moderada.
2: eso no se puede, eso lo dijo en el nuevo documento que lanzó la AHA ahora en
0: Sí.
2: 2020,
0: Mira.
2: 2026, que principal priorizar la salud. O sea, la estética viene por segunda,
1: Sí.
2: es como el objetivo secundario.
0: Ya,
2: ¿Ya?
0: perfecto, claro.
2: Pero si tú tienes salud, buena salud metabólica, buena salud renal, buena salud cardíaca, vas a vivir mejor.
0: Compensa todo
1: Por
0: eso.
1: eso estamos tan mal, Juan Pablo y Jonathan, porque la gente solamente se preocupa
0: Del peso, pues de la balanza, me decían, ni siquiera
1: claro,
0: composición corporal, sino que va al
1: la
0: peso, al
1: balanza. De
0: número
1: lo
0: del peso.
1: externo. Entonces,
0: Sí.
1: esta persona se ve delgada, delgado, está bien de
0: Claro.
1: salud. Ojo, hay muchas personas allá afuera delgadísimas y que tienen hígado graso
2: Claro,
1: y
2: así
1: que no
0: es.
1: engordan precisamente por un tema genético,
0: También.
1: pero que tienen una alimentación horrible
0: Claro.
1: y ojo con eso, no se dejen llevar por la balanza. De hecho, ya no debiesen existir las balanzas, a no ser que sea una balanza que te mida el porcentaje de agua,
0: Claro.
1: de
0: Que te mida
1: masa,
0: la composición
2: sí,
0: corporal.
2: Claro, porque el biotipo de cada persona es distinto. Tu metabolismo, Paula, es distinto al de Jonathan, es distinto al
0: Claro.
2: mío.
1: Ay, y
2: Todos
1: eso.
2: son distintos los metabolismos. Y por ende, el gasto calórico de uno, tu metabolismo basal no va a ser el mismo el mío, no va a ser el mismo de Paula, ¿cierto?
0: Claro.
2: Y por ende, esto se abarca de un tema como dices tú, generalmente hay personas delgadas, sí, son un biotipo ectomorfo, puede ser, y tienen esta tos hepática, que es la hígado graso.
0: Hígado graso, claro.
2: Y tú le haces algunos estudios, son personas delgadas y tienen muchos factores de riesgo asociados. Sí, no tiene

0: masa muscular, de verdad, claro. No tienen fuerza, no tienen flexibilidad, no tienen nada. Juan Pablo, ¿cómo podemos saber? Porque una vez yo vi un video, no sé qué tan efectivo será, de que uno se puede medir la muñeca y saber si es ectomorfo, endomorfo.
1: Bueno, no desconozco mucho eso, ¿ya? Pero no sé si habrá estudios que respalden eso.
2: Claro.
1: Pero generalmente para medir composición corporal, el gold estándar para medir composición corporal es el DEXA,
0: ¿ya?
1: Que es un examen como un resonador que te meten adentro y te sacan toda tu composición corporal.
2: Claro.
1: Que lo hacen en Santiago, acá no hay. Y está también el InBody que te saca tu composición corporal, sí, de proteína, que es el más tradicional que usan los
3: nutricionistas. Es el nutricionista,
1: pues, lo que pero si tú quieres una claro. Un gol estándar en evaluación
3: es un DEXA.
2: Sí, eso se ocupa de la investigación igual, Pablo, pero igual es carito el examen
1: caro,
2: también.
1: Y hay otras métricas que dices tú que para mí es contorno muñeca, claro, cintura, cadera.
0: A mí una vez me midieron los pliegues.
2: Antropometría, sí, eso es antropometría que ocupan también, claro, los nutricionistas con los calipers, te miden los contornos y todo este ahí tipo de cosas. Sí,
1: sí, sí, claro. Es circunferencia de cuello, son métricas, sí, que las vas asociando a cada composición corporal. Sí.
0: Juan Pablo, nosotros estamos hablando del sobrepeso, la obesidad, la falta de ejercicio. Y en la población chilena tenemos harta poncherita, harta barriguita. Entonces uno dice, ¿pero por qué? Bueno, en la alimentación comemos mucha mantequilla, procesados, masitas, grasitas, y lamentablemente, malas noticias, todo eso se va a la guatita, ahí se acumula. Claro. Eso tiene un riesgo, porque un hombre con una poncherita bien aumentada tiene más riesgos cardiovasculares, ¿cierto?
1: Por supuesto, una persona que tenga el perímetro aumentado de tu diámetro abdominal aumenta significativamente. Ya sé que esa persona debe tener la presión arterial alta.
0: Wow.
1: Debe tener una resistencia a la insulina porque tiene mucha grasa visceral.
2: Claro.
1: Y esa grasa es mala y esa grasa te inhibe la absorción del azúcar en tu sangre. Esas personas generalmente tienen el azúcar en la glucosa en sangre muy elevada. ¿Y qué hace la mucha grasa? No te deja esa vía, esa señalización que entre ese azúcar al músculo para que se metabolice y se convierta en ATP, que es energía.
0: Claro, sí, el músculo necesita energía.
2: Eso pasa, eso. Paula, porque hay que intentar de ver, hay personas que lamentablemente acumulan un poquito la grasa que hay en el abdomen, esa es la grasa visceral.
0: Sí.
2: Ya, esa es la grasa visceral que se asocia más, como dice Juan Pablo, a un factor de riesgo cardiovascular, sí, más alto.
0: Porque la amiga, ¿ya?, dice, ¿por qué no se me va la grasa a las pompas?
2: Hay personas que la acumulan, por ejemplo, en las caderas y todo este tipo de cosas, no es tan perjudicial.
1: Y ojo, que esa grasa visceral es una grasa metabólicamente muy activa, es tóxica. Esta grasa
2: es visceral, proinflamatoria, ¿cierto?
1: Es proinflamatoria, sí. Te intoxica tu cuerpo.
0: Ay,
1: te intoxica,
0: Dios,
1: tu cuerpo. Mira, esto es muy importante, imagínate lo potente que es, aumenta la inflamación sistémica y eso, mayor evento cardiovascular, claro, cerebrovascular, infarto y también cáncer. Cáncer de mama en mujeres, claro, cáncer de colon.
2: Claro.
1: Solamente con la grasa visceral, porque aumenta mucho la inflamación sistémica.
0: Claro. A ver, si no es tan solo tener ahí un rollito más, un rollito claro, menos, hay que cuidarse. El ejercicio desde tu área, Juan Pablo, porque una persona con sobrepeso o con obesidad importante, ¿cómo se le prescribe el ejercicio? ¿Cómo evaluamos para que se integre al movimiento?
1: Bueno, primero que todo, la evaluación debe ser específica, una evaluación bien específica, medir todos sus parámetros. Yo la suerte tengo en CREA que tengo un analizador de análisis biomecánico muscular donde hago un análisis del cuerpo completo. Aparte, mido factores de riesgo, si qué medicamento toma, si la persona está tomando un beta bloqueador,
2: claro,
1: morfina, metformina,
2: claro,
1: todo eso se tiene que evaluar. Nivel de actividad física, utilizar el GPAC, algún instrumento que te mida,
2: un cuestionario
1: que te mida la actividad física, el tipo de alimentación, si tiene mucho estrés en el día, cortisol alto,
2: claro,
1: un sinfín de factores, y con eso hago un decanto de toda esa información y ahí empiezo a planificar.
2: Mira, a mí me gusta mucho este concepto que se llama prescripción del ejercicio. En realidad el ejercicio se prescribe al igual que un fármaco, Paula. Hay profesionales de ejercicio, sí, como Juan Pablo, que tiene información en esto, la verdad, y que es la forma de poder hacerlo. Cuando ocupamos el ejercicio como medicina, tenemos que prescribirlo para ver qué tipo de ejercicio ocupamos, ya sea fuerza, para hipertrofia, ejercicio cardiovascular, el tipo, la intensidad, la duración, la frecuencia. Entonces ahí hablamos de prescripción del ejercicio y ocupamos el ejercicio como fármaco. Por eso Juan Pablo, sí, ve todas estas interacciones que tienen que haber para poder ver qué tipo de ejercicio hacer, cuándo, dónde, cómo.
1: Pero imagínate que no hay ni una píldora, no existe, sí, alguna pastilla que te baje la presión arterial, que te mejore la sensibilidad a la insulina, que te baje el riesgo de un accidente cerebrovascular,
2: claro,
1: que mejore tu masa muscular, tu función mecánica. No existe. Y solamente eso se da en el músculo.
2: Claro.
1: Solamente con la contracción muscular.
2: En la polipíldora.
1: La polipíldora.
0: Eso no tiene nada que ver con lo que estamos conversando, pero yo miro y miro a Juan Pablo y digo, ¿lo he visto en alguna parte? Como que le encuentro cara de conocido. ¿No salió en la tele usted, Juan Pablo? ¿Será famoso? Ya me voy a acordar.
1: No sé. Por ahí puede
2: por
1: ser.
2: Ahí puede ser, en alguna parte, Pablita.
0: En alguna revista de papel cuché, sí, en la portada. Juan Pablo, nos reímos. Juan Pablo, ¿usted dónde atiende? Recuerde.
1: Yo atiendo en Centro CREA Los Ángeles, Centro Médico Traumatológico. Ahí tengo consulta de fisiología clínica del ejercicio y tenemos varios programas.
0: Ya. Así ¿quiénes que... pueden llegar a usted y por qué?
1: Puede llegar, es transversal.
0: Ya.
1: Acá el público, el tipo de paciente, persona, pueden llegar de todo. Si una persona busca mejorar su condición física, busca iniciar actividad física con una prescripción de ejercicio físico adecuado, ya esa persona tiene miedo ir al gimnasio porque dice, arrastro muchas enfermedades crónicas no transmisibles. Dice, tengo presión muy alta, no, ¿qué debo hacer?
2: Claro.
1: Y ahí yo le prescribo un ejercicio acorde a todas sus capacidades y voy monitoreando, ¿cierto? Teniendo semáforos de advertencia, voy midiendo su presión, su glicemia.
0: Muy
1: y
0: bien.
1: Se prescribe a base de datos científicos, más que nada, de las nuevas revistas, las publicaciones. No es nada al azar.
2: Claro.
0: ¿Ya? Todo es, con base
1: sí,
0: científica.
1: Solo como yo analizo cómo reacciona tu cuerpo al movimiento.
2: Claro. Claro que sí. Sí, Pablo, la verdad que una persona que tenga factores de riesgo cardiovascular, una persona que tenga diabetes, que tenga sobrepeso, que tenga obesidad o problemas de colesterol, la verdad es que yo recomiendo como kinesiólogo acercarse a un profesional de la salud, sí, o a Juan Pablo, que es una persona que está especialista en el área, que ve lo que es la fisiología del ejercicio, porque es la forma profesional en la cual te pueden evaluar para que tú puedas comenzar a hacer ejercicio, para que te puedas empezar a mover bien, para que puedas ver la intensidad en la cual tu cuerpo necesita para poder tener resultados, y te va a dar cuenta que la verdad que tus parámetros de salud van a ir mejorando. No sé si tú tienes alguna experiencia, Juan Pablo.
1: Sí, por supuesto, mucha experiencia. Me a lo largo de este tiempo me ha llegado mucho tipo de paciente igual, con diferentes patologías, algunas más complejas,
2: claro.
1: ¿Sí? Pero siempre se puede, llegan con ese miedo que me dicen, ¿sabes qué, Juan Pablo? Mi doctor me mandó a hacer ejercicio. Aquí de repente algún tirón de oreja para los médicos que te dicen, vaya a hacer deporte, camine.
2: Claro.
1: Mira, caminar sí es bueno, pero no es suficiente.
0: Exacto.
1: No te genera esas cascadas tan importantes que genera,
2: claro,
1: tu cuerpo con entrenamiento bien prescrito,
2: sí,
1: con las cargas, con la intensidad y con los volúmenes.
2: Claro. Quedamos cortos.
0: Qué se bueno que lo menciona Juan Pablo, claro, porque a mí también me sorprende cuando dicen caminen, pero si uno como ser humano, como la especie animal que es, uno da por hecho que tiene que caminar.
2: Claro.
0: Entonces cuando ya estamos recomendando, recetando algo tan básico como caminar, entonces estamos muy mal.
2: Igual
0: muy
2: también
0: mal.
2: Eso es para personas sanas, para mantener salud, para mantenerte saludable, pero cuando ya tiene una condición como estas que estamos hablando, ya es necesario ejercicio prescripción.
1: Generalmente los cardiólogos antiguamente decían camine. Camine porque tiene problemas de afecciones cardíacas, presión muy alta.
2: Claro.
1: Camine, eso le va a reducir esto, y generalmente lo que te hace reducir tu tensión, tu presión arterial, es ejercicio de fuerza.
2: Ejercicio
0: muy
2: de fuerza.
0: Bien.
1: Cuando tú haces ejercicio de fuerza, te explico un punto.
2: Cuéntanos de eso, porque eso está súper.
1: Entonces, cuando haces ejercicio con intensidad de moderada a alta, porque esto, como ya tú puedes entrenar a una intensidad baja y no va a provocar mucho estímulo,
2: claro,
1: mucho estrés en tu cuerpo, no vas a generar adaptaciones musculares y neurológicas. Entonces, cuando tú haces ejercicio y tú tienes presión alta, al momento que aumentas tu intensidad, tú aumentas el flujo sanguíneo, y eso produce el flujo laminar, que se llama, más ordenado, y hay una fricción en tu endotelio. Endotelio es tu arteria.
2: En la parte de adentro de la arteria.
1: En la parte de adentro de la arteria. Y cuando produce ese roce, eso se dilata y produce este óxido nítrico que te digo, que se dilata. Y entonces, cuando la sangre choca,
2: claro,
1: es flexible, y eso hace que baje tu presión arterial.
2: Claro, sí, pues la vasodilatación te hace que la presión arterial, porque esto es un tubo, pues,
1: claro,
2: es como una manguerita. Si la manguera está más contraída, la presión va a ser más alta. Y si está el óxido nítrico, lo que comenta acá Juan Pablo, te abre, te dilata la arteria, entonces tu presión baja.
1: Hay gente que puede bajar la presión de 4 a 6 miligramos de mercurio,
2: claro,
1: tanto en la sistólica y en la diastólica. Imagínate el factor protector de riesgo que tienes ahí, importantísimo. Claro.
0: La invitación entonces está más que hecha para que hagan ejercicio, y ejercicios de fuerza al fallo, chiquillos, si no, no vale.
2: No, vale. Es al fallo, Paula.
0: Sí, tiene que
2: ser. Al fallo, tienes que guardar dos. Son dos o tres repeticiones al fallo.
0: Hay que guardar.
2: Sí, hay que guardar, ¿no? Para poder ganar masa muscular, no hay que hacerlo al fallo porque eso te genera mucha fatiga muscular. Como tienes que guardar muscular, dos a tres repeticiones, la verdad. Y eso es mucho más efectivo para crecer muscularmente.
0: Mire, estoy aprendiendo cosas nuevas, que yo estoy empezando ahí con los ejercicios de fuerza. Sí. Queridos amigos, Habla Activa estuvo al aire en la 89.3. Siempre falta tiempo para seguir conversando, pero esta no va a ser la última vez que Juan Pablo nos va a acompañar. Juan Pablo, ¿cómo lo seguimos en redes sociales?
1: Mira, tengo un Instagram que es fisiólogo _ Juan Pablo. Ahí me pueden seguir, subo contenido, estudios recientes, así que ahí los puedo apoyar. Y la atención en Centro CREA ahí en Gabriel Mistral, Los Ángeles.
0: Su nombre, recuérdelo.
1: Juan Pablo Arévalo.
0: Juan Pablo Arévalo atiende en CREA y búsquelo y sígalo en Instagram, fisiólogo Juan Pablo.
1: Sí.
0: Así.
2: Fisiólogo Juan Pablo.
0: De simple. Juan Pablo, un gusto. Te esperamos.
1: Muchas gracias.
0: Te esperamos.
2: Sí, Jonathan. Muchísimas gracias. Contento, la verdad. Se nos quedan algunas cositas. Bueno, se pasa volando el tiempo, pero bien. Lo importante es poder informar a las personas y que profesionales que están trabajando en esta área, y la verdad, para que se acerquen, porque la verdad que Juan Pablo es la persona capacitada para poder ayudarte en esto.
0: Así. ¿Dónde te más al ejercicio? Tienes que primero pasar por la consulta de Juan Pablo y estarás ok. El movimiento te espera. Nosotros nos vamos a la tanda comercial. Ya regresamos.

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0: 11 horas, 43 minutos. 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

no sé ustedes, pero yo siento que bajó la temperatura. 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
1: Radio Mía 89.3 te indica la hora.
0: 11:59.
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0: Ay, digo, me falta algo y se me quedaron mis lentes, Luchito, por favor. Me trae mis lentes porque sin lentes no veo nada, no veo nada. Ya estamos en esa etapa de la vida, amiga, que de lejos vemos, pero de cerca sin lentes no vemos. ¿Le pasará a nuestro invitado? Ya le vamos a preguntar. Ya le vamos a preguntar. Queridos auditores, a conectarse todos a nuestras plataformas. Gracias, Luchito, se pasó, muchas gracias. A conectarse todos a nuestras plataformas, conéctense a través de Facebook, a nuestro canal de YouTube. Conéctense también a nuestra señal online, www.radiomia.cl. A conectarse también a IPTV Televisión y, por supuesto, el dial y frecuencia 89.3. Porque a esta hora tenemos tremendo invitado, tremendo tema de conversación. Se acerca el 18 de septiembre y nuestros queridos adultos mayores están esperando, ¿cierto? Todos los amigos pensionados están esperando su aguinaldo. ¿Cómo vendrá este aguinaldo este año? ¿Quiere conocer todos los detalles? Tenemos al director subrogante del IPS, Javier Rol. ¿Lo dije bien? ¿Lo dije mal?
1: Sí, muy bien, Paula. Muchas gracias.
0: Perfecto. ¿Cómo está?
1: Muy bien, gracias.
0: Qué bueno tenerlo nuevamente en nuestro estudio, estudio número 2 de Radio Mía, para conversar acerca de todo lo que se viene, pago de pensión, aguinaldo.
1: Bueno, el mes de septiembre se caracteriza por tener estos beneficios adicionales o complementarios, ¿no es cierto?, de parte del Estado de Chile a nuestros pensionados. Y lo clásico viene de la mano del aguinaldo de Fiestas Patrias.
0: Así es,
1: el aguinaldo. A contar del primero de septiembre comenzamos a pagar los beneficios de pensión que reciben todos los meses nuestros usuarios, y viene asociado el pago del aguinaldo de Fiestas Patrias.
0: El aguinaldo de Fiestas Patrias, ¿este año cómo viene? ¿Cuánto
1: este
0: aumentó?
1: Este año aumentó a 25.280 pesos.
0: ¿25.280
1: para pesos? Para cada pensionado.
0: Muy bien, muy bien, muy bien. Entonces, este llega ya con la pensión del mes de septiembre.
1: Efectivamente, no hay que solicitarlo, no hay que pedirlo, esto viene asociado, ¿no es cierto?, y cargado, como decimos nosotros, en la pensión respectiva del mes de septiembre.
0: Ya, buenísimo.
1: Y la segunda información relativa a lo mismo, que también es importante destacar, que a propósito del pago de la pensión del mes de septiembre, se adelantan algunos días los pagos, precisamente para que todos nuestros pensionados reciban el pago antes del 18 de septiembre. Ya.
0: Por ejemplo, los amigos, las amigas que reciben su pensión los 20 de cada mes, el mes de septiembre, ¿lo van a recibir cuándo?
1: Entre el 16 y el 17 de septiembre.
0: Ya, para que hagan sus compras, ¿cierto? Se preparen, muy bien, muy bien. Entonces ahí, atentos, queridos auditores, atentos con esto. Tenemos aguinaldo, 25.280 pesos este año, y no es la única buena noticia, porque usted también nos trae una excelente, excelente noticia, que es el aumento de la PGU.
1: Es el aumento de la PGU para los mayores, en esta oportunidad, para los mayores de 75 años. Bien. Ellos van a recibir 250.271 pesos.
0: Perfecto. Actualmente, ¿cuánto están recibiendo?
1: 231 y fracción.
0: O sea, viene un aumento generoso.
1: Sí, generoso para los mayores de 75 años en esta oportunidad, y a contar del próximo año, de acuerdo a la proyección de nuestra reforma previsional, también va a aumentar para el resto de los mayores 65, pero por el momento de los mayores 75 años.
0: Ya, entonces viene con aguinaldo, y este aumento a partir del mes de
1: septiembre.
0: Ah, o sea, esto viene, pero...
1: Sí, y además bueno. Hay que recordar que hay una cobertura que beneficia a quienes reciben pensiones de leyes de reparación, de ¿ya? leyes especiales. Leyes que benefician a los exonerados políticos, ley Valech, ellos no podían acceder a la PGU, y producto de la reforma previsional, a contar del año pasado, se incorporaron, y este mes de septiembre le corresponde a quienes cumplen 75 años que tienen leyes de reparación, se les va a agregar el beneficio de pensión garantizada universal o PGU.
0: Buenísimo. También mencionar, porque septiembre es un mes bastante activo, muy activo, y muchas veces los horarios también se van ajustando acorde a la fecha. ¿Qué pasa en el caso de Tilatiende? ¿Qué va a pasar, cierto, para quienes van a recibir su pensión a una caja de compensación? ¿Cuáles son los horarios?
1: Bueno, Primero hay que recordar que nuestra atención presencial a través de la red de oficina del IPS Chile Atiende es de 8:30 a 2:00 p.m. Esa es la atención presencial, es el horario que mantenemos de manera normal. Pero además nosotros tenemos atenciones virtuales, es decir, atendemos a través de nuestras redes, a través de la página www.chileatiende.cl. Ahí se puede acceder a través del teléfono, a través de un computador, se puede acceder a la atención virtual. Ejecutivo multicanal, como nos gusta señalarlo a nosotros, pueden atender en directo hasta las 5:00 p.m. Es decir, uno se conecta a través del teléfono y tiene una videollamada con un ejecutivo y la atención es hasta la, se extiende hasta las 5:00 p.m. de manera continua desde las 8:30 a.m. Pero además están en nuestra caja de pago, es decir, nosotros tenemos convenio con la Caja Los Héroes para que ellos actúen como pagadores nuestros y pueden atender hasta las 5:00 p.m. para el cobro de sus beneficios.
0: Buenísimo, entonces ahí espero que ustedes hayan puesto mucha atención, que puedan puedan anotar, ¿cierto?, los horarios, tengan claro cuándo va a llegar el aguinaldo, atención, porque la fecha de pago, mes de septiembre, se adelanta también y eso es importante.
1: Sí, y por otro lado, también hay que hacer hincapié, sí, adelante, hay que hacer hincapié en el cobro presencial. En los cobros presenciales, que son una tradición, una forma de cobro de pensión, ¿no es cierto?, que se ha mantenido en el tiempo, se hacen a través de este convenio que tenemos con la Caja Los Héroes. Y el llamado en estos casos es siempre tomar las precauciones cuando se va a cobrar el dinero para evitar, ¿no es cierto?, que nuestros adultos mayores, nuestros pensionados, se vean afectados por algún intento de robo o asalto.
0: Ya, ese es un llamado importante, director, porque en este tiempo, usted sabe, se acercan las fiestas, las personas comienzan a salir más, a comprar más, el poco dinero que tengan en sus bolsillos hay que cuidarlo, y ojo ahí con las personas mayores, muy atentos, siempre acompañarlos. ¿Qué sucede, por ejemplo, director, si hay una persona mayor que por estos días está muy complicada, complicado de salud, y ve que será imposible venir de manera presencial? ¿Cuál es la alternativa que se le ofrece a esa persona?
1: Tenemos varias alternativas. La primera es la atención virtual que ya a la que me referí, que es a través de la acceder a través de la página con su teléfono para que tenga atención de un ejecutivo y la persona, el usuario o pensionado, pueda entregar u otorgarle poder o mandato, ¿no es cierto?, que nosotros autorizamos para que un tercero, una tercera persona, familiar de confianza, cercano, vecino, ¿no es cierto?, le cobre su pensión. Esa es la primera opción. La segunda opción es que la persona se traslade en la medida que pueda a nuestras oficinas para entregar el poder con el mismo sistema, para que le dé poder a un tercero o una persona de su confianza para el cobro del beneficio. También puede hacerlo en una notaría, ¿no es cierto? Pero por razones prácticas, muchas veces las personas que no puedan salir o están postradas tienen la posibilidad de solicitar en nuestras oficinas que se haga una visita a terreno. Son más excepcionales, pero las realizamos con nuestro vehículo y funcionario. Un asistente social se dirige al domicilio, ¿no es cierto? Tenemos una planificación para poder acceder a estas solicitudes y se le toma un poder en su lugar de residencia, también para que una tercera persona le cobre ese beneficio. De tal manera de que con estas tres opciones que estamos mencionando, la persona puede asegurar que alguien le cobre su pensión. Y además, recordar que eso no significa que solo pueda cobrar el apoderado, la persona, el adulto mayor, ¿no es cierto? Nuestro pensionado, cuando se recupere, cuando está en condición de salir, puede retomar perfectamente su cobro directamente.
0: No está perdiendo, ¿cierto?, su autonomía en cuanto al cobro de su pensión, porque eso hay que respetarlo, ojo. Entendemos que hay muchos escenarios allá afuera que de pronto las personas mayores de verdad se ven imposibilitadas de cobrar su pensión. En esos casos se agradece que la persona que cuida, que acompaña, que vive, lo haga previa autorización. Pero hay otros casos donde muchas veces, y lo hemos visto, se quiere vulnerar el derecho de la persona mayor.
1: Sí, efectivamente ahí hay situaciones, hemos detectado situaciones complejas. Nuestra obligación como entidad pública, ¿no es cierto?, asegurar que el beneficio, el pago y el dinero llegue al usuario y al pensionado. Por lo tanto, cuando se detectan estas situaciones, se canalizan a través de la instancia correspondiente, pero siempre salvaguardando a nuestro adulto mayor, a nuestro pensionado, para asegurar que él tome la decisión correcta.
0: Muy bien, muy bien. Siempre respetar, ¿cierto?, porque todos vamos para allá. Y hay que hacerlo siempre con mucho respeto, con empatía y no pasando a llevar, ¿cierto?, la dignidad de la persona mayor y su autonomía para poder seguir decidiendo sobre algo tan sensible que es su dinero. Director, recordemos nuevamente qué es lo que no se debe hacer en el lugar de pago a propósito de que aumenta para los mayores de 75 años la PGU, llega a 250.000 pesos, y también se va a recibir el aguinaldo de fiestas patrias.
1: Bueno, concurrir acompañado, eso ¿ya? es siempre la sugerencia para los pensionados, sobre todo para los adultos mayores, concurrir acompañado, revisar el dinero que se le entrega en caja delante de él para estar seguro que es el monto correspondiente. Segundo, también mantenerlo guardado o a resguardo, de tal manera de salir del local, no hablar con personas extrañas, fuera, tratar de regresar inmediatamente a su hogar. A veces los pensionados acostumbran a aprovechar su dinero para pasar a hacer algunas compras, pero exponen el dinero que tienen en el momento, y eso produce también una tentación para incurrir en algunos delitos, lamentablemente. Por lo tanto, esas son las primeras sugerencias. Recordemos que para aquellos que prefieren hacer el cambio, tenemos la posibilidad de modificar la forma de pago, ¿ya? A través del depósito en una cuenta bancaria, una cuenta RUT, una cuenta de ahorro, en una cuenta de cualquier entidad bancaria, ¿no es cierto?, o cooperativa, lo que sea, y le pagamos directamente el beneficio de pensión para que no tenga que ir presencialmente.
0: Buenísimo. Sabe que, a propósito de todo lo que usted mencionaba, director, quiero detenerme un poco en ese pequeño gran error. Yo sé que se hace por un tema de hacer todo más práctico, de poder acortar los tiempos. Cuando la persona va a pagarse, dice, bueno, voy a aprovechar y ese mismo día voy a hacer todas mis compras. Sí. Créanme, porque ya el mundo, así como está, uno siempre tiene que andar a la defensiva. No es que queramos que anden con miedo, pero de verdad, ojalá siempre con precaución. Hay muchas personas que ya identifican y saben, tal día son las fechas de pago. Exacto. Las personas mayores que andan solas se van a hacer sus compras al súper, la vega, aquí, allá. Y de verdad que esas personas muchas veces siguen, engañan, estafan y le quitan su platita. Entonces, siempre acompañados, si usted ese mismo día quiere hacer sus compras, siempre acompañado, de lo contrario, usted se va a la casa. Y después sale y lleva lo justo y necesario.
1: Lamentablemente nos hemos encontrado también con situaciones de intentos de estafas telefónicas a nuestros adultos mayores. Sí. Es decir, se toma contacto con ellos y se les ofrece o se les señala que no han accedido a algún beneficio, que no han cobrado una platita, pero para eso tienen que compartir el número de su cuenta, sus claves, y de alguna manera van comprometiendo a la persona más allá de lo que corresponde respecto a su información personal. Hay que recordar que en nuestro caso, el Instituto, nosotros a través de las redes sociales, a través de incluso mensajes de texto, solo proporcionamos información, nunca pedimos información de los usuarios. Nosotros, si efectivamente tomamos contacto o por las redes sociales, como decía, o por teléfono, en algunos casos excepcionales, pero nunca para pedirle información, nunca se le va a pedir información personal, de su cuenta, de sus claves, al usuario. Pero lamentablemente han habido muchas estafas de ese tipo. Y por otro lado también recepción de correo electrónico, que incluso algunos, aunque parezca increíble, provienen del extranjero, ¿no es cierto? Wow. Copian los logos gubernamentales y se les ofrece a cambio de información, se les ofrece, ¿no es cierto?, pago algún eventual beneficio pendiente. Pero sí, eso no es así, eso es un intento de estafa.
0: Ya, entonces, estar muy atento, porque ustedes como IPS Chile Atiende jamás van a estar pidiendo claves, ingrese a tal link, ni por WhatsApp, ni llamado, ni nada, correo, absolutamente nada.
1: Nada, y por eso el llamado siempre es a hacer las consultas de manera presencial en nuestra oficina, lo digo de paso, Avenida Ricardo Vicuña 363, aquí en Los Ángeles, ¿cierto? A través de nuestro teléfono de contacto 101, muy fácil de recordar, ¿no es cierto? A través de la página www.chileatiende.cl, pero siempre en los canales oficiales.
0: Eso muy es bien, canales oficiales. No olvidar que hay un call center, el 101, están los centros de atención, hay oficinas móviles, está www.chileatiende.cl, módulos de autoatención, y seguirlos, por supuesto, en Facebook, en Instagram, en X, en todas las plataformas, porque en todas las redes sociales, porque ahí están los amigos de IPS Chile Atiende. Director, a través de WhatsApp nos hacen llegar la siguiente pregunta. Hola, Paulita, quisiera saber lo siguiente. Si las personas que son pensionadas por la PGU también reciben o recibimos aguinaldo.
1: Por supuesto. La PGU lleva adicional en el mes de septiembre, como lo señalábamos al principio de la entrevista, el pago del aguinaldo de fiestas patrias.
0: Muy bien, así es que, querida auditora, a prepararse, porque este año son 25.280 pesos, y si usted es mayor de 75 años, el aumento de la PGU se viene también con 250.000 pesos. ¿Lo dije bien, director?
1: Muy bien.
0: Perfecto. Sí. Director, usted ahora se tiene que ir raudamente.
1: Sí, a otra actividad y recorrer un poco la provincia. Hemos estado en San Rosendo, en Laja, y eso nos permite desplegarnos en terreno para ver precisamente toda esta necesidad de nuestros usuarios, difundir, comunicar, y también tenemos la oportunidad de tomar contacto con la gente para saber cuáles son sus necesidades y cómo lo estamos haciendo como IPS.
0: Ah, y eso es fundamental, sí. ¿Con qué se encuentra en este recorrido en terreno? ¿Qué dice la gente, director?
1: Bueno, en general, la gente siempre está muy agradecida de nuestro servicio. Nosotros nos hemos dado un estándar de exigencia en la atención y en la solución de los problemas. Cómo llegar a la gente, cómo acercarnos. En estos últimos años, lo que hemos implementado para aquellas comunas que no tienen oficina física, digamos, de nuestro instituto, lo que hacemos es establecer un convenio, colaboración con municipalidades de pequeñas comunas, para que tengamos una atención virtual permanente en la municipalidad, de tal manera que haya un ejecutivo que, si bien atiende a la persona a través del computador, pero sí tiene la cercanía y puede otorgar una excelente atención en el mismo horario que señalaba, 8:30 a 2:00 p.m. todos los días. Eso lo hemos hecho en distintas comunas de la región y hemos ido creciendo en ese sentido. El desafío es incorporar nuevas comunas donde, como lo señalaba, no tenemos oficina presencial permanente, y acercarnos a la ciudadanía.
0: Buenísimo, me encanta eso. Buen trabajo en terreno, buen trabajo desde IPS Chile Atiende. Siempre que están en nuestra ciudad, la cita obligada, Radio Mía, eso nos encanta. Invitadísimo para una próxima oportunidad. Conversó con nosotros el director subrogante del IPS, Javier Roll, aquí en la 89.3. Que tenga una excelente jornada.
1: Muchas gracias, Pablo, por la invitación, y por supuesto a Radio Mía esta oportunidad.
0: Nosotros vamos a continuar avanzando al regreso en el último bloque, para que usted se prepare. En el último bloque vamos a estar conversando con la directora del Liceo Agroindustrial Llano Blanco, Dalila Muñoz Rojas. No te lo pierdas.
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4: 12:26.
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0: Vamos a la mañana, ya llegamos al último bloque. Al último bloque y a nuestra última invitada y último tema de conversación. Yo sé que ustedes están ahí, están muy conectados, suban el volumen y quienes tengan la posibilidad de ver nuestra transmisión, háganlo en Facebook, canal de YouTube, Señal Online, IPTV Televisión, porque a esta hora vamos a hablar, vamos a conocer, vamos a recibir, ¿cierto?, con bombos y platillos, una gran bienvenida a nuestra última invitada, porque ella es directora del Liceo Agroindustrial Llano Blanco. Estamos junto a Dalila Muñoz Rojas. ¿Cómo está, directora? Bienvenida. Un gusto tenerla en nuestro estudio número 2 de Radio Mía.
1: Muchas gracias por la invitación. Bueno, yo estoy feliz de estar acá para hablar con toda la comunidad angelina y contarles mucho sobre nuestro liceo.
0: Liceo Agroindustrial Llano Blanco. Hagamos un poco de historia. ¿Cuántos años tiene?
1: 85 años de historia tiene nuestro liceo. Es de los primeros fundados en 1939. Estamos ubicados camino a Santa Bárbara también, porque muchos dirán, ¿dónde estamos? En el kilómetro 15 aproximadamente, desde el centro de Los Ángeles.
0: 85 años de historia. Sí. O sea, ¿cuántas generaciones han pasado por este liceo?
1: Muchas, pero partió siendo una escuela granja. Somos liceo hace alrededor de 15 años que somos liceo.
0: Ya, vamos a los inicios entonces. Ustedes comienzan como un colegio granja.
1: Exacto, fueron las escuelas granjas que fueron fundadas 60 en Chile en el gobierno de Pedro Aguirre Cerda, alrededor de todo Chile, y fuimos una de acá que se fundó en la comuna de Los Ángeles. El terreno fue donado por don Genaro Arriagada, uno de los primeros rotarios de nuestra comuna, así que nuestro liceo tiene bastante historia.
0: Bien, en la actualidad el liceo tiene una matrícula de
1: 410 estudiantes, ¿sí? Y vamos aumentando año a año.
0: Ya, entonces, ¿tienen?
1: 410 estudiantes hasta el momento.
0: 410. Bien, ustedes tienen enseñanza básica.
1: Así es, educación parvularia, básica, media y media técnico profesional, por lo tanto tenemos todos los niveles educativos. Además, en Llano Blanco, al lado del liceo, hay una sala cuna. Así que están todos los niveles educativos allá en Llano
0: Blanco. Perfecto. Ustedes tienen carreras técnicas. ¿Qué carreras tienen?
1: Dos carreras técnico-profesionales que nosotros difundimos en nuestro liceo, que es elaboración industrial de alimentos y agropecuaria convención agricultura.
0: Ya. Cada una, ¿qué le permite el día de mañana al estudiante?
1: Bueno, le permite...
0: ¿Qué herramientas sale?
1: Sí. Primero también contar, cuando te conté que esos terrenos fueron donados hace 85 años por el rotario Genaro Arriagada, donde él donó 36 hectáreas que están en ese sector ubicado antes del Biobío. Y nos da un campo bien extenso para poder trabajar lo que es agropecuaria. También el liceo cuenta con dos, por ejemplo, tractores, donde los niños también aprenden un poco ahí a manejar el tractor, cultivadoras. Tenemos una sala de procesos para la carrera de elaboración industrial de alimentos. Bien. Y los estudiantes se preparan para salir netamente al mundo laboral.
0: Perfecto. Campo laboral tienen.
1: Sí, mira, elaboración industrial de alimentos es una carrera poco conocida en nuestra provincia, porque algunos la pueden confundir con gastronomía, pero no es lo mismo.
0: Ya.
1: Por ejemplo, los estudiantes aprenden a preparar mermeladas, embutidos, sellar, tienen también panificación, el tema de las carnes también, y ellos sus prácticas generalmente las hacen en supermercados, en la Nestlé, que en Los Ángeles firmamos un convenio el año pasado.
0: O sea, va más allá de elaborar un plato desde una receta.
1: Exacto, tenemos que ver más con la conservación de los alimentos, el envasado, el embutido, todo esto aprenden los estudiantes.
0: Liceo Agroindustrial Llano Blanco, nuestros invitados en este bloque. Conéctese a todas nuestras plataformas porque estamos transmitiendo en vivo. ¿Qué hace especial? ¿Qué hace que el Liceo Llano Blanco se diferencie de otros liceos?
1: Muchas cosas, Paula, y por eso estoy acá, porque yo asumí la dirección de ese liceo el año 2025, en marzo del año pasado, y me di cuenta que la comunidad angelina conoce muy poco de este liceo. Lo primero que me preguntan, ¿dónde están ubicados y cuáles son sus especialidades?
0: Claro.
1: Porque la oferta técnico-profesional angelina es mucho más grande que el tema mecánico o el tema de electricidad, que es como algo que tienen varios liceos TP.
0: Sí.
1: Nosotros nos identificamos, como te digo, lo que nos hace más especiales es el campo que tenemos para cultivar, que son 36 hectáreas dispuestas para nuestros estudiantes, donde tenemos invernadero, áreas de cultivo. Y esto que también se articula con elaboración industrial de alimentos para dar los insumos a la industria. Por ejemplo, tenemos una plantación de arándanos, que los frutos nos dan para hacer la mermelada de arándano. Los niños también aprenden a hacer kuchen de arándano.
0: Ya, eso tiene un valor agregado, porque ustedes, exacto, desde que cultivan hasta que cosechan y luego obviamente trabajan con todo ese
1: así
0: producto.
1: Es. Los estudiantes aprenden los periodos de cosecha, los periodos de poda, los periodos de recoger los frutos, ¿verdad? También de las hortalizas, aprenden sobre riego, sistemas de riegos. Ahora estamos tratando de incluir tecnología en el riego.
0: Muy bien.
1: Entonces es muy interesante la carrera y muy entretenida. Por eso que yo estoy aquí, para que la comunidad angelina sepa que hay otra oferta técnico-profesional un poco fuera de la ciudad, pero centrada en lo agropecuario, que Los Ángeles es una comuna agropecuaria, netamente.
0: O sea, tenemos un sector, un porcentaje de sector rural muy, muy grande. Sí. Entonces, claramente esto es un plus. Además, que trabajar directamente con el cultivo, con la tierra, en un entorno rural, agroindustrial, eso también tiene un efecto muy positivo.
1: Así
0: no
1: es.
0: Solo físicamente, emocional, psicológicamente en los alumnos, yo creo que ustedes lo han comprobado.
1: Así es.
0: Porque eso, obviamente, estar ahí en contacto con la naturaleza, contacto con la tierra, eso tiene beneficios, Dalila.
1: Sí, y tenemos otro plus. Cuando tú me preguntaste qué es lo que hace especial al Liceo, ¿sí?, Llano Blanco, primero que somos de dependencia municipal, por lo tanto somos gratuitos. Todas estas ofertas son gratuitas.
0: Perfecto.
1: Segundo, somos el único liceo también en la comuna de Los Ángeles municipal que tiene internado. Nosotros tenemos un internado con capacidad para 60 estudiantes, mujeres y varones que vivan a más de 30 kilómetros del lugar de estudios, pueden postular a nuestro liceo como internado.
0: Ay, buenísimo, eso no lo escuchaba hace años, de verdad, y creo que como yo, son muchos los auditores que en este minuto están conociendo que ustedes como Liceo Agroindustrial Llano Blanco tienen el sistema de internado para todos aquellos alumnos que viven en sectores muy alejados, que no tienen buena conectividad y que sería imposible estar viajando todos los días.
1: Así es, tenemos estudiantes del Alto Biobío, de sectores rurales muy alejados. Entonces la invitación acá es a todos los jóvenes que viven en sectores rurales y que quieren aprender sobre agricultura, ¿verdad? Los invitamos a nuestro liceo si quieren aprender también sobre elaboración de alimentos, conservación de alimentos, hacer mermeladas, conservas. Es el espacio ideal.
0: Bueno, ustedes al tener en el liceo dos especialidades, también se abren las puertas para que el día de mañana aquellos alumnos que salen, ¿cierto?, y terminan sus estudios con ustedes, se puedan integrar directamente al mundo laboral, o quienes quieran seguir formalizando sus estudios ya con una carrera de nivel superior.
1: Así es. Nosotros, nuestros estudiantes, no los cerramos a esa posibilidad, porque además nosotros estamos asociados al programa PASE, que es un programa muy bueno que está dirigido por la Universidad Católica de la Santísima Concepción, con la cual tenemos convenios. Tenemos convenios con INACAP y convenios con Santo Tomás también. Y con el INACAP, mira, esto es algo muy interesante, Paula, porque INACAP tiene la carrera, por ejemplo, técnico agrícola.
0: ¿Ya?
1: Entonces, el INACAP beca a nuestros estudiantes que salieron de la carrera de agropecuaria y les convalida 6 meses, que es un semestre, para la carrera de técnico agrícola.
0: Ah, fabuloso, fabuloso. ¿Tienen experiencias ya de alumnos que hayan tomado ese camino?
1: Sí, tenemos en estandarte que hoy día también te contaba que estamos celebrando el Día de la Educación, Técnico-Profesional. Y en ese contexto estoy acá. El 26 de agosto se celebra a nivel nacional el Día de la Educación TP o Técnico-Profesional. Y en ese mismo sentido llevamos 15 años más o menos de experiencia, y en este andar si hay estudiantes que han ido a estudiar técnico agrícola, también puede ser ingeniería agrícola, agronomía.
0: Ya, han tenido ahí diferentes sí. opciones, alumnos destacados, muy bien para quienes se vienen integrando a nuestra sintonía cuando son exactamente las 12 horas con 41 minutos. Estamos en conversación junto a la directora del Liceo Agroindustrial Llano Blanco, Dalila Muñoz Rojas. Conéctate a todas nuestras plataformas. Directora, usted mencionaba que quieren incorporar el día de mañana tecnología en el riego. O sea, claramente todo lo que es la sustentabilidad está presente en ustedes, el cuidado del medio ambiente. ¿Cómo lo incorporan en la formación de los estudiantes?
1: Así es, qué bueno que lo preguntas, Paula, porque es un sello educativo que tiene nuestro liceo, el cuidado del medio ambiente, porque obviamente el proyecto educativo, cuando yo te conté que esta escuela había iniciado como Escuela Granja Genaro Arregada, ese era su nombre, siempre nuestro proyecto educativo ha tenido talleres de huertos en todos los cursos, desde pre-kinder hasta cuarto medio. Wow. Los estudiantes, bueno, en este caso sería de pre-kinder a octavo en primera instancia, que ellos tienen sus talleres GEC con talleres de huertos escolares. Por lo tanto, los pequeñitos, desde los niveles más chiquititos, aprenden a cultivar la tierra, a germinar una semilla.
0: ¿Y qué cultivan ellos?
1: Bueno, la mayoría siempre aprende al tema del cilantro. De hecho, ahora los niños andaban recogiendo su cilantro el viernes. Todos se llevan su cilantro, perejil, su lechuguita,
0: hortalizas. Ay, pero qué seco, ni yo sé hacer eso. Me voy al liceo agroindustrial, me voy directo.
1: Aprenden que hay cultivos de invierno y de verano. Por ejemplo, en invierno tienen lo que es acelga, la espinaca. Todo eso es de invierno y de invernadero.
0: Oye, pero es que eso, esa es tremenda herramienta
1: para la vida.
0: Sí, para la vida, porque el día de mañana alguien, no sé, que ya viva, que tenga su familia en el sector rural, puede claramente trabajar la tierra.
1: Y no solo en el sector rural, ¿sí? Mira, yo también apunto acá a familias que quieren criar a sus hijos o enseñarles el cuidado del medio ambiente y de la tierra. Así es. En la sustentabilidad, como lo mencionaste antes, también pueden llevar a sus hijos a nuestro liceo. Muy bien. En el fondo cada liceo tiene un proyecto educativo centrado con sellos. Algunos tienen el sello inglés, otros tienen el sello artístico. Nosotros tenemos el sello de el cuidado al medio ambiente y el aprendizaje a la agricultura y la tierra.
0: Y eso me parece fantástico, lo repito, lo reitero nuevamente, porque ya sabemos y es muy conocido todos los beneficios que hay para el ser humano, el estar en contacto con el aire puro, con la naturaleza, con la tierra, algo que se ha ido perdiendo tanto en estos tiempos que estamos invadidos por lo digital y la tecnología. ¿Qué proyectos o iniciativas, directora, han nacido desde sus estudiantes que para ustedes sea, no sé, motivo de orgullo?
1: Bueno, el año pasado llegamos al Nacional de Ciencias.
0: Ya.
1: Porque nosotros estamos asociados a Explora Bio Bio y como participamos en los talleres científicos de Explora, postulamos con algunos experimentos científicos y uno de ellos llegó al Nacional de Ciencias. Acá trabaja la profesora Paola Marín Contreras, que es especialista en ciencias, y los estudiantes también tienen la posibilidad ellos de investigar, de poner tecnología, como te dije, en el tema del riego tecnologizado para nuestros huertos, y en eso estamos trabajando, vamos avanzando en aquello, ¿ya?
0: Bueno, van avanzando, se están destacando en áreas como la ciencia, eso también es importante que la comunidad lo conozca. Ustedes, recordemos, matrícula para 400...
1: o más, o sea, nosotros tenemos capacidad para recibir a 500 alumnos o más. En estos momentos, por ejemplo, nuestra enseñanza media tiene dos cursos por nivel, A y B, y nuestras salas nos superan los 30 estudiantes también. Entonces, los jóvenes trabajan en un ambiente bien cómodo, bien amplio, tranquilo, como lo dijiste, porque de todas maneras, descentralizar la educación media del centro de Los Ángeles y llevarla a los campos de la ciudad es muy interesante y productivo. Yo también tengo familias acá, angelinas, que quieren que sus hijos vayan a estudiar a un lugar más campestre, más tranquilo, y como te digo, las salas tampoco están colapsadas de estudiantes, no sé, no hay 45 alumnos por sala.
0: ¿Cuántos alumnos, el máximo de alumnos que tienen por sala ustedes?
1: En promedio, bueno, tenemos un curso que tiene 38 alumnos, pero es el único, más grande. Ya. Los demás 30, 32, tengo cursos de 20 alumnos, los cuartos medios tienen 22.
0: Así. Ay, pero está fabuloso, porque porque de verdad que el nivel de estrés en las salas de clases, donde tenemos más de 40 alumnos, salas pequeñas, con escritorios pequeños y todos aglomerados, eso no ayuda mucho en la educación.
1: Así es.
0: No ayuda mucho.
1: Y lo otro que aprenden haciendo, porque hay jóvenes que enseñanza media dicen, pucha, yo quizás no quiero ir a la universidad, a una carrera tradicional, me cuesta el estudio, pero acá aprendes haciendo, aprenden cultivando la tierra, trabajando en nuestra sala de procesos, que te decía, alimenticios.
0: ¿Y la especialidad en qué nivel la eligen? Por ejemplo, para un estudiante que ingresó ya en básica y va a finalizar sus estudios con ustedes.
1: En tercero medio. El primero y segundo medio es HC, científico humanista, pero también hay talleres exploratorios donde los niños en primero y segundo medio se les van presentando estas dos especialidades para que ellos puedan tomar la decisión a fines de segundo medio a cuál especialidad se van a ir en tercero medio. También se les orienta a los niños, me refiero.
0: Sí, esa parte es fundamental, directora, y yo creo que usted lo sabe mejor que yo, porque hay alumnos que no tienen muy clara la película, que no saben para dónde va, ciertos gustos, y ahí ustedes, ¿qué hacen con ese estudiante?
1: Bueno, también hay estudiantes que tienen la libertad de venirse a un liceo HC hasta cuarto medio y terminar los estudios para postular a la universidad, ¿verdad? Pero acá nosotros igual los estudiantes se preparan con la PAES. Nosotros también tenemos talleres PAE para que ellos puedan rendir la PAES en finalizando cuarto medio.
0: Claro, entendiendo que muchos de ellos sí quieren seguir con la educación tradicional.
1: Así es.
0: Bien, y ustedes ahí dan las herramientas.
1: Así es.
0: Entonces, usted nos ha dado motivos de sobra, directora, para los jóvenes y papitos que están en sintonía, por si quieren comenzar, iniciar una educación totalmente distinta a lo que clásicamente se conoce.
1: Exacto.
0: Porque aquí es estudiar, aprender haciendo.
1: En un entorno maravilloso. Porque si ustedes van a Llano Blanco, yo los invito, se ve de la carretera cuando vas camino a Santa Bárbara, tenemos una multicancha empastada gigante, que yo diría que es la más grande que puede tener algún establecimiento educacional. De hecho, los clubes de rugby, muchos clubes nos piden la cancha porque es empastada muy grande. Y lo último que también quiero decir, o no sé cuánto tiempo tenemos.
0: Nos queda todavía tiempo.
1: Es contarles que como la mayoría de las familias que están sus hijos cursando octavo básico, esta semana y este periodo de agosto están buscando a qué liceos postular en primero medio. La primera etapa finaliza el jueves 27. La primera etapa de postulación SAE, que se llama, por el sistema de admisión escolar. Pero los que no pudieron postular a nuestros liceos en nuestra primera etapa, vienen dos etapas más después, que es donde ellos pueden aceptar o rechazar su el lugar de liceo donde ellos quedaron y pueden volver a postular nuevamente a nuestro liceo. Tenemos hasta diciembre abiertas después las plataformas.
0: Muy bien, entonces espero que hayan tomado nota. ¿Redes sociales, directora, ustedes tienen?
1: Sí, tenemos Instagram y tenemos también en Facebook, y nuestro Instagram es Liceo, tienen que buscarnos como Liceo Llano Blanco.
0: Ya, Liceo Llano Blanco, vamos de inmediato a hacer todos la prueba.
1: Ahí espérame, déjame buscarlo porque...
0: No, no se preocupe, a ver si...
1: Para que las familias vean ahí, subimos harta información.
0: Ya, los encontré en Instagram, Liceo Llano Blanco, aparecen de inmediato, siguiendo, perfecto. Y ahí ustedes van mostrando todo lo que van realizando a diario.
1: Sí, tenemos un centro de estudiantes también muy activo, que ellos hacen videos, también tienen sus páginas. E hicimos una casa abierta en el mes de julio, donde recibimos a 15 establecimientos básicos de nuestra comuna, que fueron a conocer nuestro proyecto educativo.
0: Muy bien.
1: En esta casa abierta, que donde abrimos todas las instalaciones para que ellos conozcan, incluso el internado, la sala de proceso, los campos, los invernaderos.
0: Ay, que debe ser muy bello el liceo.
1: Es muy lindo, muchos quedan encantados. También su infraestructura, que se ve desde la carretera, es muy bonita e imponente.
0: ¿Podemos regresar de nuevo a la etapa escolar y nos matriculamos todos en el Liceo Llano Blanco, por favor? Hagámoslo de nuevo. Directora, invitación a nuestros jóvenes, a nuestros auditores, para que los conozcan, ya sea a través de redes sociales, para que los visiten, para que sean parte de ustedes, porque de verdad que son una propuesta innovadora, diferente en estos tiempos.
1: Así es. Quiero invitar a todos los jóvenes entre 14, 15 años que se encuentran cursando octavo básico en estos momentos y que no sepan qué estudiar o no sepan a qué liceo irse. Nosotros tenemos una oferta técnico-profesional donde finalizado cuarto medio ellos realizan una práctica profesional y anteriormente en tercero medio también ellos tienen prácticas donde también los llevamos a ver instalaciones, ¿verdad? La Nestlé.
0: ¿Las prácticas las gestionan ustedes?
1: Sí, nosotros gestionamos y guiamos a los estudiantes en sus prácticas.
0: Ya, ¿y la duración de estas?
1: Bueno, la práctica profesional dura alrededor de 2 meses.
0: Ya.
1: Ya finalizado cuarto medio.
0: Muy bien.
1: Como todos los liceos TPE que tienen que una vez finalizado cuarto medio, es la práctica profesional. Pero anterior a ello, ellos tienen también en tercero medio muchas visitas a, por ejemplo, también trabajamos con el CDTA de la Universidad de Concepción, que es el Centro de Desarrollo Tecnológico que se encuentra camino a María Dolores, que tiene también una sala de procesos muy grande y también ellos trabajan con agropecuaria y agronomía y ahí nos apoyan mucho a nuestras carreras y nuestros estudiantes van a hacer pasantías allá. Buenísimo. También van a hacer pasantías al Virginio Gómez, Santo Tomás y NACAP, que son como clases magistrales donde ellos participan.
0: Buenísimo. Esta semana, entonces, recordemos, ustedes están celebrando el Día de la Educación Técnico Profesional. ¿Qué actividades quedan por vivir, por hacer, directora?
1: Bueno, hoy día tuvimos el acto donde los terceros y cuartos medios, que son los de las especialidades, son los que organizan este acto, bailan, hacen todas sus presentaciones, hicieron una historia de la educación técnico profesional en Chile. Mañana ellos tienen actividades recreativas, los cursos TPE, ya donde ellos hacen también unas choripanadas ahí, bailan ranchera. Y otra cosa muy arraigado, el tema del campo, ¿eh? Los estudiantes ya no escuchan reggaetón, les gusta la ranchera, la cueca. De hecho, el 18 lo celebramos con todo.
0: No, me imagino, nos fuimos todos a Llano Blanco.
1: Así que los dejamos invitados también al desfile sectorial de Llano Blanco de Fiestas Patrias, que va a ser el miércoles 16 de septiembre a las 11 de la mañana, en el liceo.
0: Me imagino como ya deben estar más que preparados.
1: Así es.
0: Sí, usted quede listo su traje, sí, ya, directora.
1: Sí, sí, también. Tengo todo listo para celebrar Fiestas Patrias, que comienza el próximo miércoles.
0: Pero primero pasemos agosto, pues, directora, sí. Como nosotros rogando pasar agosto.
1: El lunes terminamos agosto. También el liceo, mira, voy a dar todos los avisos aquí para la comunidad. Tenemos un conjunto folclórico muy grande, bonito, formado por profesores y asistentes de la educación, y nos vamos a presentar el 2 de septiembre en la Plaza de Armas, en el Saludo a la Patria, que le da Los Ángeles Saludo a la Patria. Eso. Que antiguamente se llamaba Pañuelos al Viento.
0: Ay, sí, y toda
1: ahora,
0: la razón.
1: Sí, con la administración de don José Pérez, ahora la actividad se llama Los Ángeles Saluda a la Patria, donde vienen estudiantes de todos los establecimientos a bailar en la Plaza de Armas, solo cuecas. El 2 de septiembre damos inicio con el conjunto folclórico del Liceo Agroindustrial Llano Blanco.
0: Eso, muy bien. Entonces, el 2 de septiembre... Mire, acá lo tengo anotado, miércoles 2 de septiembre a las 11 de la mañana, Los Ángeles Saluda a la Patria. Ahí nos vamos a ver,
1: ahí,
0: directora.
1: Ahí nos vamos a ver.
0: Muy bien, muy bien. Increíble. Solo felicitar a la directora, usted tiene una energía, pero desbordante. y no me extraña, porque usted viene de un liceo que está en otra dimensión, de verdad. Ahí, ¿qué es el cortisol? Allá no existe el cortisol. Andan todos bien, todos bien. Saludos para todos sus estudiantes, para todos los docentes, para toda la comunidad educativa. Solo felicitarlos. Sigan creciendo a corto o a mediano plazo. ¿Cuáles son las expectativas? ¿Qué sueña? ¿Cómo espera ver su liceo?
1: Bueno, nosotros queremos hacer crecer nuestro liceo, sobre todo en las especialidades que, como te decía, llevan poco tiempo si lo comparamos obviamente con liceos emblemáticos que llevan muchos años con sus especialidades. Queremos que sea reconocido por la comunidad, queremos ser líderes en el tema técnico profesional y queremos entregar una buena educación y que nuestros estudiantes puedan a futuro encontrar un puesto de trabajo estable, porque ellos con cuarto medio salen también titulados.
0: Así
1: nosotros
0: es.
1: Sí, la titulación, si bien la hacemos al año siguiente debido a que tienen que finalizar sus prácticas profesionales, la idea es que ellos se inserten a la sociedad en puestos de trabajo bien preparados.
0: Muy bien, entonces ahí anote también eso, que es muy importante. Directora, ha sido un gusto, invitadísima para una próxima oportunidad. ¿Ustedes cuándo están de aniversario?
1: Sí, invíteme cuando quiera, porque como le digo, el proyecto agroindustrial tiene que ver también con todo esto que te comenté, la música, el folclore, sí, llevar nuestras raíces. Por eso que nuestro conjunto folclórico va a participar en varias actividades que nos invitan. Y nuestro aniversario lo vamos a celebrar la primera semana de octubre, por si quieren invitarnos.
0: Primera semana de octubre. Usted dése por invitada ya, directora, para hablar de todas las actividades, de todo lo que van a realizar. Este año cumplen
1: 86 años.
0: Wow, 86 años. Bien, me gusta eso. Directora, que tenga una gran jornada. Gracias por estar con nosotros. Y junto al Liceo Agroindustrial Llano Blanco y su directora Dalila Muñoz Roja, finalizamos este, el último bloque. Será hasta una próxima.
1: Muchas gracias por la invitación.
0: Ay, se nos pasó volando, volando, volando la mañana. Son exactamente las 12 horas con 57 minutos. Y nosotros, como programa, como matinal, nos comenzamos a despedir. Hoy tuvimos un programón. Y si usted solo se conectó en este último bloque, le voy a hacer la siguiente invitación. Porque nosotros muy temprano, este día martes, estuvimos con el traumatólogo especialista en cadera, Jorge Echeverry, que nos habló de la cadera, nos dio tips, hablamos de tratamientos, cirugías, factores de riesgo, todo, todo, todo. Luego nos acompañó el kinesiólogo Jonathan Peña en Habla Activa. Y usted sabe que el kinesiólogo Jonathan Peña todos los días martes trae tremendos invitados. Y hoy no fue la excepción, porque estuvimos hablando con Juan Pablo Arévalo, fisiólogo clínico del ejercicio, que actualmente se desempeña en el Centro Médico y Traumatológico CREA Los Ángeles. Estuvo interesante. Hablamos del ejercicio, hablamos de la sarcopenia, que es la pérdida de masa muscular, hablamos del sobrepeso, enfermedades cardiovasculares. Reviva también ese episodio. Después estuvimos con el director subrogante del IPS, Javier Rol. Estuvimos hablando del aumento de la PGU para los mayores de 75 años, que pasa a 250 mil pesos desde el 1 de septiembre, y también la entrega del aguinaldo de este año, que alcanza la suma de 25.280 pesos. Y finalizamos con la directora del Liceo Agroindustrial Llano Blanco. Oye, estuvimos conversando de todo y más con Dalila, de los actuales 85 años, los inicios del liceo, sus estudiantes, sus especialidades, cómo es el liceo y más. No se lo pierda. Revívalo en nuestro canal de YouTube, en Facebook, porque queda guardadito. Nosotros nos vamos, nos despedimos y mañana nuevamente estaremos juntos, si Dios quiere, en un nuevo capítulo de Tu Mañana y la Mía, el matinal que conecta. Buenas tardes.
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12: En el marco de la Operación Tokio, formalizaron a dos ciudadanos venezolanos en ausencia por lavado de activos con el fin de solicitar su extradición. Sobre esto nos cuenta más Javier Vera.
13: En el marco de la Operación Tokio, la Fiscalía Metropolitana Sur formalizó en ausencia a dos ciudadanos venezolanos detenidos en Estados Unidos por su implicancia en la red criminal y blanqueo de capitales para el Tren de Aragua, con el fin de solicitar su extradición. Uno de los imputados es Marcos de Jesús Reyes Acosta, quien aparece como accionista y único dueño de Vex Group, una de las empresas fachada de la organización, utilizada para lavar más de 17 mil millones de pesos para el Tren de Aragua. Explica más detalles el fiscal Milibor Bugueño, de la Fiscalía Metropolitana Sur.
14: Dio por acreditados los antecedentes fundantes para la participación de los imputados, así como la existencia de los delitos y la necesidad de pedir esta extradición. Ahora lo que se podrá hacer es pedir la prisión preventiva al país en Estados Unidos y se eleva estos autos a la Ilustrísima Corte de Apelaciones de San Miguel para continuar con este proceso de extradición de estos dos imputados que son parte importante justamente de esta Operación Tokio, en cuanto uno de ellos incluso era uno de los socios de una de las sociedades que movió cerca de 17 mil millones de pesos.
13: El otro imputado es Willy Sander Tejedor Ruiz, quien era un prestanombre de la organización para facilitar el ocultamiento de dineros a través de transferencias a distintas cuentas. El sujeto también se desempeñaba como DJ para los eventos del Tren de Aragua. Actualmente ambos sujetos se encuentran detenidos en Estados Unidos por una alerta internacional emitida por Chile a través de Interpol y están esperando los trámites para ser extraditados y ser presentados ante el tribunal únicamente por el delito de lavado de activos.
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12: La Universidad de Concepción Campus Los Ángeles abrió 800 cupos para ensayo de la PAES los días 26 y 27 de septiembre, instancia que medirá las pruebas obligatorias y electivas en dicha comuna.
11: La región de Los Lagos.
12: La muerte de un buzo durante un traslado de urgencia reactivó las críticas en Quellón, donde la cámara hiperbárica del hospital local continúa inoperativa a 4 años de su instalación por trámites y observaciones pendientes.

0: La Dirección Meteorológica de Chile emitió alertas por un sistema frontal que dejará intensas lluvias concentradas en la zona centro-sur, con acumulaciones de agua que podrían alcanzar los 65 milímetros en sectores precordilleranos. Los detalles los cuenta Auri Morales.
1: La Dirección Meteorológica de Chile emitió dos alertas meteorológicas debido al ingreso de un sistema frontal que provocará intensas precipitaciones y fuertes vientos en la zona centro-sur del país. Este fenómeno forma parte de una secuencia de sistemas que dejará lluvias a lo largo de 12 regiones durante la semana. El primer evento se concentrará en la tarde del martes 25 y la madrugada del miércoles 26 de agosto, dejando montos de hasta 35 milímetros en periodos acotados de tiempo en sectores del litoral de Maule y Ñuble, además de la costa y la cordillera de la costa en la región del Biobío. De manera paralela, rige una segunda alerta para las zonas precordilleranas de las mismas tres regiones, donde las precipitaciones se desarrollarán desde la mañana del martes hasta la mañana del miércoles, con estimaciones de agua caída que podrían llegar hasta los 65 milímetros. A este escenario se suma un aviso por vientos normales a moderados que se extenderá hasta el jueves 26 de agosto, con ráfagas de hasta 80 kilómetros por hora desde Coquimbo hasta el Biobío, lo que mantiene activas las alertas tempranas preventivas por parte de SENAPRED.
0: Después de una semana de debate respecto a la reforma constitucional y la posibilidad de no lograr los votos requeridos en el Senado, el gobierno optó por darle una pausa al proyecto ante la posibilidad de acordar cambios con distintas bancadas dentro del Parlamento. La iniciativa ya contaba con resistencias tanto desde la oposición, oficialismo e independientes, quienes cuestionaron el alcance del nuevo estado de excepción prolongado y las restricciones a derechos individuales que ésta supondría. Por ahora, el gobierno reorientó su agenda legislativa para impulsar el trámite del proyecto. Entre las alternativas en discusión se analiza reducir el plazo máximo del nuevo estado de excepción de 240 a 30 días más la aprobación del Congreso desde su primera prórroga. El día de hoy, el ministro de Seguridad agendó una reunión con el presidente de la Comisión de Seguridad del Senado, Karim Bianchi, para redefinir las prioridades y los proyectos que tendrán impacto inmediato.
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4: la región de los ríos.
0: Un local comercial de Valdivia denunció que desconocidos usan fraudulentamente su nombre para estafar por WhatsApp, exigiendo abonos del 30% por supuestas ventas al por mayor de pellet, aprovechando la escasez del combustible.
4: La región de Coquimbo.
0: Una adulta mayor de 86 años permanece integrada grave tras ser alcanzada por una bala loca mientras dormía en su casa en Coquimbo. Hecho ocurrido durante una balacera en el sector Las Heras, que además dejó un fallecido.
4: La región de Tarapacá.
0: La Dirección Meteorológica emitió un aviso por vientos normales a moderados con probabilidad de tormentas de arena en el litoral de la zona, condición que se mantendrá activa hasta la noche de este lunes en Iquique y sectores costeros.
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0: Chile concretará el cierre de su embajada en Irán el 31 de agosto por reordenamiento operativo y seguridad. La Cancillería aclaró que no cesan las relaciones diplomáticas y derivó los trámites consulares a Ankara, Turquía. Sobre esto, Javier Vera nos cuenta.
5: El Ministerio de Relaciones Exteriores de Chile anunció el término de las funciones de la misión diplomática en Teherán, una determinación que se hará efectiva a contar del próximo 31 de agosto. Desde la Cancillería se fundamentó la medida en un reordenamiento operativo interno para optimizar los recursos públicos, sumando consideraciones directas sobre seguridad y protección del personal diplomático en Medio Oriente. Pese a la clausura de las dependencias consulares en la capital iraní, las autoridades aclararon que esta acción no representa una ruptura ni el cese de las relaciones diplomáticas formales entre ambos países. Asimismo, se dispuso que la atención y tramitación de los asuntos consulares que se realizaban en el territorio iraní queden reasignados a la jurisdicción del Consulado de Chile en Ankara, Turquía.
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4: la región de Valparaíso.
0: Una concejala ofreció disculpas públicas a más de 100 recolectores de basura de la empresa Tazuyo Urbano en San Antonio, luego de que dirigentes del gremio acudieran al Consejo Municipal para reclamar por sus dichos sobre presunto acoso.
4: La región de la Araucanía.
0: Tras un siglo de ausencia, la Fundación Luan reintroducirá guanacos en la cordillera de Lonquimay mediante un plan de restauración ecológica y comunitaria en la Reserva Huellas, cuyos primeros ejemplares llegarán en noviembre próximo.
4: La región del Biobío.
0: Alcaldes de la provincia del Biobío agrupados en la Asociación Cordillerana solicitarán fondos de financiamiento adicionales y equitativos al gobierno para poder implementar adecuadamente la nueva ley corta de seguridad municipal en Los Ángeles y comunas vecinas.
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0: El SII postergó hasta el 30 de noviembre el límite para regularizar las declaraciones de renta pendientes. Además, desde septiembre se habilitará una opción para declarar sin pago inmediato. Carlos Maturana nos cuenta más al respecto.
9: El Servicio de Impuestos Internos anunció una prórroga en los plazos para que cerca de 900.000 contribuyentes de menores ingresos puedan regular sus obligaciones pendientes correspondientes al préstamo solidario otorgado durante los años 2020 y 2021. La medida beneficia a personas que mantenían cuotas impagas por no presentar su declaración anual de impuestos, también conocido como formulario 22, en los periodos correspondientes. Según el organismo, más de 1 millón de personas registran saldos pendientes por el beneficio estatal otorgado durante la pandemia, acumulando una deuda total por sobre los 553 mil millones de pesos. Claudia Mesa, académica de la Facultad de Economía y Negocios de la Universidad Andrés Bello, habla sobre esto.
10: Más de 1 millón de personas no presentó su declaración de renta en uno o más periodos. Por lo tanto, esto impidió calcular correctamente las cuotas y afectó el reintegro de los recursos al fisco. Las razones casi siempre están relacionadas por desconocimiento, confusión entre un bono y un préstamo, dificultades económicas posteriores a la pandemia o claramente por informalidad laboral.
9: Para quienes no dispongan de liquidez inmediata, el Servicio de Impuestos Internos confirmó que a contar del 14 de septiembre habilitará la opción de realizar la declaración sin pago en el sitio web. Esta herramienta generará un comprobante oficial de deuda para pactar convenios de pago en cuotas ante la Tesorería General de la República o cancelar el saldo vía electrónica. Las personas notificadas por correo del servicio pueden realizar el trámite directamente desde sii.cl. Iniciar con clave única, seleccionar declaración de renta y rellenar el formulario 22.
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0: Con arraigo nacional y firma mensual quedó el padre imputado por el cuasi delito de homicidio de su lactante Puchun Cabí, luego de que la autopsia revelara que la menor falleció por un edema pulmonar debido a un cuadro infeccioso. Y hasta acá dejamos el resumen de noticias. Nos volvemos a encontrar en una próxima edición. Que estén muy bien.
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1: 13 horas, 53 minutos.
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0: 14 horas.
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Queridos amigos, qué gusto más grande saludarles a cada uno de ustedes. A cada uno de ustedes hoy día tenemos el gusto de compartir estos minutos y dedicarle nuestro trabajo. Un día tan especial, porque todos los días son especiales, ¿verdad? ¿Por qué son especiales? Porque son únicos. No hay un día que se repita igual que otro. Es como cuando te toca estar frente al mar, cuando te toca estar frente a ese paisaje. Que es curiosamente distinto al estar en la montaña. La montaña también guarda una cierta dinámica, pero el mar, por Dios que es dinámico, como, por Dios que es cambiante. Entonces no hay un atardecer igual que el otro, siempre, ¿ya? Tú te pones a mirar las olas como rompen, es distinto, ¿ya? No digo que es más bello ni menos bello, son cambiantes, y ese dinamismo particularmente lo hace también muy único, muy único. Ahora, en justo rigor, si estamos ahí, no sé, en el cajón del Maipo, estamos arriba en la cordillera, en cualquier campo, estamos en Talca, en algún lado, y miramos el campo, también vamos a ver cómo las avecitas, por ejemplo, el sonido de los animales alrededor, también le da una característica bastante especial y única. Así es que, bueno, en este día especial, con personas especiales, en este día único, con personas únicas también, voy a saludar a quienes particularmente se incorporan por primera vez en nuestra botica. Aunque llevamos décadas, ya más de 30, casi 40 años, compartiendo con ustedes todos los días en este horario y en otros horarios, en esta radio y en muchas otras radios, más de 60 estaciones de radio nos permiten estar cada día hablando de esta propuesta que tiene que ver con la salud y el bienestar. Tiene que ver cómo la salud está en tus manos. Me entrevistaron el otro día de un programa que se llama La Salud en Tus Manos.

y me encantó. La verdad, encontré que era maravilloso porque ponía en rigor la responsabilidad al paciente. La salud no está en mis manos como doctor, ni como terapeuta, ni nada. Está en tus manos. Yo te puedo entregar herramientas, pero tú tienes que construir tu propia salud. Te podemos ayudar, te podemos dar varios remedios, ¿verdad? Aquí tengo, a propósito, voy a agradecer un regalo que me llegó, maravilloso. Se lo voy a comentar enseguida. Me agasajaron con un regalito, ¿ya? Es bueno recibir regalos. Yo lo agradezco, ¿ya? No soy una persona que recibo muchos regalos físicos. Yo recibo más regalos espirituales. La gente es agradecida por todo esto. Pero hoy día recibí un regalo físico y lo reconozco y lo valoro. Y lo agradezco enormemente. Se los voy a comentar de inmediato. Pero entonces sigamos con esto. Tú eres el responsable de tu salud. Ya no me vengas a mí a culpar ni a ser responsable que, uy, que los dolores siguen, que la glicemia no baja, que la presión no se regula, qué sé yo, porque tú tienes que trabajar en eso. Y aquí un común denominador siempre son los hábitos de vida, ¿ya? Los estilos de vida, el respetar la higiene del sueño y todo eso. Y de eso justamente estoy aquí como un gran motivador. Eso soy, un gran motivador. Más que entretenerte, ¿ya? Que todo programa de radio tiene un poco esa intención, entretenerles a ustedes, ya, por si no vas a escuchar un poquitito y te vas a ir de la radio, vas a ir a la radio de al lado, escuchar cumbia, merengue, cha cha cha, qué sé yo, ya, o escuchar noticias políticas o noticias de la agenda roja que a la gente le gusta, es impresionante, pero si te lo hacemos por un lado simpático, esto, entretenido, le vamos poniendo toda nuestra mejor intención, espero que te mantengas aquí y compartas los minutos que se nos vienen, ¿ya? Pero más que entretenerte viene lo importante. Lo importante es como la médula de este programa, ¿ya? Es como la gordurita que decía mi abuelo Caleuto, ¿ya? La gordurita, ahí viene toda la energía. En realidad, él, sin haber estudiado nunca biología, tenía razón. La grasa es un tremendo aporte energético, ¿ya? Es una tremenda fuente de energía. Por eso están las famosas terapias cetogénicas, por ejemplo. Entonces, bueno, venimos entonces a entrenarte. Yo me voy a entretener con el doctor, dirá usted, pero tiene que ir escritito por último en letrita chica, pero también voy a entrenarme con el doctor. Voy a entrenarme, voy a aprender cada día más, algo más. Por ejemplo, antes de la música, hoy día vamos a arrancar saludando al aceite de orégano oro. Una herramienta virtuosa para los pacientes que están con parásitos, para las personas llenas de parásitos. Y no es, ya por decirlo así, un antiparasitario farmacoterapéutico como los conocemos, sino que es un alimento que directa e indirectamente trabaja en tu organismo vía sistémica, buscando por todos los escondites que a los parásitos les encanta esconderse, sobre todo cuando ya sienten que viene el enemigo, que los va a aniquilar o les va a inhibir su acción, su función dentro. ¿Qué función tiene? Una función propia nomás. Los parásitos están solamente para quitarte vida, para quitarte nutrientes, para chupar tu potencial vital desde tu propia sangre. Así son los parásitos. Y el aceite de orégano oro es un gran complemento, es una gran herramienta, es una extraordinaria fórmula que, entre muchos otros beneficios, como tú muy bien los conoces, actúa también desparasitando tu cuerpo y desparasitando tu organismo. Hemos tenido testimonios sorprendentes de personas que al tercer, cuarto día ya comienzan a eliminar parásitos y se sorprenden, se asustan incluso. Pero eso es lo que tenía dentro usted, y es por eso que andaba con tan poco ánimo, tan famélica, con tan poca energía, con de repente esa visión borrosa, con tantas molestias que viene del usurpar, de robar, de extraer tu potencial vital. Entonces, a tomar el aceite de orégano oro. A tomar el aceite de orégano oro. Estamos todos invitados, y es por eso que los saludo, mejorando también la acción antivírica, antibacteriana, antimicótica y todo lo demás, que el tomarlo con constancia cada día, 20 gotitas, alejadita de las comidas, en una sola toma al día, va a comenzar a funcionar desde el primer día que lo tomes. Así que junto al aceite de orégano oro musicalizamos, y de vuelta voy a hablarles un poquito del regalo que me llegó. Se los anticipo, ¿no?
Se los anticipo. Bueno, les voy a contar. Me llegó una bolsita, una elegante bolsita, con puros trocitos de canela. ¿Ya? La canela, esta canela, que así que uno la toque, está como durita porque está seca, la sacan a mano. La sacan a mano, saca del árbol del canelo, pero no de los mapuches, que es un árbol sagrado. Acá es un árbol del canelo que se da en Ceilán, que hoy ya no es Ceilán, sino se llama Sri Lanka, Sri Lanka. Y ahí te voy a contar, musicalizamos y te voy a contar un poquito para que aprendas el por qué, en este caso me sirve tanto el canelo a mí, pero también, o la canela, así le llamamos bien, esta canela aromática, esta canela de Ceilán, y te voy a contar varias de las ventajas y los beneficios de ponerlo por último en la infusión que tú día a día tomas. Soy el doctor Leopoldo Moreno, ya estamos en terreno junto al aceite de orégano oro, hablando de salud, obviamente natural.

0: Químico farmacéutico Dr. Leopoldo Moreno. Diplomado en cursos internacionales de medicina natural.
1: Ya está, ahí está. Bueno, comencemos a hablarle un poquito de la canela, ¿ya? La canela, es el árbol de la canela, se llama Cinnamomum. El cinnamon, por eso que hay unos quequitos en Estados Unidos o en toda Europa que lo hacen en base a la canela, un recurso de la naturaleza que aporta muy pocas calorías, solo 315 calorías por cada 100 gramos de esta planta, pero que además, como tú no la consumes, tú la pones en infusión, muchas menos calorías se absorben. ¿Y qué es lo que se absorbe ahí? Son los nutrientes, ¿ya? Los nutrientes, particularmente la vitamina A, que tiene 26 microgramos por 100, la vitamina C, que no es menor su aporte, son 28 miligramos por 100, 28 miligramos por cada 100 gramos. Lo interesante es el aporte de calcio. Lo interesante es tremendamente tónica como calcio, y no es el calcio sintético, no es la sal de calcio que tú sacas de los minerales y todo, es un calcio biodisponible que anda muy bien para las personas con osteoporosis, por ejemplo, o que sufren de los huesitos. Obviamente, si tiene calcio, ¿qué otra cosa tendrá? Lo que siempre va junto al calcio, el magnesio. El magnesio. ¿Cuánto necesitamos al día nosotros de magnesio? 300, 400 miligramos. Bueno, tú te haces en infusión la canelita, dos tacitas al día con agüita de canela, y ahí tienes 56 miligramos por dosis. 56 miligramos. Por lo tanto, estás cubriendo más de un 25 o más, incluso yo diría que un 35% de la dosis necesaria de magnesio. Contiene fósforo, que ayuda mucho al transporte del calcio, y aunque poquito, igual es bastante significativo para algunos de sus beneficios de la canela, que es el aporte de zinc. ¿Y por qué poquito pero significativo? Porque la canela, vamos a hablar un poquito de sus beneficios, la canela la usan mucho en el Oriente como tónico para el varón. Usted me entiende, ¿verdad? Como un tónico para el varón. Acá don Daniel Cordobés, nuestro productor, anda repartiendo canela por todos lados, ¿ya? Porque él sabe los beneficios de la canela, como les decía, sobre todo para nosotros los varones. Pero en general, ya para hacerlo bien en estricto rigor, de acuerdo a los estudios clínicos que yo tengo, ¿ya? Yo creo que lo más importante, yendo del más a menos, ¿ya? Más a menos, es los beneficios frente a la diabetes. Hay investigaciones que indican que la canelita puede ayudar enormemente a mejorar el funcionamiento del páncreas y también a mejorar los niveles de insulina, ¿ya? Y cuando te hablo de ello, que tire buena insulina, que entregue buena insulina. Esta hormona, tú sabes muy bien que es la que se encarga de regular el azúcar en la sangre. Segundo, yo incorporaría la canela dentro de los recursos naturales para el control de peso. Para la gente que está con sobrepeso, que tiene algunos kilitos de más. ¿Por qué? Porque tiene una acción termobólica y termogénica. ¿Qué significa? Que aumenta el metabolismo. Entonces, por ejemplo, tipo 8 de la noche, hay gente que dice, no, yo no tomo canela porque no me deja dormir, ¿verdad? Pero la verdad es que si te lo tomas 7, 8 de la noche, tu última tacita y le pones de alguna infusión, le pones unos trocitos de canela, en la noche te vas a notar un poquito más acaloradita porque es el metabolismo que comienza a funcionar. Esa acción termogénica debiera también redundar en un mejor sueño. Tercero, ¿ya? Tercero, no menor, yo recomendaría la canela para mejorar la función cognitiva. Anótalo. La canelita, como un componente activo, hay un cinamaldehído, es el nombre de la molécula, junto con el ácido cinámico, que ambas están presentes en la canelita, son extraordinarios tónicos, ¿ya? Para mejorar la función del cerebro, la función cerebral. Es capaz de bloquear el estrés oxidativo a nivel neuronal. Y es por eso que los pacientes, por ejemplo, que quieren prevenir una demencia senil o alguna enfermedad neurodegenerativa, como el Alzheimer, como ¿qué otra más? El Parkinson también, ¿por qué no? Se toman su agüita con canela, su tecito de canela. Porque acuérdate, lo primero que les dije es prediabética, o sea, perdón, es preventiva de la diabetes. Y el Alzheimer, por ejemplo, ya todos lo saben, es como la diabetes tipo 3. Hablando del ácido cinámico y de todos estos aldehídos de la canela, el cinamaldehído, Tengo que decirte que estas moléculas, estas sustancias también son cardioprotectoras. Por lo tanto, un cuarto beneficio de tomar agüita con canela es proteger nuestro corazón, su corazoncito. ¿Cuánto ha visto el tamaño de su corazón? ¿Quiere verlo? Ya, toma la mano con la que pega más fuerte, la empuña y la mira. Ese es el tamaño de su corazón. Don Daniel ahí tiene tremendo corazón, un hombre de corazón amplio. Ya, ¿con eso o le doy más? ¿Ya? Más, ok. Bueno, voy a continuar con los aldehídos. Los aldehídos, los cuerpos aromáticos de esto, van siempre a actuar, así como los polifenoles, con una acción antibacteriana, también antifúngica, así como el aceite de orégano, oro, ya que es rico en estos polifenoles, la canelita también aporta, no tanto, pero un poco. Entonces puedes estar tomando esto y te va a ayudar a regular los problemas bacterianos, sobre todo aquellos que aparecen a nivel de las vías respiratorias. En el caso de Escherichia coli, la listeria también, ¿ya? La canela anda muy bien contra estas familias de bacterianas. Sexto, creo que es el sexto, las propiedades antioxidantes, no puedo dejar de mencionarlas, ¿ya? Mejorar esa acción antioxidante. ¿Qué significa eso? Que evita el envejecimiento prematuro. Y por último, y ahí no les doy más porque los voy a aburrir con esto, la canela mejora el estado de ánimo. Tiene un efecto antidepresivo, pareciera que actúa a nivel de bloquear la recaptación de serotonina a nivel de la sinapsis, ¿ya? Pareciera ser que actúa como un antidepresivo bloqueando la recaptación de serotonina y así la serotonina queda más activa y por lo tanto va a estar obviamente con mucho, mucho mejor ánimo. Todo lo que es mal humor, todos esos cuadros de irritabilidad, te tomas una agüita de canela, sonríes con ella, compartes y vas a sentirte mucho mejor.
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1: Y de la naturaleza a su mesa a esta hora le vamos a saludar, por supuesto, al famoso Level Up. Tenemos historias, testimonios, personas que han estado cansadas, fatigadas. Les he hablado mucho yo que toda enfermedad, toda patología, toda desarmonía, desbalance en tu cuerpo, en tu vida, física o mental, necesitan fortalecer tu capacidad de respuesta frente al estrés. El estrés es el elemento que gatilla muchos desórdenes mentales. Así también como responde el cuerpo, somatiza esos desórdenes mentales. ¿Qué es lo primero? El desorden mental. Ese agotamiento mental, ese agotamiento nervioso. ¿Y cómo responde el cuerpo? Con pruritos, con, qué sé yo, problemas de insomnio, con caída del pelo, con un desmanchado de la piel, con gastritis, con gastralgias, con colon irritable, con fibromialgia, con bruxismo, con dolores articulares, con taquicardias, por ejemplo, con diabetes también, e incluso el cáncer. Por eso es tan importante manejar un buen sistema nervioso y tener un buen ánimo. Por eso cada mañana en ayunas es bueno tomarse una tabletita cada día de este gran complemento natural, que hasta ahora compartimos una historia más de las miles de historias de nuestros radiopacientes que acudieron a Madre Tierra en busca de Level Up y luego nos contaron su testimonio, compartieron su testimonio.
3: Estamos a esta hora frente a la puerta de Madre Tierra, junto a una dama que está con nosotros. ¿Cómo es su nombre?
4: Silvia.
3: Silvita, está llevando Level Up con adaptógenos en este momento. ¿Por qué motivo?
4: Bueno, porque yo me siento nerviosa, estaba nerviosa, ahora ya la estoy consumiendo más o menos 6 meses y me he sentido mucho mejor, duermo mejor, descanso. Y ahora le llevo precisamente a un hijo, le estoy recomendando el Level Up porque él también está un poco estresado y espero que también le resulte como me ha resultado a mí.
3: Qué bueno, y usted después de cuántas tabletas de Level Up, ¿notó cambios, efectos, beneficios? ¿Después de cuánto tiempo usted se sintió bien junto a Level Up?
4: Ya, más o menos 6 meses ya yo la estoy consumiendo y consumo una diaria.
3: Ya.
4: Y hasta aquí me he sentido mejor.
3: ¿Pero la recuperación fue rápida en usted?
4: Sí.
3: Ya.
4: Sí. Por lo menos dormía mejor y descansaba bien.
3: ¿Lo recomendaría al público que le escucha a esta hora?
4: Por supuesto que sí, a todas las personas, y más que en este tiempo todos estamos como estresados, nos sentimos nerviosos de vez en cuando, por cualquier motivo, y se lo recomiendo a todas las personas, y más de edad como yo.
3: Pensé que podría ser efectivo, ¿no?
4: Sí, por supuesto que sí.
3: Que le vaya muy bien, pues.
4: Gracias.
3: Muchas gracias, felicidades.
4: Gracias.
3: Hasta una próxima oportunidad. Silvita, junto a Level Up con adaptógenos, el más potente multienergético natural, exclusivo de Madre Tierra.

Estaba respondiendo a Silvita, a otra Silvita que nos contaba ella, que estaba agitada, nerviosa, cansada, con poco ánimo y todo lo demás, y mira cómo se siente bien. Y estaba contestándole a una a otra radio paciente que me consultaba por la fibromialgia. ¿Ya? Es increíble, y le explicaba cómo la fibromialgia, más que una patología determinante, es una disfunción del cuerpo que tiene que ver con una base nerviosa, un sistema nervioso excitado, pero también tiene que ver con un sistema digestivo deteriorado, ¿ya? Deteriorado. Por lo tanto, frente a la fibromialgia, ¿qué es lo que tenemos que hacer? Tenemos que trabajar el sistema nervioso y tenemos que trabajar el sistema digestivo. Eso es para la Silvita 2. La Silvita 1 de esta región. La regia fue a Madre Tierra, buscó su frasquito, su cajita de Level Up y comenzó a tomarla en ayunas. Todos los días una tabletita, no más. No necesitas tomar más de una, y ojalá que sea en la mañana, porque en rigor es el momento en que tú comienzas, ¿verdad?, a enfrentarte a todos estos sistemas tan estresores, tan estresantes, que lamentablemente nos toca a todos. Si tú no tienes un buen manejo del estrés,

te parto al gimnasio. Al gimnasio. Voy y asisto. No al gimnasio este que van todos los niños a hacer músculo y pesas. No, yo voy con un grupo de kinesiólogos de Kin Elite. ¿Ya? Ahí está el doctor David Curoto. A veces, no, rara vez lo pillo temprano, él le voy a decir, porque él tiene a sus kinesiólogos ahí trabajando y después él llega tardecito ya como dueño de empresa, ¿verdad? Él es dueño de este hermoso gimnasio, que no es un gimnasio, es un centro kinesiológico que nos ayuda sobre todo a nosotros los abuelitos, ¿ya? Y parto para allá y todos se toman el auto, porque estoy como a 1.5 kilómetros, 2 kilómetros de distancia. Yo no tomo mi auto, tomo mis piernas y le digo, piernecitas, patitas, ¿para qué te quiero? Para caminar. Y comienzo mi proceso de caminata de los 10.000 pasos. Y llego feliz y hago el ejercicio. Ahí llegan nuestros kinesiólogos. Me dice, doctor, comencemos con estiramientos. 15 minutos de estiramientos. Luego vienen 15 minutos de activación. Tú tienes que activar tu cuerpo y ahí trabajan mucho los abdominales. Te ponen en ejercicios, no te los puedo mostrar por la radio, pero ejercicios de activación. Y luego, los siguientes 15, ahí llevamos 30, los otros 15 es musculación. ¿Por qué? Porque la sarcopenia es el gran problema de nosotros, los adultos mayores. Acuérdate que el músculo es un órgano secretor también, de sustancias mediadoras de lo que es el bienestar. Entonces comienza la musculación y ahí estoy, uy, para arriba, para abajo, trek, doctor, no sé, me pone unos nombres raros y muevo el bracito para acá y levante esto y levante el otro. Pero le voy a contar con el tiempo, no sé, por ejemplo, me decían 5 kilos, tiene que hacer esto push para arriba, como un push up para arriba, 5 kilos. Y yo voy calladito y le pongo 8 kilos, ¿no? No le digo nada para que después no me vaya a cargar con mucho peso, pero yo mismo me voy también como se activando en esto. Y luego esos 15 minutos viene lo más rico del mundo, que es la elongación final. Y cuando me porto bien, cuando hago bien todos los ejercicios, me regalan presoterapia. Te ponen unas maquinitas en las piernas y comienzan a insuflar aire y te genera una presión en las piernas, y con eso mejora la vascularización de mis piernas. Ya, pero todo eso que te cuento entre las 8 y las 9 de la mañana, o entre 8 y media y 9 y media de la mañana, requiere ánimo, requiere una predisposición a hacer eso. ¿Y quién me lo da? Ya, es el Level Up, que me ayuda en todo esto. Y al final, les voy a contar algo, al final, tipo 9 y cuarto final, cuando voy a esta elongación y a esta presurización de mis piernas, te ponen un silloncito ahí. Es como muy, muy, muy agradable, porque he recuperado mucha de mi movilidad. Yo creo de verdad, yo cuando cumplí los 60, 62, 63 años y que comencé fuertemente en esto, me di cuenta que recuperé la movilidad que tenía a los 40. De verdad, lo siento así. Y uno de los responsables y motivadores principales fue el Level Up, porque los adaptógenos me permitieron tener la claridad y la motivación para hacerlo. Eso le va a pasar a usted, que está a lo mejor hoy día toda tullidita ahí, cansadita, molesta de tanto dolor en la espalda, que de su cifosis senil, de las articulaciones, de que el corazón de repente tiene una taquicardia, después tiene una bradicardia que late todo así como, ¿cómo le llaman? Presión loca. Y todo eso que se nos viene con la edad. El Level Up va a ser un portentoso elemento que te va a ayudar cada día. Y luego ahí con el doctor y nosotros en el área de Madre Tierra, de la salud complementaria, te iremos también adicionando otra cosita. Mala circulación, te vamos a recomendar las perlas omega 3. Si estás con una artrosis, por ejemplo, que ya casi todos tenemos artrosis, ¿ya? Después de los 60 años es universal la cosa. Entonces te vas a tomar tus 2 cápsulas de flexia articular. Si estás mal del estómago, si tienes reflujo esofágico, te caen mal algunas comidas, dispepsia, qué sé yo, te vamos a enseñar algunos cambios en tus hábitos alimentarios, pero te vamos a dar además el bicolon. Y si pues, aún así por la noche no duermes bien, ¿por qué no un par de meses te vamos a dar el tranqui, que es un gran inductor del sueño por el triptófano? ¿Te das cuenta? Y todo partió con el Level Up. Y así vamos a tener, no vamos a vivir eternamente, va a llegar un momento en que ya se van a olvidar del doctor Moreno ustedes. O a lo mejor van a venir otros doctores Moreno, uno no lo sabe, van a venir otros profesionales a ocupar este micrófono acá en la radio. Pero lo importante es que el tiempo que vivimos fue grato, fue feliz, con ánimo,
sin nerviosismo, sin tanto estrés. El estrés siempre está, pero aprendimos

0: ¿ya? A relacionarnos con el estrés de buena manera. Así que junto a Level Up y esta música incidental, vamos a hacer la pausa para los comerciales de esta media hora y ya estamos de vuelta con el segundo bloque, que siempre viene interesante, como cada una de nuestras boticas. No cambien la señal. No nos dejen solitos.
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3: 14 horas, 34 minutos.
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Maritza me consulta por el tema del colon irritable. El colon irritable es una patología que afecta a Maritza más a las mujeres que a nosotros los varones, curiosamente, pero la razón yo la tengo bastante clara. Yo creo que es por el tema de la sensibilidad que son. Las mujeres son mucho más sensibles que nosotros los varones. Están más preocupadas de la salud, a veces nosotros como que no le hacemos mucho juicio y después ya terminamos en la consulta, pero con el colon completamente deteriorado o con situaciones aún más complicadas que tuvieron un origen en un colon inflamado. Por ejemplo, después del síndrome del colon espástico puede venir un intestino delgado, con SIBO, por ejemplo, y luego aparecen las gastritis, las gastralgias, úlceras gástricas, úlceras pépticas, duodenales, todo complicadito. Y por ahí, si nosotros vemos la sintomatología asociada al colon irritable, no solamente la distensión abdominal, el dolor umbilical, sino que también a nivel emocional, un paciente con colon tiende a sufrir mayores depresiones, por ejemplo. Obviamente, estar cargando a cuesta, cómo irse acostumbrando al dolor y la molestia, por Dios, no tiene nada de sentido común. Por eso es que a esta hora, querida Maritza, te recomiendo tomar el Bicolon en gotas orales. Bicolon, que es un especialista en colon, ¿ya? Pero además de especializarse en eso, aparece una segunda importante función, que es justamente ayudarte en todos los procesos digestivos en general, incluso asociado a nivel hepático. Una persona, por ejemplo, hoy día con una estiatorrea, ¿ya? Perdón, una estiatosis. ¿Qué es eso? Es el hígado graso, ¿ya? El hígado graso, un problema de hígado graso. ¿Qué hace esa persona? Obviamente el médico le va a indicar el ejercicio físico. Segundo, un nutricionista le va a decir bajar los carbohidratos prácticamente a nada, sobre todo los carbohidratos de alto índice glicémico. Y tercero, aparecimos nosotros diciéndole hágale caso al médico, hágale caso al nutricionista. ¿Ya? Ejercicio físico, bajar los carbohidratos simples, altamente refinados, y comience a tomar Bicolon en gotas orales, 10 gotitas por lo menos durante 6 meses. Yo llevo años tomando el Bicolon, años, porque en algún momento el doctor Fuster, en una ecografía, doctor, mire, están apareciendo estos focos grasos. Claro, yo con lo de la pandemia dejé de hacer ejercicios y qué sé yo. Además me encanta el pan, porque hoy día no lo como, pero me encanta igual, ¿verdad? Hoy día me cuido. Pero no me deja de encantar, estoy consciente de mi adicción por el pan. Mientras más blanco el pan, pareciera ser más rico el pan. Me comería una baguette entera. Pero no puedo. ¿Por qué no puedo? Porque quiero tener una buena calidad de vida. No quiero dar pena, no quiero ser un conflicto para mis hijos, para el cuidado, ¿verdad?, que uno termina a veces en sus últimos años siendo. Entonces yo quiero construir un buen mañana y obviamente con eso tengo que preocuparme de mi presente. Entonces, por eso insisto, el Bicolon, así como el Level Up en ayunas, es una base fundamental para tener una buena calidad de vida. Bicolon se toma en gotas, 10 gotitas a media mañana y 10 gotitas a media tarde. Después de unas, yo diría una semana o un par de semanas no más, puedes además incorporarle, si tienes alguna disbiosis intestinal, permeabilidad intestinal, qué sé yo, te tomas, por ejemplo, un par de meses los probióticos de Bicolon. Los probióticos que te van a ayudar enormemente también a repoblar de buena manera tu microbioma, a mejorar la microbioma, las bacterias que están ahí. Acuérdate que tenemos más bacterias que células en nuestro cuerpo, pero muchas más bacterias. Y son esas bacterias buenas que tienen una acción altamente efectiva en nuestro cuerpo. Entonces, ya lo sabes bien, Bicolon es la marca. La marca es Bicolon. Te tomas las gotas y te las sigues tomando todo el tiempo que quieras. Ojalá por lo menos durante unos 45 años. ¿No? Unos 45, 90 años. Dejémoslo en 90 años. Toma Bicolon por 90 años, porque después de algo te tienes que morir, ¿verdad? 90 años. Pero después de unas semanitas comienzas con el probiótico y ese sí lo puedes tomar uno o dos meses y paras. Porque tú tienes que tener la capacidad de tener una buena microbioma. No puedes solamente depender de los probióticos y los prebióticos. Así es que, amiguitas mías y querida Maritza, ahí está. El comentario para ti, mi consejo, te deseo muchas felicidades y una pronta recuperación a tus problemas.

Ahí estaba la música de nuestro querido José Alfredo. ¿Cómo estás, José Alfredo? Muy bien, Leopoldo, así. Como el José Alfredo. Siempre lo usan el nombre de José Alfredo cuando hacen esto de sketch. Me gusta, a veces estoy en la televisión y antes de las entrevistas, antes de las participaciones que yo tengo, uno está ahí, puede entrar a los estudios y ve, y están grabando. Y me encanta el backstage, el humor que tienen los actores y cómo entre ellos se comunican. Me gusta esa dinámica de la gente en los medios de comunicación. Bueno, por eso también quedé yo acá en los medios de comunicación. Tenía una interesante consulta que tiene que ver con algo que ya lo hicimos, es como un recordar, ¿ya? Como un recordar, que era sobre el tema de la tos. ¿Se acuerdan que tiempo atrás hablamos de la tos? Y cómo la tos no es otra cosa que un fenómeno natural en el cual el cuerpo se defiende de elementos extraños para las vías respiratorias, obviamente. Por un lado, trata de bloquear el paso de estos elementos extraños y también, muchas veces, también trata de expulsar estos elementos que son extraños. Incluso el mucus que se forma, ¿ya? Cuando uno hay una tos que expectora, ese mucus también no es reconocido como elemento propio. El mucus, en el fondo, es una manera de defensa, es un mecanismo de defensa. Entonces, bueno, entendiendo la tos, que por lo general, para que no se asusten las mamitas y los papitos, debiera no durar más de 2 o 3 semanas. No, 2 semanas. Ya después de 3 semanas hay que entrar a preocuparse. Una tos crónica que ya lleva 6, 7 o 8 semanas ya de tos, siempre hay que estarla evaluando con el facultativo. Obviamente también si se presenta expectoraciones, sobre todo de colores verdosos, por ejemplo, donde hay, la gente dice, uy, maduró, la bronquitis maduró. ¿Ya? Es importante el control con el médico. Cuando hay fiebre también, sobre todo si también junto a la fiebre notas que hay un desánimo, sobre todo en el caso de los niños, hay escalofríos, no duermen bien. El gran problema de la tos, sobre todo, es que nos impide el buen descanso. Entonces, para terminar, voy a recordarte, bueno, lo que me estaban pidiendo, los remedios naturales para la tos. ¿Cuáles son los remedios naturales para la tos? Primero que todo, el gran remedio para la tos, ¿sabes cuál es? El agua. El agua, porque la tos se genera muchas veces porque hay un fenómeno de deshidratación. Hay una sequedad a nivel de las mucosas internas y provoca eso también irritación y dolor. ¿Qué hay que hacer ahí? Tomar agüita. Agüita, lo que todos nosotros podemos utilizar tan económicamente. Ahora bien, esa agüita se puede mejorar con algunas plantas medicinales. Para la tos, yo recomiendo la menta. ¿Ya? Anda muy bien la menta por su capacidad diaforética, expectorante, mucolítica. Anda muy, muy bien la menta. También el eucaliptus y el jengibre. El jengibre, aun cuando si la persona está con un sistema nervioso un poquito colérico, ¿ya? Yo lo dejaría como una segunda opción, pero ahí tienes la menta y el eucaliptus. Dentro de la naturaleza también hay un árbol que crece en los valles cordilleranos que es el radal. Las hojas de radal son excelentes como antitusígeno, no sé si tú lo sabías. Excelente, pero una vez más va por la acción mucolítica y expectorante. Como alimentos, anótalo, el ajo y la cebolla. El ajo y la cebolla. El ajo contiene algunas moléculas azufradas que además de ser expectorante, tónica, va a actuar también por esa presencia de estos elementos sulfurados como un antibiótico en el caso que hay un foco de infección bacteriana o también algún tipo de foco viral. Y la cebolla, particularmente, que es prima hermana del ajo, le agrega esta función mucolítica y expectorante a la tos. Ahora, ¿cómo se hace la cebolla? Tú tomas una cebolla, la partes por la mitad, ¿ya? La partes por la mitad y la pones, ¿cómo le llaman? El corte hacia abajo, ¿ya? En un platito, ojalá blanco, ¿ya? Bueno, el color se lo puse yo en realidad, ahora mismo el color del plato, pero para que se vea más bonita, ¿ya? Y con un poco de azúcar. Le pones un poco de azúcar, instalas ahí, pum, como si fuera un timbre, la cebolla, y la dejas por la noche, al ladito de la cuna o de la cama del niñito, o del adulto mayor, que también somos viejitos, pero niñitos, y comienza a exudar el jugo de la cebolla, que es rica en aldehídos, es rica en ciertos fenoles, polifenoles, que van a ser un extraordinario antitusígeno para tu organismo, para tu salud y para tus bronquios.

0: Ok, con esta música incidental comenzamos a despedirnos. Me llamaba una señora y me decía, doctor, ¿y el secreto del papelito? El secreto del papelito. Y le decía, no, eso es para el hipo. No, me decía, doctor, el papel en el pecho. Mi mamá me ponía papel en el pecho. Para la tos, claro, de veras. Y me acordé, sí, pues, el papelito. ¿Qué pasa? Que el papel es un enjambre, es una red de celulosa, ya que es como poroso, por decirlo así. Entonces, cuando las mamitas le agregaban esperma de vela, en el fondo lo que están haciendo es una termoterapia. Le están dando calor a esa cosa congestionada. Y que obviamente con aires fríos más se congestiona. Eso anda muy bien. La otra cosa que se pueden poner además en el pecho por el calor es un pañito rojo. El color rojo emite una longitud de onda específica que genera calor. Entonces, cuando tú te pones el pañito rojo, lo andas trayendo en el caso del niño, se lo pones, o el joven, va a estar emitiendo ahí ondas, vibración que genera calor, y con eso también le va a aliviar un poquito el troncoespasmos. Bueno, toda la razón. Y qué bueno que participen a través de nuestra línea más 569-3006-4635, donde usted se puede conectar con Madre Tierra cada día. Y nos comenzamos ya a despedir. Hablamos del aceite de orégano oro, no hay otro, ya no hay otro. Cuando usted va y le dicen, llévese este aceite esencial, o no, llévese este orégano. Ayer una chica, María Estela, o no sé, me decía, estoy preparando en mi casa un aceite de orégano. Yo, a ver, ¿de qué se trata? Y era un macerado. Toman un aceite de oliva, le agregan un puñado de orégano, y lo dejan ahí macerar durante una semanita, y luego toma olor a orégano, pero no tiene ni el 1% de los principios activos, carbacrol, timol, ácido clorogénico y todo lo demás, porque eso hay que extraerlo. El macerado que tú puedes encontrar en alguna feria solamente te va a dar el toque del touch del olor al orégano, pero no te va a entregar el poder curativo y terapéutico que tiene el aceite de orégano oro. Bueno, nos despedimos del aceite de orégano oro, nos despedimos del tranqui, del level up para tu sistema nervioso, nos despedimos también del bicolon en gotas orales, y por cierto, hoy día, en forma muy muy cariñosa, del GAFAO, porque es el producto natural que cuida nuestra vista, nuestra visión. Si tienes fatiga visual, si tienes ojo seco, si estás todo el día ahí frente a los ordenadores, a la pantalla, qué sé yo, te invito a cuidar tu vista tomando todos los días dos cápsulas de GAFAO. 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Y hasta acá llegamos, bajamos las cortinitas de nuestro programa de hoy, espero que te haya gustado, y ya estaremos prontamente conectados una vez más acá en la botica del ayer. Felicidades, será hasta entonces. Y al finalizar con mi canela en la mano, ya les comparto el mensaje para mí más importante y vital. Pongan siempre primero a Dios por sobre todas las cosas. Y luego al hombre.
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3: 15 horas, 4 minutos.
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1: 15 horas, 31 minutos.
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1: El Te Deum. El nombre de esta celebración litúrgica proviene de un antiguo himno cristiano en el siglo IV después de Cristo, proveniente del latín que significa "A ti, Dios, te alabamos". Se canta en momento de celebrar hechos muy importantes para dar gracias a Dios, como en la ceremonia de canonización. También los cardenales lo entonan tras la elección de un papa. En Chile es una celebración religiosa de agradecimiento a Dios por el don que significa nuestra patria y de pedir al Señor por las necesidades de nuestro pueblo y por las autoridades que dirigen el país para que cumplan el servicio del bien común con sabiduría, rectitud y justicia. Cada año festejamos las fiestas patrias y en ellas, aparte de conmemorar el aniversario de la primera Junta Nacional de Gobierno, se celebran dos hitos muy importantes, como el Te Deum, cada 18 de septiembre, y el Día de la Gloria del Ejército. Según algunos historiadores, en Chile se celebra desde el 18 de septiembre de 1811, cuando el general José Miguel Carrera pidió a la autoridad eclesiástica metropolitana de la época celebrar en la Catedral de Santiago la Misa de Acción de Gracias por el primer aniversario de la primera Junta Nacional de Gobierno. Ahora bien, nuestra ciudad Los Ángeles tiene el privilegio y el gran honor de haber sido la primera villa o pueblo de Chile de celebrar el Te Deum a solicitud de quien años más tarde sería proclamado libertador y padre de la patria. Y no fue solo uno, fueron tres Te Deum donde el coronel de esa época, Bernardo O'Higgins Riquelme, tuvo destacada participación. Primero el 14 de noviembre de 1810, cuando es nombrado subdelegado alcalde de la Villa de Los Ángeles. El 10 de enero de 1811, en la elección de diputado por la Isla de la Laja. Y el 17 de septiembre de 1811, ya electo diputado. Estos tres Te Deum republicanos se realizaron en la iglesia parroquial San Miguel Arcángel, que en esa época se ubicaba frente a la Plaza de Armas por calle Lautaro, donde hoy encontramos el edificio del ex Liceo de Hombres.
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0: 16:10.
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están? Bienvenidos a disfrutar de nuestra jornada de hoy a través del 89.3, la radio mía FM, la primera del día en nuestro programa que se llama Con o Sin Taco. Esta jornada aquí en el 89.3. Bienvenidos, bienvenidas a Con o Sin Taco.

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Ya, me han preguntado respecto a cómo vamos con este sistema frontal del tiempo, que seguirán en la zona. Los Ángeles registra 14.5 milímetros en 24 horas. Ya, y todavía queda que se siga manifestando la lluvia y el viento. Recordemos que durante las próximas horas tendremos vientos de hasta 60 kilómetros por hora. 14.5 milímetros de lluvia se registran durante las últimas 24 horas en Los Ángeles, según información entregada por la municipalidad a través de su dirección de seguridad pública. Ya, el dato fue tomado a las 12.50 horas de este martes en la estación Cerrillos, ubicada en el sector Río Duqueco. Con esta nueva medición, el agua caída acumulada durante el 2026 llega a 787.3 milímetros. Hasta el momento no se han reportado daños relacionados con el sistema frontal y los equipos municipales realizan un seguimiento de los principales ríos y canales. La Dirección de Aguas, DGA, junto con la Delegación Presidencial Provincial, realiza un seguimiento a los niveles de los ríos en la provincia del Biobío. El director regional de la DGA, Matías Mendoza, explicó que los niveles se encuentran dentro de lo habitual, aunque llamó a prestar atención debido a que las lluvias continuarán y el suelo se encuentra húmedo. Los niveles se mantienen dentro de los rangos habituales, sin embargo, la persistencia de precipitaciones y la condición de los suelos hacen necesario mantener un monitoreo y una coordinación activa. El representante de la DGA pidió tranquilidad a la comunidad, pero recomendó actuar con precaución y mantenerse informado durante los canales oficiales. Asimismo, llamó a evitar acercarse a los ríos o realizar actividades a sus orillas mientras continúen las actuales condiciones. Según el reporte emitido este martes por Senapred, el sistema frontal continuará afectando a la región del Biobío durante las próximas horas. Para el valle se esperan entre 40 y 50 milímetros de lluvia durante el periodo comprendido entre las 9 horas del martes y las 9 horas del miércoles. En la precordillera y cordillera, los montos podrían alcanzar entre los 55 y 75 kilómetros. El pronóstico contempla viento entre 25 y 40 kilómetros por hora, con ráfagas de hasta 60 kilómetros por hora en distintos sectores. En zonas cordilleranas, estas podrían llegar a los 80 kilómetros por hora. A partir de la madrugada del miércoles y hasta la noche del jueves, existe además la posibilidad de tormentas eléctricas acompañadas de fuertes ráfagas de viento en distintos puntos de la región. Las precipitaciones también aumentan la posibilidad de derrumbes y deslizamiento de tierra y caída de rocas en algunos sectores. El Servicio Nacional de Geología y Minería considera que la probabilidad de estos fenómenos es moderada en el litoral y valle longitudinal, mientras que alcanza un nivel alto en la cordillera de la costa, precordillera y cordillera. Ya, ese es el reporte que está publicado. Y claro, y referente, si revisamos en detalle, se mantienen las lluvias, no ha variado el tiempo, 24 milímetros se esperan para mañana, ya decreciendo 11 milímetros el jueves y 17 milímetros el viernes, 23 milímetros el sábado y 4.6 el domingo. Bien, de esa forma estaremos durante los próximos días para despedir agosto. Agosto siendo agosto. Ok. Vamos a la música. Seguimos disfrutando contigo a través del 89.3. El Cono Sin Tacos.

0: pausa y volvemos a Con o Sin Taco.
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0: 16 horas, 31 minutos.
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3: 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Es momento de retomar en lo que estábamos. 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

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Leyendo una información. Oye, preocupante esto, porque estamos buenos para el... Estamos buenos para el... Sí, bueno. Bio Bio se ubicó como la cuarta región con más siniestros por alcohol en el conductor en el año 2025. Región del Bio Bio se ubicó en el cuarto lugar nacional por cantidad de siniestros de tránsito causados por alcohol en conductores durante el 2025, de acuerdo con los antecedentes proporcionados por la Comisión Nacional de Seguridad de Tránsito. El desglose correspondiente a las 16 regiones del país muestra que Biobío contabilizó 625 siniestros, cifra solamente superada por la región metropolitana, que registró 867, Maule con 655 y Los Lagos con 642. Los hechos registrados en la región dejaron 15 personas fallecidas y 573 lesionados. Entre las últimas, 83 sufrieron lesiones graves, 53 menos graves y 437 leves, según la información elaborada por CONACET a partir de registros de Carabineros de Chile. Ya, al considerar las víctimas fatales, la región metropolitana presentó la cifra más elevada, con 26 fallecidos. Bio Bio y Valparaíso compartieron el segundo lugar con 15 cada una, seguidas por Maule y la Araucanía, ambas con 14. Los antecedentes complementan las cifras provinciales informadas previamente por el medio. De los 625 siniestros contabilizados en Bio Bio, 217 corresponden a las 14 comunas de la provincia del Bio Bio, donde se registraron 7 fallecidos y 238 lesionados. Ahora, a nivel nacional, CONACET contabilizó 6.137 siniestros cuya causa fue identificada como alcohol en conductor durante el 2025. Estos hechos dejaron 148 personas fallecidas y 4.843 lesionados, de los cuales 745 resultaron con lesiones graves, 446 menos graves y 3.652 leves. Después de las cuatro regiones con las mayores cantidades aparece la Araucanía con 554 casos, O'Higgins con 389, Valparaíso con 388, Coquimbo con 347 y Antofagasta con 308. En el extremo contrario, las menores cifras corresponden a Aysén con 72 siniestros, Magallanes con 130, Atacama con 192 y Los Ríos con 208. Preocupante cifra, aunque, gracias a todos los esfuerzos, gracias a todos los controles, se ha logrado disminuir mucho más de cómo estaba la situación respecto al punto de los accidentes de tránsito a causa del alcohol en los conductores. Ahora, ¿cuál es nuestro llamado?
mejorar, a responsabilizar, a concientizar. Lamentablemente hay personas que aún no entienden esto, pero creo que, a pesar de lo malo, de cómo se grafica esto, avances hay. Avances hay. Y eso gracias al trabajo que ha hecho tanto Carabineros como las instituciones preventivas. Ahora ya el tema de las condenas y eso ya un tema aparte, ya la cifra exacta y dura es que la región del Biobío está en cuarto lugar referente a los accidentes causados por alcohol en los conductores. Ya. Bien, me parece. Faltan 12 para que sean las 5. Seguimos en el conocimiento que es la mía.

0: regresamos en Con o Sin Taco.
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2: 16 horas, 55 minutos.
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0: Maxi Colosín está con nosotros, 5 de la tarde con 8 minutos. Y seguimos con la lluvia en la città Tegliangeli. Seguimos con la lluvia. 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Oye, yo veo los premios ahí y no saben cuánto esfuerzo estamos haciendo acá nosotros con Luchito para no abrir, para no abrir los regalos que tenemos acá. Para no abrirlos. Claro, porque imagínense tener acá durante dos semanas. Durante dos semanas tener acá una bolsa con tabletón de chocolate. Y durante dos semanas tener una bolsa de helados de invierno acá. No, nadie puede. Pero nosotros sí. Ya, mira. Ya está conectado con nosotros. Porque vamos a conversar un tema muy interesante. Muy interesante respecto a un museo sonoro itinerante. Y va a conversar con nosotros el músico profesor Rodrigo Latorre, quien posee una larga trayectoria musical, que ha viajado por el mundo y nos va a contar de todos estos detalles. Ya está con nosotros Rodrigo Latorre. ¿Cómo estás, Rodrigo? Bienvenido acá al Cono Sin Taco en la radio mía. ¿Cómo estás? Oh, no escucho, no escucho. Dame un segundito, Rodrigo. Espérame un poquito. Dame un segundito. Estamos ocupando la línea. Ahí sí. Ahora sí. ¿Cómo estás, Rodrigo? Bienvenido aquí al Cono Sin Taco, la radio
1: mía. Muchas gracias, muchísimas gracias. Aquí estamos muy bien, con un día lluvioso, hermoso acá en el sur de nuestro país. Estoy desde la región de los lagos.
0: Oh, qué maravilla.
1: Así que eso, pues, disfrutando estos días que de alguna manera invitan a al reposo, a estar más en familia. Bueno, aquí la vida sigue funcionando, aunque llueva.
0: Llueve harto en la región de los lagos.
1: Sí, sí, sí. Yo creo que ya de Valdivia hacia acá ya es de 365 días son 300 días de lluvia.
0: Oye, Rodrigo, bueno, para que nos cuente un poco este interesante proyecto que estás desarrollando, cómo nace la idea y cómo se viene y cómo se desarrolla y hacia dónde vamos con esto.
1: Ya, mira, te cuento un poquitito acerca de la historia de este proyecto para contextualizar ahí a los auditores. Hace aproximadamente 4 años comenzamos con mi esposa a desarrollar este proyecto. Yo soy profesor, y a desarrollar un proyecto de visitas pedagógicas compartiendo lo que era nuestra colección privada de instrumentos. Llevábamos más de 30 años ya juntando cachureo en la casa, y en algún momento diseñamos una experiencia para poder compartir, abrirla a las comunidades y hablar desde la música todo lo que hemos ido avanzando como humanidad, como sociedad. Entonces han sido los instrumentos los que nos han permitido instalar temas tan interesantes como la historia, cosas que tienen que ver más con la ciencia, la física, la matemática, todo lo que de alguna manera rodea y está alrededor de la música, que es más allá de las emociones, incluso más allá del concepto de lo artístico. Y eso, pues bueno, suena como muy frío, muy académico, pero en realidad es una experiencia muy bonita, lúdica. La mezclamos ahí con el humor, con el clown, con los títeres, y se convierte en una experiencia que hace circular todos estos elementos en pro de qué, del conocimiento, de que los niños vuelvan a reencantarse con estas cosas que son como sabrosas, anecdóticas, la valoración del conocimiento. Y en tiempos donde realmente, claro, es mucho más fácil, uno agarra el teléfono y la IA te resuelve todo. Pero claro, es distinto, es cuando uno se instala frente al niño a no instalar, no hablar solamente de las respuestas, sino que instalar preguntas, de que el niño siga cuestionando, porque ahí es donde creo que está la gran misión. O sea, uno encuentra respuestas para todo, pero el tema es de cómo somos como sociedad, cómo estamos nosotros para enfrentar esta nueva etapa donde existe tanto circulando, para ponernos las interrogantes.
0: Rodrigo, este museo sonoro itinerante, bueno, parte desde... ¿Tú dónde específicamente estás en Los Lagos?
1: Estamos viviendo en una comuna rural que se llama Los Muermos.
0: Ah, Los Muermos, sí, es conocidísima por el Festival de Los Muermos.
1: Sí, exactamente. Aquí es un pueblito tan chico, pero claro, cuando tenemos festival acá la cosa se llena, es como un gusto.
0: Exacto. Sí, no, y ha sido televisado, transmitido por radio, sí.
1: Vamos, sí. El gusto ranchero.
0: Oye, Rodrigo, bueno, y este museo sonoro itinerante, ¿ustedes van viajando, se van moviendo por diferentes localidades? ¿Cómo funciona? ¿Cómo lo hacen?
1: Exactamente, nosotros no tenemos un espacio de residencia, un espacio físico.
0: Ya.
1: No es que vivamos en la plaza, sino que en nuestro museo no tiene un lugar donde puede ser visitado. Entonces nosotros decidimos echar todo esto a nuestro vehículo y llevar el museo a los lugares más apartados de acá. Es una región donde hay realmente problemas serios de conectividad. O sea, aquí Palena, Chaitén son parte de la región de Los Lagos, así como también Chiloé, y así como también todo el lado hacia la cordillera, Cochamó, Puelo.
0: Claro,
1: es una región muy es compleja, porque ya empieza, nuestro Chile se empieza a desarticular, ya no es continental.
0: Claro, no es, por ejemplo, uno acá está acostumbrado, bueno, nosotros igual estamos en el sur, pero ustedes estamos en el norte, acá claro. en Biobío, lo paradójico, pero claro, por ejemplo, uno acá, no sé, va por carretera, no sé, vamos a Concepción, estamos ahora, vamos a Temuco una hora y media, vamos a la cordillera, estamos una hora, y es fácil, pues. Entonces me imagino que debe ser muy complicado, o debe tener su travesía, también su valor agregado de trasladarse, por ejemplo, entre las comunidades, ir llevando las cosas. Me imagino que también tiene su sacrificio.
1: Sí, hay otro ritmo. Efectivamente, hay que tener en cuenta que a veces es el clima el que decide, claro, si uno puede moverse o no. O sea, en algún momento nos tocó, estábamos haciendo presentaciones en la península de Ayacara, en la escuela de Buil, un pueblito así pequeño de pescadores, que la única forma de llegar es desde Puerto Montt en una barcaza o desde Chaitén. Y nosotros llegamos, hicimos nuestras presentaciones, al otro día estábamos esperando ahí a las 8 de la mañana, ahí esperando ahí, pero totalmente firmes ahí esperando nuestra barcaza para salir de ahí, y no llegó porque había mal clima. Y esa misma barcaza venía desde Puerto Cisne, entonces había tenido que fondear y no se movía hasta, bueno, eso, salimos 2 días después del...
0: Imagínate.
1: Entonces, claro, el tema aquí es justamente el clima, el tiempo, el tema de la conectividad, son cosas que realmente tienen más peso.
0: Oye, Rodrigo, bueno, también dentro de lo bonito que yo estaba leyendo de esta biografía que nos envía nuestro otro amigo Rodrigo,
1: entre
0: puro Rodrigo.
1: Las 3 R.
0: Exacto.
1: Conozco algo que se llama así.
0: Exactamente, y así es lo mismo. ¿Cómo ha sido recoger, por ejemplo, tu experiencia en los viajes que has realizado, por ejemplo, en Europa, en África? ¿Cómo lo conecta con lo que estás haciendo hoy día?
1: Bueno, yo creo que todo lo conecta en realidad la pedagogía, porque efectivamente yo he sido músico y he sido trabajador del arte durante todo el tiempo, pero siempre lo he hecho en forma paralela a la pedagogía. Entonces, para mí todo reposa en esa idea, en que un viaje se convierte en una situación de aprendizaje importante para mí, y que eso tiene que tener un repetidor en mi comunidad. Entonces, me tocó con un grupo, antiguamente tuve un grupo que se llamaba La Mano Ajena, que tuvo una bonita respuesta de su propuesta artística, y alcanzó a vivir durante 18 años. Y en esos 18 años hicimos 4 giras por Europa, editamos disco en España. Era un proyecto muy bonito, que tenía mucho más reconocimiento afuera que acá, obviamente, porque hacíamos músicas del mundo. Y acá no existe un circuito.
0: Exacto.
1: O sea, acá tenemos un circuito cultural que es como el monocultivo. O sea, aquí o es pino o eucalipto, pero claro, la música es mucho más, existen una diversidad, otras de género y de mundos que para los cuales en el circuito europeo hay público y hay festivales. Entonces tuvimos la suerte como de movernos en esos festivales de música de países, representar a nuestro país con nuestra propuesta, y eso, claro, nos permitió tener contacto con otros músicos, con otras culturas, aproximarnos, y ahí mismo, yo que soy, bueno, eso, soy mandado a hacer para gastar plata en instrumentos. Esa es mi colección, ese es como mi hobby caro que he tenido toda la vida, como juntar instrumentitos. Y de todos lados, claro, me he traído instrumentos. De repente me he tocado giras, trabajo con arte escénica, con el circo. Me daban los viáticos, yo me guardaba la mitad de los viáticos para comprar instrumentos. Entonces andábamos por acá, por Colombia, por Perú, Ecuador. Y claro, yo prefería mil veces comer ahí, pero andar justito, comprar el ¿cómo se llama?, la colación más barata, pero tener plata disponible para traerme algún instrumento. Y eso, obviamente, como te digo, tiene una redunda después lo llevo al aula, lo llevo al plano de la educación, y eso se convierte en una oportunidad, una tremenda oportunidad para enganchar a los niños, para poder de alguna manera ir rompiendo estas cosas de estas fronteras, entrar a hablar realmente del respeto por la diversidad cultural desde la música. Hoy está un poco oscuro, parece que voy a abrir un poco la ventana.
0: Si no, te vemos bien, sí, te vemos
1: solo. Genial,
0: sí,
1: genial.
0: Sí, te vemos bien. Oye, Rodrigo, sí. Ahora, ustedes ahora, ¿cuál es la planificación que viene con respecto al museo?
1: Ya, te cuento, nosotros estamos en pleno desarrollo de una gira, de una itinerancia por nuestra región, que ha sido financiada a través de los fondos de cultura, a través del Fondo de la Música, que nos ha permitido desarrollar un total de 45 presentaciones.
0: Wow.
1: Comenzamos en abril y terminamos ahora vamos a terminar en octubre, 45 presentaciones en escuelas rurales. ¿Ah? Escuelas bonito. Que realmente, o sea, Rodrigo, yo creo que nadie se puede imaginar eso de llegar a una comunidad donde está la escuela en lugares que es un caserío, donde hay 4 o 5 niños, y son los 4 o 5 niños que son los que de alguna manera son el futuro de y son de donde se proyectan estas comunidades, de ver los esfuerzos que hacen los profesores rurales. Hay que sacarse el sombrero, porque en realidad hoy generalmente son un profesor, el director y la manipuladora de alimentos, y se acabó, esa sería la escuela, y hacen de todo. O sea, es el profesor que tiene como un poco esa visión de los profesores normalistas, como la Gabriela Mistral. De todo, de ser un poco el soporte emocional de los niños,
0: claro.
1: De ser quienes están también ahí como tratando de contener a la familia y alentándolas para que sus hijos también puedan salir de esa comunidad y después irse a un internado para poder seguir en los cursos superiores. Entonces es muy potente y muy bonito el trabajo que hacen los profes de escuelas rurales.
0: Oye, Rodrigo, ahora, ¿hay, por ejemplo, alguna pretensión a lo mejor de salir con el Museo Sonoro Itinerante de la región? ¿Salir a abrirse a otras regiones?
1: Ajá.
0: Oye, porque yo lo encuentro espectacular, ¿verdad? Yo encuentro espectacular.
1: Sí, mira, yo creo, bueno, ahora justamente estamos desarrollando un proyecto para el próximo año, esperamos obtener los fondos, porque es muy bonito, también tiene que ver con esta línea de poder llevar el arte a los lugares donde es más difícil, porque, o sea, no te voy a mentir, Rodrigo, o sea, cuando uno llega a golpear la puerta a quienes administran la educación pública, nunca tienen algo destinado para el desarrollo de la cultura. Entonces, a ellos de alguna manera también les beneficia de que sea uno quien esté haciendo por fuera, buscando los apoyos y buscando de que esto sea sustentable tanto para las compañías como la nuestra o otras compañías de teatro, de circo que itineran por todo nuestro país. Entonces, en el fondo, los fondos concursables, estos que han tenido lamentablemente un recorte este año, son los que de alguna manera resuelven y colaboran a esta precariedad que con la que administran muchas veces SLEP o el DAEM o las corporaciones educativas en cada comuna, desde lo municipal o a lo regional. Así que eso, pues estamos nosotros ahí postulando para poder visitar el próximo año escuelas en la región de Los Ríos, en Valdivia, en Villarrica, Ñancul, en estos pequeños pueblitos, después en Contulmo. De Contulmo nos vamos a San Nicolás, de San Nicolás a Rancagua y de Rancagua a Santiago. Sería una gira al revés. Lo que hacen los artistas es bajar de Santiago al sur. Nosotros iríamos de aquí hasta Santiago.
0: Pasemos por Biobío, pasemos por Biobío, Rodrigo. Aquí tenemos unas comunidades maravillosas, aquí en nuestra cordillera, espectacular.
1: Sí, sí. Bueno,
0: en la costa también, ¿no? Es maravilloso.
1: Sí, nosotros en Biobío solamente tenemos Contulmo, pero claro, o sea, nos encantaría poder, por ejemplo, pasar justamente a la cantidad de pueblitos que existen ahí, Cañete, Tirúa, después tenemos ahí Coronel y todo lo que hay por la costa, que son realmente hermosos.
0: No, y acá tenemos Los Ángeles, acá tenemos Alto, aquí tenemos una zona maravillosa que se llama Alto Biobío, que es la cumbre en la cordillera Santa Bárbara, ¿no? Es espectacular, así que sería muy lindo. Oye, Rodrigo, ¿tenemos redes sociales donde podemos verlo, ¿no? Y seguirlo.
1: Claro que sí, y ahí tenemos nosotros nuestros contenidos, todas las locuras, todo lo que hacemos, el registro de nuestras visitas pedagógicas. Se llama @museosonoroitinerante. aparece también como MUSI, que es la abreviación. MUSI, Museo Sonoro Itinerante.
0: A ver, MUSI, MUSI.
1: Sí, MUSI.
0: A ver. Uy, no me aparece, pero voy a ver Museo
1: Sonoro Itinerante.
0: Aquí está, Museo Sonoro Itinerante. Aquí está, experiencia de innovación pedagógica.
1: Exactamente. Así que bueno, ahí tenemos un una comunidad que nos acompaña, nos apaña, nos sigue. Son como 8.000 personas que ahí
0: están. Sí, 8.000 y tantas, mira, 8.389 personas.
1: Sí, está, eso es bonito lo que sucede ahí con la gente. Además, la gente se percata de que lo único que uno busca es tratar de generar de que un escenario más bonito para el futuro.
0: Oye, que hay una
1: foto. Los niños se acerquen a la música, que sientan de que es algo propio, que está en nuestro ADN, que no hay que ser músico o estudiar música para hacerla, porque en el fondo es como otras expresiones, pues. Como
0: oye, mira, aquí hay un video donde los va siguiendo un perrito en el auto. Sale un perrito corriendo al lado. Qué bueno. Y de verdad que qué maravilla. Mira, sería maravilloso poder tenerlos por acá, pero de verdad felicitarlos por esta iniciativa, que realmente nosotros quedamos encantados, quedamos fascinados con esto, Rodrigo.
1: Qué bueno, Rodri. A veces que, bueno, como dices tú, si hay alguna ahí, algún encargado, profesor que tenga iniciativa, podemos todavía, pensando en esta gira del próximo año, podemos hacer algo y podemos pasar a visitarle, y sería maravilloso.
0: Vamos a enviar esta
1: entrevista. Los dejamos la invitación justamente a esas personas que están en el área administrativa.

0: Nos vamos. Pausa, seguimos con O Sin Taco.
1: Pausa y volvemos a Con O Sin Taco.
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3: 17 horas, 30 minutos.
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Mira, estaba viendo un caso de una familia en Carahue que está siendo investigada tras un video viral. Escuche bien. Hombre negó relación con su suegra y acusó montaje. Hace cerca de un mes, una creadora de contenido encendió las alarmas en redes sociales al exponer una serie de antecedentes sobre una familia de Carahue en la región de la Araucanía, cuya particular dinámica generó preocupación entre los usuarios y también de las autoridades. El caso fue abordado hoy martes en Contigo en la Mañana, donde se emitió un reportaje que recogió el testimonio de Bárbara, la TikToker que comenzó a viralizar los antecedentes de esta familia, además de la versión del principal cuestionado en la oscura trama. A ver. Según los antecedentes recopilados, se trata de un núcleo familiar que se dedica a mostrar su día a día en las redes, el cual está compuesto por una mujer adulta, su hija de 22 años, el esposo de esta, de 52, y un niño de 5 años, hijo de la pareja en cuestión. Ya, o sea, la mujer adulta, la hija de 22 años, el esposo de la hija de 52 y un niño de 5 años, hijo de la pareja en cuestión. Ya. Lo que llamó la atención a Bárbara fue justamente la gran diferencia de edad de la pareja, además de un perturbador antecedente que luego conoció. El hombre habría mantenido anteriormente una relación con la madre de su actual esposa, o sea, su suegra. Tras notar esto, la creadora de contenido comenzó a recopilar datos sobre la relación y la familia, obteniendo más información que la hizo preocupar y alarmar en sus redes, llegando incluso a sostener que la relación con la joven habría iniciado cuando aún era una niña. Cuando la niña se embaraza, era menor de edad y tiene a su hijito en el 2021, afirmó Bárbara en el matinal, basándose en antecedentes y publicaciones que la propia familia habría compartido durante años en redes sociales. Más allá de la relación entre los adultos, la principal preocupación surgió por la situación del hijo de la pareja, quien aparece en algunos de los registros publicados en redes sociales. En conversación con el matinal, la creadora de contenido aseguró que existirían videos en los que el menor estaría expuesto a situaciones que podrían representar un riesgo,
mencionando, entre otros antecedentes, besos inapropiados, la presencia de armas blancas y el consumo de alcohol por parte de adultos. También planteó que la joven de 22 años tendría una situación de salud mental que, según su denuncia, podría estar siendo aprovechada por el hombre. Cabe señalar que algunos de estos antecedentes presentan diferencias respecto de las edades y circunstancias en las que habrían ocurrido los hechos, por lo que las acusaciones no han sido acreditadas y actualmente son materia de investigación por parte de las autoridades. Asimismo, tras la viralización del caso, se presentaron denuncias ante el Ministerio Público y la Defensoría de la Niñez. Desde la Fiscalía confirmaron a Contigo en la Mañana que se abrió una investigación para esclarecer las distintas situaciones denunciadas. La fiscal Nelly Marabolí explicó que la Fiscalía Local de Carahue recibió 4 denuncias relacionadas con la viralización de los antecedentes en redes sociales. Asimismo, confirmó que se ordenaron diversas diligencias, entre ellas una orden de investigar a la Brigada de Delitos Sexuales de la Policía de Investigaciones. Ya, el hombre apunta que esto es un tongo. En medio de la investigación, el equipo Contigo en la Mañana llegó hasta el domicilio de la familia para conocer la versión del hombre involucrado. Aunque inicialmente manifestó que no quería aparecer frente a las cámaras, posteriormente entregó su testimonio para negar una de las principales acusaciones en su contra. Yo nunca he tenido una relación con mi suegra. Si la tuviera, sería algo bastante asqueroso, afirmó. Yo estoy casado con su hija, no con ella. Entonces, no sé en qué cabecita cabe eso, agregó para luego calificar los antecedentes difundidos como un tongo montaje. Respecto a la situación del niño, aseguró que los antecedentes ya fueron puestos en conocimiento de las instituciones correspondientes. El tema del niño obviamente pasó a protección. Ya fuimos al juzgado, no tenemos ningún problema, hemos actuado bajo la ley y no tenemos nada que esconder. El hombre también dio cuenta de que por qué no quiso salir en cámara, apuntando al asedio que ha sufrido en las redes, además de los dilemas familiares que le ha generado. Por ahora, la investigación se encuentra en una etapa inicial y no existe una resolución judicial que permita acreditar los delitos denunciados en redes sociales. La diligencia de la Fiscalía y el PDI buscarán esclarecer las acusaciones, determinar si existen eventuales vulneraciones de derechos y establecer las medidas necesarias para resguardar al niño involucrado. Oye, qué brígido. Complicada la situación. Claro que también acá hay una foto en donde muestran al hombre con casándose y al parecer, pero es que acá le tapan los rostros, con la madre de la su esposa. Wow. Complicado. Complicado. Bueno, y eso también denota lo frágil y complejo que es muchas veces publicar cosas en redes sociales. Bueno, aquí hay una acusación que es grave, pero bueno, la justicia determinará responsabilidades. Bien, faltan 8 minutos para que sean las 6 de la tarde. Seguimos contigo, acompañándote en el Conociente aquí en la mía la tarde de este día martes.

0: Detenemos el tránsito y nos vamos a una pausa. Ya regresamos en Con o Sin Taco.
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Señoras y señores, prepárense para continuar. Ya estamos de regreso en Con o Sin Taco, en la 89.3 Radio Vía FM.

0: Mire quién apareció. Mire quién apareció. Mire quién apareció, Luchito. Oh, ¿qué pasó? ¿No se escucha? ¿Eh? Ah, está sin volumen ahí. Ahora, ahora sí.
1: Hola, tío Rodrigo. ¿Cómo está mi tío Rodrigo?
0: Señoras y señores.

0: escucharlo, tío Dorigo. Pues estuvo perdido la Universidad de Chile con el Superclásico, estuvo bueno el domingo. Mañana juega el Colo Colo a las 8 de la tarde. Ya mi tía, Cooperativa Deportes. Mañana el partido, tío Dorigo, no se lo puede perder. Mañana el partido. 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
1: Pues ahí está nuestro reportero Gabriel. Oiga, amigo Gabriel, hacerle una pregunta, amigo. ¿Con quién juega Colo Colo mañana? ¿Con quién juega Colo Colo? Ahora, otra pregunta, mi amigo Gabriel. ¿Usted le haría promoción a Iberia o no? Si le pedimos a usted que invite a toda la gente al estadio para que vaya este fin de semana a ver Iberia. Póngase un saludito para Iberia, mi amigo. Le vamos aquí a Gabriel, a ver.
0: ¿Cómo está mi
1: teoría? Aquí le voy a poner. Le mandaron un mensaje de audio. Gabriel, envíale un saludo a Iberia y invitemos a la gente para que vaya el domingo al estadio a ver Iberia. Vamos, vamos, te esperamos, vamos, Gabriel. Nuestro comentarista deportivo, reportero, periodista, publicista y todo lo demás. Además también, mira, acá me escribe, muy buenas tardes, Rodrigo. Le saludamos como siempre con gusto desde la capital de la provincia araucana en la sintonía con los Intacos. Muy buena jornada, Rodrigo, nuestro amigo Moisés, que nos escribe desde Levo. Desde la comuna de Levo. Le enviamos un saludo entonces a nuestro amigo Moisés. Ay, ay, ay. ¿Quién me lo escribió? Ah, mira. Hoy le mandamos un saludo a nuestra amiga Mindy, que es nuestra amiga deportista de Estados Unidos, que nos está escuchando. Ah, ya, me está pidiendo hoy un... Que le mandemos el video. Ya le vamos a mandar el video a nuestra amiga Mindy. Oye, un saludo a... al hermano Vive. ¡Hermano Vive! ¿Cómo está, hermano Vive? ¡Hermano Vive! Hermano Vive, yo creo que tenemos que reunirnos ahora el día viernes. No, este no. El viernes 4, amigo, o cuando quiera venir en la tarde, amigo Vive. O cuando quiera venir en la tarde, amigo Vive. Venga en la tarde porque usted sabe. Usted sabe lo que me corresponde, hermano Vive. Sí, para que venga. ¿Por qué el día de la tarde nomás, hermano Vive? La otra semana. Aquí lo va a estar esperando, hermano Vive. Aquí lo va a estar esperando, hermano Vive. Voy a hacer el pedido el día antes, sí, para que llegue a la hora. O lo dejo pedido en la mañana y después le pasamos acá en la tarde. Saliendo al colegio lo paso a buscar. Sí, así que hermano Vive ahí, cuando usted me diga nomás el día que puede, la próxima semana le ponemos su ágape. En la tarde. Hermanos, ¿cuándo es el cambio de hora? A ver. A ver, aquí estamos, a ver. Ya, el próximo cambio de hora en Chile se realizará dentro de pocos días, cuando gran parte del territorio nacional deberá adelantar su reloj en 60 minutos para dar paso al horario de verano. La modificación está contemplada en el Decreto Supremo número 1286 del 2018, que fue actualizada por el gobierno y publicada el pasado 2 de julio. ¿Ya? Dice, el documento establece los periodos que regirá cada horario en gran parte del país. Ya recordemos que el decreto anterior se había acabado. Entonces tenía que ser nuevo. Ya, de acuerdo con el decreto a las 24 horas del sábado 5 de septiembre. Es decir, al comenzar el domingo 6, los relojes deberán adelantarse 60 minutos. O sea, ya no están jodiendo con una hora de sueño ya. Ya, pero yo... Oye, la bencina, la economía, las verduras. Y ahora, el sueño. Una hora menos. De esta manera, cuando el reloj marque las 00 horas, deberá pasar a la 1 de la mañana. Al luna. Oye, pero de verdad, yo pensé que como el gobierno aquí está haciendo recorte en varias partes, yo pensé que iban a recortar la hora igual. Oiga, presidente, ¿y si adelantamos los relojes media hora nomás? Oye, pero ¿cómo vamos a tener horario de verano si estamos en invierno? Por último, cuando llegue la primavera, en octubre, pero... ¡Ah, horario de verano! Y todavía estamos en invierno. El invierno se acaba el 21 de septiembre, por mano. No, ya. El cambio no se aplica de la misma manera en todo el territorio nacional. Las regiones de Aysén y Magallanes, incluido el territorio antártico, mantienen de forma indefinida su uso horario, por lo que no deben realizar este ajuste. En tanto, en Rapa Nui e Isla Salas y Gómez, el cambio se realizará el sábado 15 de septiembre, cuando sean las 10 de la noche. Los relojes deberán adelantarse hasta las 11. Ya, da lo mismo la hora. Yo lo voy a adelantar antes, ¿no? ¿Y qué pasa, por ejemplo, si yo no quiero adelantar la hora? Oye, ¿no nos hemos puesto en esa situación? Si yo no quiero adelantar la hora nomás, ¿no la adelanto nomás? Si me dicen en mi trabajo, llegó atrasado una hora, no, yo tengo mi reloj a la hora, yo no la quiero adelantar, ¿no? ¿Qué me pueden decir? ¿Qué me pueden decir? Y me declaro... horario antiguo. Me declaro el deshora. Sabes que yo tengo trastorno horario, así que no puedo cambiar la hora. Tendrán que adecuarme la jornada, algo, pero yo me niego a cambiar la hora. El hermano Pipe dice que el despertando en la mía va a empezar a las 10 de la mañana. O sea, tenés que levantar más temprano el hermano Pipe ahora. Y la naranja me dice... ¡Me están cogiendo con todo! ¡No jodan con la... con la bencina, con la hora y con las naranjas también! Oye, ¿a dónde podemos hacer esa denuncia? Desaparecieron todas las naranjas del árbol de afuera. No la dura, en serio. Oye, alcancé a rescatar 7 naranjas el otro día. Y ahora no hay ninguna naranja, pero ninguna. Y las granadas del hermano Vivi, igual se las comieron. De los Himalaya, no. ¡Himalaya! Ya, así que prográmese usted, porque el próximo fin de semana... Claro, el próximo fin de semana o se cambia la hora. O... Ya, para que salga con anticipación, no se olvide adelantar el reloj. Para que no ande atrasado. ¿Ya? Por lo tanto... Y con care sueño. Oye, yo sé que van a haber algunas personas que van a sufrir con el cambio de hora con el adelantamiento. Digo, al tiro que 11 de la mañana. 11 de la mañana. Digo al tiro. Me estoy pegando su Haroldo Maciel. Me estoy pegando su Haroldo Maciel. El día lunes 7 de septiembre, 11 de la mañana. 11 de la mañana, ¿no?
2: Chiquillos, voy a hacer un asado este sábado en mi casa.
1: 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Y harto de helados de invierno. Más una bolsa de galletones de tabletones de chocolate. Oye, lo otro que quiero traer de premio. Quiero traer una bolsa sustancia. Una bolsa sustancia. Y una bolsa de pastillas en media hora. Uf, olvídate. ¡Olvídate! ¡Quédate callado, José! ¡Quédate callado, José! Vamos a la música. Seguimos el Colo Sin Taco aquí en la vida.

0: pausa y volvemos a Con o Sin Taco.
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0: 18 horas, 28 minutos. 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
1: 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Es momento de retomar en lo que estábamos. Estamos de vuelta en Con o Sin Taco en Radio Vía FM 80.

Oye, pensé que me había llegado la respuesta de mi amigo Gabriel, pero no. ¡Pero no! A ver, ¿qué pasó acá? A ver. Esta noticia de las 18 horas con

Monitoreo alerta temprana preventiva para la región del Biobío por evento meteorológico. Por otra parte, el Servicio Nacional de Geología y Minería, Sernagiomin, mediante la actualización de su minuta técnica por peligro de remoción en masa, indica que la posibilidad de ocurrencia de aluviones y derrumbes, caídas de rocas, es alta en cordillera de la costa, precordillera y cordillera moderada en litoral y valle. Asimismo, la Dirección General del Territorio Marítimo y Marina Mercante, mediante su aviso número 32A, pronostica un aviso de mal tiempo y temporal en área oceánica y costera entre sector Bulleruca a Corral desde el martes 25 al jueves 27 de agosto. Adicionalmente, durante la presente jornada se emitió un aviso número 40 por marejadas normales entre Arica y el Golfo de Penas, incluyendo el archipiélago Juan Fernández, de hoy martes 25 hasta el miércoles 26 de agosto del 2026. Por último, el Centro Meteorológico Marítimo de Talcahuano emitió un aviso especial por la probable ocurrencia de nubes convectivas en el sector oceánico y costero entre las regiones del Biobío y los Ríos durante el miércoles 26 de agosto. En consideración a estos antecedentes y en coordinación con la Delegación Presidencial Regional del Biobío, la Dirección Regional de SENAPRED mantiene la alerta temprana preventiva regional por evento meteorológico, la que se encuentra vigente desde el 21 de agosto y hasta que las condiciones así lo ameriten. Esta alerta se constituye como un estado de reforzamiento de la vigilancia mediante el monitoreo preciso y riguroso de las condiciones de riesgo y las respectivas vulnerabilidades asociadas a la amenaza, coordinado y activado el Sistema Nacional de Prevención y Respuesta ante Desastres. Ya, o sea, estamos con alerta preventiva temprana respecto a la situación meteorológica que estamos viviendo. Hermanegues, ¿ya? Muy bien. O sea, hay que mantenerse en alerta. O sea, como dijo un amigo. O sea. Bien, amigos queridos. 18 horas con 42 minutos. Seguimos compartiendo el Cono Sin Taco la tarde de este día martes.

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1: Oye, ¿están pelando a Alexis Sánchez en Canadá? Sí, porque dicen que había una actividad que se llamaba Meet and Greet, en donde los aficionados podían compartir con las nuevas figuras. O sea, con Lane Hudson y Albert Čechař. Ya, y Alexis Sánchez. Ya, ¿y qué pasó? Que ya la fila del meet and greet fue de demasiada gente. Mucha gente. Entonces, ¿qué pasaba? Que la gente tenía que escanear un código QR y ahí podían entrar al estadio y sacarse foto con Alexis y todo eso. Ya, pero ¿qué pasó? Que dicen algunos que la gente se fue decepcionada porque Alexis Sánchez no estaba sonriente y que se fue antes de que terminara, cuando todavía quedaban varios fans. Ahora, a veces las buenas ideas no se materializan como uno las imaginaba, simplemente porque hay demasiada gente. El entusiasmo es demasiado grande. Y lamentablemente varios aficionados se van frustrados en lugar de conquistados. Y los momentos hermosos se transforman en decepción. La publicación fue acompañada por una fotografía tomada durante el encuentro con los hinchas. En la imagen, Alexis Sánchez aparece sentado en una mesa destinada a la firma de autógrafos con una expresión seria, mientras uno de los asistentes se retira del lugar cubriendo su rostro con un emoji de sorpresa. Y que a lo mejor, ¿cuántas horas estuvo Alexis Sánchez ahí sentado firmando autógrafos? O a lo mejor le dijeron a Alexis hacer un ratito y hayan 30.000 personas. Sí, no estoy justificando a Alexis, pero me imagino la situación. Yo creo que una de las cosas porque Alexis no se vino a jugar a Chile es para estar tranquilo, porque aquí lo cederían todo el día, todos los días. Entonces, por esa razón se fue a jugar allá. Resulta que le ponen una jornada con, no sé, 20.000 personas. Imagínate firmar 20.000 autógrafos. Estar todo el día. No, que hay loco. Yo me compraría un timbre. Yo que Alexis me compro un timbre y empiezo a firmar, a temblar. Es como cuando yo voy a los eventos, más o menos, y cuando me piden autógrafos. Y fotos y saludos. Una vez me pasaron una guagüita. No, de verdad, en serio, está animando la fiesta costumbrista. Y de repente, oh, peladito, ya, yo sacándome, sí, me sacaba su foto, hola, decía yo, saludado, autógrafo igual he dado. Pero hace tiempo, hace años, cuando todavía no eran las fotos, los teléfonos no tenían para sacar fotos, una niña que se llamaba la chica de los autógrafos y que coleccionaba autógrafos de artistas, de famosos. Y ella me pidió un autógrafo. Me dijo, aunque usted no sea tan famoso, igual le pido su autógrafo. Porque trabaja en la radio. Me dijo. Fue hace años. La chica de los autógrafos. Ya, pues entonces, yo estaba sacándome fotos. Me sacaba fotos con la gente. Decía, oh, me la he ido una foto. Ya, me y de repente una señora me dice, sáquese una foto con mi bebé, por favor. Y yo le dije, venga para acá. Y me dijo, no, que mi marido se va a enojar. Me dijo. Y le paso a la guagua. Y le dije, pero con mayor razón se va a enojar su marido. No, me dijo, sí. La que no me puedo sacar fotos con otro hombre. Y así me dijo, la que no me puedo sacar fotos con otro hombre, que mi marido es celoso, entonces nunca me... Pero sáquese una foto con mi guaguita. Y ahí me pasó la guaguita y me saqué la foto. Y yo tomé la guaguita y de repente mi mano mojada. Estaba tomando la guaguita y de repente mi mano mojada. ¿cuál fue la impresión de ese bebé que se hizo pipí? No, sí me pasó en la foto. O sea, me pasó la guaguita para la foto. Y después apareció el vocalista de los... ¿Cómo se llaman los llaneros del río Maule? Ese caballero que canta con guante y con manta. Y después apareció él y me quitó la guagua y se la pasó al caballero. Envolvió a la guaguita en la manta. Pero sí, con Alexis. Pero bueno, son malos. Ya, alcanzamos uno más, Luchito, ¿no? Ya, vamos. Uno más.

0: Ya, oye, antes de irnos, les voy a contar una primicia. Ya, está confirmado el show de Fiestas Patrias acá en Los Ángeles. Ahora, la parrilla artística todavía no está confirmada, pero está confirmado el animador. Bueno, cabrón, bueno. Bueno, cabrito, que animar las Fiestas Patrias acá. No. Oye, tercer año consecutivo este cabrito animando las fondas oficiales. Animando las fondas oficiales. Claro que para el discurso, cuando el alcalde vaya a entregar el premio, lo va a hacer cortita nomás. No, sin micrófono. Oye. No, ahí mañana les cuento la primicia. Oye, pero cabro, desde ya les digo, no van a andar pifiando, por favor. Ya, hermanos, un abrazo grande, cuídense, será hasta mañanitas. Nos vemos, chao.
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1: 19 horas, 3 minutos. 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
10: Por 9 votos contra 1, Ejecutivo recibe duro revés del Tribunal Constitucional y se mantiene norma de servicios básicos en Ley de Reconstrucción. Convenio 169, Multigremial Araucanía respalda a Barros, el gobierno explica sus declaraciones. México da espaldarazo a Bachelet, pese a complejo escenario tras sondeo preliminar.
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10: Hola, ¿cómo están? Muy buenas tardes. Les saluda María Luisa Carrión, periodista y conductora de CNN Chile. En esta ocasión los voy a estar acompañando en esta nueva revisión de las noticias más importantes que han marcado la jornada, como lo hacemos en cada oportunidad junto a CNN Chile y radios regionales. Partimos contándoles que el Tribunal Constitucional descartó el requerimiento del Ejecutivo contra el artículo 31 del Proyecto de Reconstrucción Nacional, un fallo que dejó al descubierto los roces internos entre los ministros Quirós y Alvarado. Sobre esto trae más información Carlos Maturana.
6: El Tribunal Constitucional rechazó por un aplastante margen de 9-1 el recurso de inconstitucionalidad presentado contra la norma de servicios básicos de la mega reforma sobre la conexión de servicios básicos en zonas de catástrofe. Joaquín Palma, abogado del Ministerio de Hacienda, entregó detalles respecto al fallo.
11: Y dan matices claras de reconstrucción y reactivación económica. Las mismas cámaras son las que señalan que el proyecto tiene que irse a las comisiones que esas señalan, o sea, que digan relación con el tema. En este caso, que fueron Hacienda, Medio Ambiente y Trabajo. Y al introducirse esta indicación, que no dice relación con ninguna de las materias que esas tres comisiones ve, sino que era de comisiones sectoriales como son Energía y Obras Públicas, es un síntoma de la infracción a la norma del artículo 69. No es que eso en sí sea inconstitucional, sino que es una prueba de que se saltó la norma del artículo 69.
6: La controversia apuntaba al artículo 31 del proyecto de ley para la reconstrucción nacional y el desarrollo económico y social. Actualmente esta disposición exige a las empresas suministradoras la reposición e instalación gratuita de los servicios básicos a las familias afectadas por emergencias o desastres naturales. Esto era lo que buscaba impugnar el Ejecutivo y finalmente no tuvo éxito. La diputada de la UDI, Flor Weiss, celebró de alguna forma el fin de la tramitación para que la reforma sea aprobada y ya comience a trabajar.
12: Me parece que esto demuestra que estamos frente a una democracia sólida donde las instituciones funcionan y no queda más que respetar el fallo. Más allá que en ocasiones futuras sí me parece que hay que hacer un examen un tanto más riguroso frente a las posibilidades de éxito en estas presentaciones. Pero esto en lo absoluto empaña el logro de la aprobación de la mega reforma de reconstrucción y por fin se concluye con esta tramitación y se empezarán a ver los resultados que los chilenos requieren en cuanto a desarrollar la economía, generar inversión y sobre todo generar empleos. Eso es lo más importante.
6: La decisión del TC dejó expuesta la brecha de criterios entre gabinetes. Cuando el ministro Alvarado ya había advertido que el recurso del Ejecutivo era débil, que faltó coordinación entre el gobierno y que el resultado actual era una opción, el ministro Quirós disminuyó el malestar de su par, remarcando que el escrito contaba con la firma del presidente y otros secretarios de Estado, siendo innecesaria la revisión de otras carteras, siendo señalado por el senador Iván Flores de la DC, quien criticó esta declaración.
13: Una tremenda derrota ha tenido no solamente el presidente Kast, el gobierno de Chile ante el Tribunal Constitucional, porque quienes hicieron la presentación fue el presidente de la República a través de los ministros de las Express, de Energía, de Obras Públicas, respecto del proyecto de ley de reconstrucción, particularmente lo que tiene que ver con la reconexión de los servicios en las personas que no han podido pagar la cuenta en zonas incendiadas. Hicimos la presentación y hoy día la respuesta es brutal en contra del gobierno.
6: La gratuidad en la restitución de suministros en zonas de catástrofe queda plenamente blindada en el proyecto de ley, mientras que el plan de mega reforma cierra de alguna forma los alegatos pendientes antes de su promulgación.
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9: Lo que le pasa a Santiago no le pasa a Chile. ¿Qué pasa en Valdivia?
10: Más de 10 servicios públicos continúan operando con directores subrogantes en la región, generando preocupación entre los gremios por la falta de titulares definitivos en reparticiones claves con sede en Valdivia.
9: Punta Arenas.
10: Más de 6.000 estudiantes comenzaron a recibir las vacunas escolares obligatorias directamente en sus colegios, mientras que quienes estén ausentes podrán acudir a los consultorios para completar sus dosis en Punta Arenas.
9: San Pedro de la Paz.
10: Feriantes de Michaihue se manifestaron tras ser reubicados por obras habitacionales, exigiendo mayor seguridad, servicios básicos y el retiro definitivo de vendedores informales o coleros en San Pedro de la Paz.
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10: En materia política, el ministro del Interior y vocero de gobierno, Claudio Alvarado, explicó la postura del ministro de Defensa, Fernando Barros, por la recomendación de abandonar el convenio 169 de la OIT. Aury Morales nos trae todos los detalles.
16: El ministro de Defensa, Fernando Barros, recomendó recientemente abandonar el convenio 169 de la OIT, que establece la responsabilidad del gobierno para asumir la participación de los pueblos indígenas y garantizar de manera igualitaria los derechos y oportunidades. Frente a esto, desde el gobierno explicaron la posición del ministro Barros, señalando que su opinión es en base al frente de seguridad en el conflicto en la macrozona sur y que puede causar diversas opiniones.
17: Cuando una persona opina y entrega los fundamentos de su opinión, y así lo hizo el ministro Barros, no puede ser causa de interpretación como un desorden. Él legítimamente señala lo que piensa, lo explica y lo fundamenta. Pero, como dije, es la opinión del ministro Barros, mirada desde su sector que él dirige. Pero como gobierno tenemos la responsabilidad de respetar lo que nuestro país ha firmado.
16: Por otro lado, desde la multigremial Araucanía se refirieron a la propuesta del ministro de cancelar la presencia del país en el convenio, apoyando los dichos del secretario de Estado, donde indican que el convenio 169 tiene afectaciones e incentiva el conflicto en la región. Explica más detalles Patricio Santibáñez, presidente de la multigremial Araucanía.
18: Coincidimos plenamente con lo manifestado por el ministro en cuanto al convenio 169. Establece una discriminación entre los chilenos y aumenta la conflictividad. Las consultas indígenas que mandata el convenio 169 se aplican indiscriminadamente en situaciones que afectan igualmente a mapuches y no mapuches, a chilenos de todo tipo, y se transforman muchas veces en fuentes de conflicto, rechazo y demora que postergan proyectos, inversiones, cambios legales fundamentales para el bien común de todos.
16: Pese a que el gobierno no respaldó la opinión del ministro de Defensa, las organizaciones mapuches dijeron que seguirán atentas y alerta respecto a las defensas de los derechos de los pueblos originarios presentes en nuestro país.
10: Y en un hecho policial que la verdad que desgarra, un adolescente de 14 años confesó haber dado muerte a su madre tras una discusión en la comuna de San Joaquín, en la región metropolitana. El caso abrió nuevamente interrogantes sobre la aplicación de la Ley de Responsabilidad Penal Adolescente. Ornella Mellado con el informe.
19: Un adolescente de 14 años se presentó voluntariamente ante carabineros y confesó haber dado muerte a su madre, una mujer de 48 años, al interior de una vivienda ubicada en la comuna de San Joaquín, en la región metropolitana. Según los antecedentes preliminares, el hecho ocurrió durante el domingo 23 de agosto, luego de una discusión entre ambas. De acuerdo con el relato entregado por la adolescente, durante el conflicto tomó un martillo y golpeó reiteradamente a su madre en la cabeza. El caso abre además la discusión respecto de la responsabilidad penal adolescente y las consecuencias judiciales que podría enfrentar. Diego Muñoz, docente de la Facultad de Derecho de la Universidad del Desarrollo, explicó el marco legal aplicable.
20: El primer punto que hay que despejar es que en Chile sí una persona de 14 años responde penalmente, obviamente en un estatuto penal distinto con una ley especial. Y esto significa que en el caso de un adulto, si comete un parricidio, por ejemplo, arriesga pena desde los 15 años de cárcel hasta el presidio perpetuo. Y tratándose de un adolescente de 14 años, la ley establece un techo. La pena máxima en su caso son 5 años de internación en un centro cerrado, con distintos programas de reinserción, según al menos se plantea por la legislación. Ese es el escenario máximo hoy.
19: Cabe mencionar que, según lo entregado por la responsable, esta habría abandonado el inmueble tras el ataque para luego regresar en la noche, momento en la que encontró a su mamá sin signos vitales. Posteriormente permaneció en el domicilio y al día siguiente decidió presentarse ante carabineros para relatar lo ocurrido. La fiscalía instruyó diligencias a la Brigada de Homicidios de la PDI para establecer la dinámica del crimen y determinar si existió o no participación de terceras personas.
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10: Y en materia internacional, pero que también compete a nuestro país, la presidenta de México, Claudia Sheinbaum, reafirmó su apoyo a Michelle Bachelet por su candidatura a la Secretaría General de la ONU, pese a su posicionamiento en el último sondeo informal. Javier Vera nos cuenta más al respecto.
21: La presidenta de México, Claudia Sheinbaum, reafirmó su apoyo a la exmandataria Michelle Bachelet a la Secretaría General de la ONU, pese al sondeo que ubica a la expresidenta como penúltima en las encuestas. La mandataria mexicana valoró la carta que representa Bachelet y desdramatizó el último sondeo.
0: Chile no respaldó, realmente respaldamos Brasil y México, su candidatura. Consideramos que es una mujer que representa una visión de construcción de la paz, de defensa de los derechos humanos, de defensa de los derechos de la Carta de Naciones Unidas, que así lo ha mostrado durante toda su vida, y que busca la multilateralidad. ¿Qué quiere decir eso? Que todos los estados seamos iguales ante Naciones Unidas.
21: En Chile, el senador de la UDI, Iván Moreira, enfatizó que los países que apoyen a Bachelet deberán evaluar su postulación.
2: El resultado de la encuesta no fue favorable para la expresidenta Bachelet. Y eso es objetivo, pero no hubo resultados categóricos para ningún candidato. Dicho eso, quienes deben evaluar la continuidad o no de su candidatura son los gobiernos de aquellos países que la apoyan, como Brasil y México.
21: Actualmente, según encuestas preliminares, la exmandataria se encuentra en séptimo lugar, según las proyecciones, entre los 8 aspirantes al puesto.
9: Lo que le pasa a Santiago no le pasa a Chile. ¿Qué pasa en Chillán?
10: Un conductor de la locomoción colectiva fue agredido a golpes por un pasajero en pleno recorrido luego de que el atacante se negara a pagar el pasaje de microbús en Chillán.
9: San Juan de la Costa.
10: Finalizó el proceso de consulta indígena asociado al estudio de ingeniería para la reposición del puente Choroy-Traiguén en la ruta U-302, avanzando en el desarrollo del proyecto vial en San Juan de la Costa.
9: Arica.
10: El viceministro de Economía y Minería firmó en Arica el primer contrato especial de operación de litio del Estado con una empresa, impulsando la exploración y el desarrollo de esta industria estratégica en Arica.
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10: Y atención con lo siguiente, porque el Travel Sale se desarrollará entre el 31 de agosto y el 2 de septiembre, con descuentos de hasta un 60% en servicios turísticos y opciones de hasta 12 cuotas sin interés. José Ferrada nos trae todos los detalles y atención si es que usted tiene algún viaje, por ejemplo, allí en mente.
22: Entre el 31 de agosto y el 2 de septiembre se realizará una nueva edición del Travel Sale, evento que reunirá empresas de turismo y aerolíneas con promociones para viajes nacionales e internacionales. Durante los 3 días se ofrecerán descuentos de hasta un 60% en vuelos, paquetes turísticos, hoteles, cruceros y circuitos con guía, además de alternativas de pago de hasta 12 cuotas sin interés. Entre las principales ofertas aparecen destinos del Caribe, como México, República Dominicana, Curazao y Costa Rica, con rebajas de hasta un 60%. Para Chile, Brasil y Argentina habrá descuentos de hasta un 40%, mientras que para Europa y Estados Unidos podrán alcanzar hasta un 30%. Los organizadores recomendaron comparar alternativas, revisar las condiciones de cada promoción y realizar las compras mediante agencias y plataformas formales para contar con un respaldo ante eventuales inconvenientes.
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9: Lo que le pasa a Santiago no le pasa a Chile. ¿Qué pasa en Calama?
10: Autoridades y carabineros intervinieron en una fiesta clandestina con cobro de entrada y venta irregular de alcohol, procediendo a su clausura y al desalojo de los asistentes durante un operativo nocturno en Calama.
9: Temuco.
10: El gobierno habilitó el proceso de pago para pescadores artesanales y trabajadores del sector pesquero, entregando aportes económicos y coordinando a través de las seremías correspondientes con sede central en Temuco.
9: Zapallar.
10: concejales y vecinos cuestionaron el anteproyecto del nuevo edificio consistorial tras revelarse que el municipio evalúa financiar y entregar la administración del recinto bajo un modelo de concesión privada por 50 años en Zapallar.
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10: Y dejamos un minuto las noticias de nuestro país para hablar de temas internacionales. Para ello, saludamos a nuestra compañera Laura Soto, periodista del área internacional de CNN Chile, que nos trae toda la información de las últimas horas en el mundo. Laura, tú nos cuentas.
4: Hola, ¿qué tal? Muy buenas tardes. Vamos a enfocar esta revisión internacional en las medidas que ya ha anunciado Canadá que va a tomar a partir del 8 de septiembre en represalia a los aranceles que ya entraron en vigor durante la medianoche del sábado por parte de Estados Unidos contra productos canadienses. Y en este caso, el primer ministro canadiense Mark Carney, quien había prometido justamente tomar una represalia dólar por dólar, que estas aranceles iban a ser básicamente equiparados a los aranceles que Estados Unidos implementó. Bueno, aquella promesa entonces se ha cumplido ahora que conocemos el listado de productos que finalmente va a abarcar y también por qué valor. Porque, por ejemplo, ahí dependiendo en particular del producto, pero se habla de alrededor de 700 que a partir del 8 de septiembre van a estar bajo aranceles del 50, 25 y 15% dependiendo del tipo de producto. Pero sin duda que abarca desde objetos que son de uso doméstico, como los rollos de papel de aluminio, lavavajillas, lavadoras y estufas, y también locomotoras y puentes de acero, además de una amplia variedad de pescados. Son importaciones entonces procedentes de Estados Unidos que abarcan a un valor aproximado de 20 mil millones de dólares, que es el mismo valor de las exportaciones canadienses que han sido afectadas por las sanciones de Estados Unidos. Así es entonces que ya tenemos claro cuál es el listado que se verá afectado, por supuesto, dentro de las importaciones estadounidenses. Y la idea ahí también era un poco equiparar qué productos son principalmente exportados de Estados Unidos a Canadá, y a eso básicamente equipararlo a las sanciones que finalmente Washington implementa contra Canadá. Así que también ahí importante la noticia, y por supuesto que todo esto, dándoles un contexto, ocurre luego del colapso de las negociaciones. La semana pasada se estaba buscando un acuerdo comercial entre ambas partes, pero finalmente Mark Carney dice que estas negociaciones han colapsado debido a las condiciones exigentes y que no son apropiadas, según él, por parte de Estados Unidos. Por ejemplo, lo decían estas palabras, que Estados Unidos estaba pidiendo mucho pero ofreciendo poco, y es así entonces que finalmente decide retirar a sus negociadores de la mesa y finalmente colapsan estas conversaciones. Así es entonces que por el momento no se ve una salida temprana a esta reanudada guerra comercial. Por el lado de Estados Unidos también, Donald Trump ha tomado una retórica, por ejemplo, de decir en el fondo que Canadá está buscando tener un trato de Estado con un Estado estadounidense, pero sin serlo. También habló durante esta jornada diciendo que pensaba cambiar el nombre del lago Ontario a lago América, como ya lo hizo, por ejemplo, con el Golfo de México, que lo pasó a llamar Golfo de América. Entonces esa ha sido la retórica por parte de Estados Unidos en medio de este conflicto. Por ahora, yo les digo, no hay salida, pero estamos a la espera también de las siguientes reacciones y cómo sigue avanzando esto. Fuera del 50% que anunció o que comenzó a regir contra productos canadienses a partir del sábado por la medianoche, también comentarles, por ejemplo, lo que ocurrió con otro anuncio que entrega durante esta semana el presidente Donald Trump, que además de ese 50% también anuncia un 50% específico para productos del sector automovilístico y también el acero canadiense. Así que hay también una parte importante dentro de las represalias y de las, se puede decir, guerra comercial que está implementando en este caso Estados Unidos y Canadá, y Canadá respondiendo entonces también con aranceles por un valor de 20 mil millones de dólares. Estaremos muy atentos a cómo sigue entonces continuando esta crisis entre ambos aliados comerciales.
10: Muchas gracias, Laura. Nos reencontramos en otra oportunidad.

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5: Y ahora les contamos que el proyecto de cable submarino entre Valparaíso y Hong Kong continúa bajo evaluación. Subtels obtuvo su primera reunión con China Mobile International durante el actual gobierno para conocer el estado de la iniciativa y otros proyectos de inversión de la compañía. María Belén Araya con el informe.
6: La subsecretaría de Telecomunicaciones reanudó las conversaciones formales con la empresa estatal asiática China Mobile International respecto al proyecto de cable submarino que busca unir de forma directa a Chile con el continente asiático. El encuentro, consignado en los registros del organismo, constituyó la primera reunión oficial entre la titular de la Subtel, Romina Garrido, y la directiva del CMI. Durante las citas abordaron aspectos regulatorios y el estatus del proceso administrativo del despliegue del trazado interoceánico. El proyecto Chile-China Express se mantiene en una fase de revisión técnica dentro del marco normativo nacional de telecomunicaciones, en medio de un complejo escenario de tensiones geopolíticas en el que Estados Unidos ha manifestado de forma reiterada su preocupación por la seguridad en el manejo de datos e infraestructura digital en el Pacífico, y el controversial capítulo en el que Estados Unidos lanzó advertencias a Chile en los últimos meses del gobierno de Gabriel Boric para retirar la concesión de 30 años para el proyecto.
5: Y hasta acá dejamos este resumen informativo. Nosotros nos volvemos a reencontrar en otra oportunidad con más noticias, más análisis, como siempre junto a CNN Chile y Radios Regionales. Que tenga una muy buena noche.
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